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0: Muy buenas noches, amigas y amigos de La Hora Nacional. Muchas gracias por acompañarnos en este espacio donde hablamos de cultura, música, historia y temas que forman parte de la vida de nuestro país.
1: Hoy, 24 de mayo, vamos a tener un programa lleno de tradición, memoria y actualidad.
0: Vamos a tener música del Trío Hidalgo, una agrupación huasteca que interpreta música de tradiciones indígenas y mestizas de Hidalgo con violín, con jarana huasteca y guitarra quinta o huapanguera.
1: Además, nos acompaña la secretaria de Cultura, Claudia Curiel de Icaza, para platicarnos sobre la segunda edición del concurso México Canta por la Paz y contra las Adicciones.
0: Vamos a conocer detalles sobre el puente Nichupté en Cancún, una obra que puede mejorar la movilidad entre la ciudad y la zona hotelera.
1: También vamos a hablar sobre las acciones de prevención de inundaciones en distintos puntos del Valle de México por la temporada de lluvias.
0: Tendremos un reportaje especial desde el Archivo General de la Nación, el antiguo Palacio de Lecumberri. Esta legendaria prisión se convirtió en uno de los recintos históricos y documentales más importantes de México.
1: Y haremos un viaje simbólico en el tiempo para encontrarnos con Leonora Carrington, una de las artistas más importantes del surrealismo. Su obra abarcó pintura, escultura, grabado y literatura y dejó una huella realmente grande en la cultura mexicana.
0: Llega también la Chilanguía con recomendaciones para aprovechar la Ciudad de México.
1: Además, vamos a tener los flashazos del bienestar, donde les compartimos información breve sobre programas de apoyos que pueden beneficiar a millones de mexicanas y mexicanos. Esto y más aquí en La Hora Nacional.
2: La estrategia de atención a las causas impulsada por la Secretaría de Gobernación continúa acercando apoyos y oportunidades a las comunidades que más lo necesitan. Como parte de estas acciones, servidores públicos del Gobierno de México realizaron 2,709 visitas casa por casa en Iguala, Acapulco y Chilpancingo. El objetivo es identificar las necesidades de las familias e incorporarlas a programas sociales. Además, se busca acercar a las y los jóvenes a actividades deportivas, culturales y laborales. Estas acciones fortalecen la atención social y la reconstrucción del tejido comunitario en Guerrero.
0: Llegó la segunda edición del concurso México Canta por la Paz y contra las Adicciones. Vamos a ver y escuchar la entrevista que le hizo nuestro compañero Orlando Abad a la secretaria de Cultura, Claudia Curiel de Icaza.
3: La segunda edición del concurso binacional México Canta ya está aquí, es una realidad, estamos en fase de convocatoria y ustedes tienen mucho que saber. Cuéntenle a ese artista de la familia o a quien ustedes conozcan, porque esto no se lo pueden perder. Y precisamente para saber todos los detalles, hoy en La Hora Nacional nos acompaña la secretaria de Cultura del Gobierno Federal, Claudia Curiel de Icaza. Bienvenida, secretaria.
4: Muchísimas gracias. Bueno, pues esta convocatoria para México-estadounidenses, mexicanos entre 18 y 29 años pueden participar a través de mexicocanta.gov.mx. Suben su canción, no tiene que grabarse en un estudio profesional, que eso es muy importante. Son 2 minutos y medio de algún cover o alguna canción que tengan. Y de ahí van a ir pasando etapas con especialistas del Consejo Mexicano de la Música, que son compositores, disqueras independientes, comerciales. Y de ahí vamos a llegar a 7 semifinalistas para México, 7 semifinalistas para Estados Unidos. Y nos vamos a ir el 23 de agosto a Los Ángeles, al Million Dollar, que es un foro maravilloso, donde vas a ver la primera semifinal en vivo. Va a votar el público, aquí no hay jurados, solamente el público va a poder votar en vivo. De ahí van a pasar 3 finalistas.
3: Nos vamos a
4: Mazatlán, al Teatro Ángela Peralta, que también es hermosísimo. Y tanto Mazatlán como Los Ángeles y muchos lugares, pero estos dos han sido símbolos y han sido espacios fundamentales donde se ha gestado esta música. El regional mexicano, la música tradicional contemporánea mexicana con fusión de sonidos urbanos como el hip hop, rap y todo lo que ahora ha confirmado a la música mexicana en los primeros lugares del mundo.
3: Para que ustedes vayan teniendo en cuenta que cualquier género se vale, pero la narrativa es importante. Estamos hablando de un concurso y una iniciativa que busca acercarnos hacia el amor, el desamor y la grandeza cultural de nuestro país.
4: Sí, y nos vamos a enfocar principalmente en regional mexicano porque tiene una gran versatilidad de fusiones con rock, metal, lo que tú quieras, sonidos urbanos. Y esa es la música que ahorita está llevando a nuestro país a ser el 10º lugar en la industria del mundo. El 70% de la música que se escucha latina en las plataformas de streaming, el 70% es mexicana. es muy interesante. Y pues en nuestro idioma, conquistar el mundo desde ahí.
3: Y además encontrar nuevos talentos maravillosos. En la obra nacional vivimos muy de cerca y muy apasionadamente la primera edición. Y me gustaría preguntarle, ¿qué aprendió toda la experiencia, todo el equipo de México Canta? Porque es enorme la iniciativa. Como usted lo decía, va desde disqueras hasta managers, productores, para poder hacer esta segunda edición con estos cambios que además se ven muy profesionales. O sea, se descentralizó, hay viajes,
4: sí,
3: hay muchos cambios.
4: Por principio Los Ángeles el 23 de agosto, el 30 de agosto Mazatlán, también en vivo, y de ahí van a pasar 6 finalistas más el mejor votado de las 2 semifinales, y la final va a ser en el Auditorio Nacional el 13 de septiembre, y los que ganen van a participar el 15 de septiembre en el Zócalo con el artista invitado que ya se anunciará. Y recordar que en cada una de estas ediciones y semifinales habrán artistas invitados también.
3: Pues en realidad es una experiencia que profesionaliza y que ayuda a crear sueños reales, a hacer realidad los sueños, y qué bueno que se vuelve a hacer. Secretaria, ¿algo más para invitar a los jóvenes, a las jóvenes, a que se inscriban, a que participen?
4: Que no sean tímidos, y si a ustedes no les gusta la música, siempre habrá un pariente, un amigo. Incentiven también poner atención nuestros mexicanos estadounidenses. Queremos que sean parte de este concurso, que es un concurso sin precedentes porque se hace en México y en Estados Unidos, y hermana a los jóvenes mexicoestadounidenses y a los mexicanos con las mismas raíces pero distintas identidades.
3: Todo está dicho, el semáforo está en verde y ustedes solo tienen que inscribirse. Ya nos veremos en próximos meses para ver cómo es que avanza, secretaria. Muchísimas gracias. Qué emocionante. Seguimos en la Hora Nacional y ahí viene México Canta. Que no se les olvide.
1: El puente vehicular Nichupté en Cancún es una obra que busca mejorar la movilidad entre la ciudad y la zona hotelera. Su objetivo principal es reducir tiempos de traslado en una de las rutas más congestionadas de la ciudad.
0: El puente está diseñado con 3 carriles vehiculares, uno por sentido y un carril reversible. Esto permite ajustar la circulación según las horas de mayor carga vehicular.
1: También incluye una ciclovía, lo que abre espacio para la movilidad sustentable y además ofrece una alternativa segura para peatones y ciclistas.
0: En la inauguración se destacó que beneficiará a más de 40,000 personas en la región.
1: En Quintana Roo, el turismo sigue siendo uno de los motores económicos más fuertes porque tienen millones de visitantes al año. Esto obviamente pone presión en la infraestructura vial de destinos como Cancún.
0: Con esta obra se busca mejorar la experiencia de turistas y residentes, reduciendo tiempos de traslado y mejorando la conectividad hacia la zona hotelera.
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5: ¡Que viva Quintana Roo! ¡Que viva México! ¡Que viva el pueblo de México! ¡Que viva México! ¡Que viva México!
1: Esta época de lluvias llegó con todo.
0: Sí, ¿eh? ¿Qué tal? Fíjate que justo en esta temporada que ya la tenemos encima, se están reforzando varias obras para prevenir inundaciones en puntos clave, sobre todo en la zona oriente del Valle de México.
1: Sí, por ejemplo, en Iztapalapa, en Nezahualcóyotl y La Paz, donde el agua se acumula rápido y genera afectaciones importantes.
0: Por eso se están ampliando y fortaleciendo lagunas de regulación, colectores y cárcamos de bombeo para que el sistema tenga mayor capacidad de desalojo y responda mejor en lluvias intensas.
1: Y también el mantenimiento del drenaje, ¿no?
0: ¿Sí?
1: O sea, no solo obras nuevas, sino limpiar, reforzar y desasolver para que todo fluya mejor.
0: De hecho, hay trabajos de desasolve en varios ríos y canales, además del refuerzo de bordos en distintas regiones del país como parte de una estrategia mucho más amplia de prevención.
1: La idea es reducir riesgos y proteger a la población en toda la temporada de lluvias, que ya sabemos que cada año viene con fuerza. En una visita que generó mucha conversación, la presidenta de México, Claudia Sheinbaum, recibió al músico Bono y al grupo U2 en un encuentro que se hizo tendencia por el diálogo con figuras influyentes de la música a nivel global.
7: What an honor. A lovely
8: Sorry, it's nice.
7: Of nice to meet you. Nice such to fans
8: you.
7: Of yours.
8: Thank you. Oh, thank you very much.
7: Really, and of yours.
8: Wow, nice to meet you. Felicidades a ustedes.
7: My goodness. Have universal health care. You have raised the minimum wage. You come to the Street Child World Cup. You meet Ezra and myself.
8: We have reduced
7: I don't know how you have time.
8: Health, education. Housing,
7: yeah.
8: Those are the rights.
7: Yeah.
8: They are not
7: privileged. That's right.
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1: Este 25 de mayo recordamos a Leonora Carrington por su aniversario luctuoso, una figura muy importante del surrealismo y una de las artistas más influyentes del siglo XX en México.
2: Carrington fue pintora, escultora y escritora y además desarrolló una obra llena de simbolismo, imaginación y misticismo. Su obra sigue inspirando a nuevas generaciones dentro y fuera de nuestro país. Vamos a hacer un viaje simbólico en el tiempo para conocer su historia en su propia voz en una entrevista muy especial.
3: Hola, ¿qué tal, queridos amigos? Yo soy Ignacio Alba, alias El Diablo, y desde las oficinas del diario El Pitazo, te lo damos antes que nadie, pues me trajeron aquí a la hora nacional, nada más y nada menos, que para entrevistar a una señorona. Ya verán qué talla de señora, ¿eh? Tenemos aquí en el estudio a doña Leonora Carrington. Muchas gracias por acompañarnos.
4: Un placer, señor Diablo, un placer.
3: Oiga, pues ha estado muy difícil localizarla en estos años, ¿verdad? Desde aquel 25 de mayo, híjole, su agenda ha estado un poco tensa. Dígame, ¿qué ha estado haciendo en estos días?
4: Bueno, pues es que realmente usted sabe que yo paso mi tiempo pintando y esculpiendo, pero incluso después de la muerte mi agenda es un poco apretada. Por ejemplo, ahora vengo de escuchar un concierto en Los Anillos de Saturno y a las 11 me tengo que aparecer en un plato de sopa de tomate.
3: Óigame, qué espacial y qué especial, caramba, qué maravilla. Y bueno, ahondando un poco más en lo que fue su historia, cuéntenos, ¿cómo fue su infancia?
4: Bueno, pues yo nací en una familia rica en Inglaterra porque mi padre hizo buen dinero en el negocio de las telas. Pero bueno, en la corte todo eso no importaba mucho, dinero, ¿sabe? Allá solo la sangre noble es lo que a la gente le importa.
3: El apellido, ¿no? Que el abolengo que le dicen.
4: Así es, correctamente. Por eso cuando yo tenía 16 años, señor Ignacio Diablo, yo tuve un desencuentro con mis padres porque él pensaba que para que nosotros escaláramos socialmente tenía que casarme con alguien de la nobleza. Así es, pero que para mí fue una buena oportunidad para hacer una estrategia porque con eso yo pude convencer a mis padres de hacer un trato. Yo iba al baile de presentación en el que me querían a mí buscar un esposo, pero ellos me dejaban ir a la Academia de Arte. Y me costó, pero aceptaron.
3: Oiga, esta historia es la que podemos ver en La Debutante.
4: Así
3: en el cuento
4: es.
3: De la debutante que usted misma escribió.
4: Yo escribí ese cuento porque, señor Diablo, yo fantaseaba con que una hiena y yo nos hacíamos amigas en el zoológico. Y entonces yo así le prestaba mis vestidos y mis guantes a la hiena para que se hiciera pasar por mí en la cena. Así es, pero al final ella se come a mi sirvienta para usar su cara como máscara, todo un... Le recomiendo que lo lea.
3: Ah, mire, qué llena tan simpática, ¿eh? Lo bueno es que era su amiga.
4: Soy de buenas amistades, señor Diablo.
3: Oiga, y bueno, cuéntame un poco de cómo fue que conoció las vanguardias, el surrealismo, el dadaísmo, todo esto. ¿Cómo fue?
4: Pues es que saliendo de la academia yo conocí estas vanguardias porque empezó a suceder que después de la Primera Guerra Mundial, ajá, una generación de artistas estaba intentando hacer sentido del mundo con su arte. Como Pablo Picasso, Buñuel, Joan Miró, André Breton, Max Ernst, por ejemplo.
3: Ay, ¡qué maravilla! Oiga, a ver, ¿qué le podría decir ahora a todas las personas que nos ven ahora del 2026? Un mensaje que tenga para esta sociedad que hoy en día tenemos.
4: Yo creo que les diría que sean intrépidos, ya sea en la cocina, en la alcoba, en el arte, en todo hay que desafiar a la hostilidad del conformismo. Eso les diría.
3: Uy, eso está muy bueno. Y acá... Pues ya acá entre nos, ¿usted ¿Qué receta me podría dar así? Me dijeron que usted conoce ahí unos manualitos para soñar cosas, ¿no?
4: Para soñar algunas cosas divertidas, señor Diablo. Luego me cuenta, pero anote ingredientes.
3: A ver, vamos, pongan atención, ¿eh? A ver.
4: 1 kilo de raíz fuerte.
3: 1 kilo de raíz fuerte.
4: 4 kilos de miel.
3: 4 kilos de miel.
4: 1 bigote postizo.
3: Bigote postizo.
4: Y no, ¿sabe qué? Yo creo que para que tenga la receta completa mejor, vamos a esperar a revelarla en la segunda temporada de las Crónicas del Diablo.
3: Oiga, ¿qué me dice que esté en el Foro Shakespeare?
4: A las 8:30 de la noche, señor Diablo, para que se entere también de mi amistad con Remedios Varo, con Katy Horna, que eran otras surrealistas impresionantes.
3: Claro, las tres brujas les decían, ¿verdad?
4: Así es.
3: Que vivían ahí en la colonia San Rafael, que se iban al mercado de Sonora, hacían sus brebajes, toda la cosa.
4: Toda la cosa que se pueden enterar en el Foro Shakespeare, yes.
3: Oiga, ¿por qué fechas más o menos? ¿Es jueves?
4: Los jueves de julio, así es, les esperamos.
3: A las 8:30 en el Foro Shakespeare, ¿verdad? Ahí los vemos, así que no se la pierdan. Aquí está la señora Leonora Carrington, pero allá conocerán a Katy Horna también y a Remedios Varo. ¿Y quién más viene? Cuéntenos también. Está José Pepe. ¡Ay! Se me
4: Horna,
3: da.
4: Pepe, Horna también. Amores. Mi Chiqui Vice.
3: Chiqui Vice.
4: Benjamín Pérez y otros muchos que tienen que ir a escuchar nuestros personajes.
3: Pues ya lo saben, no se lo pueden perder. Ha sido un privilegio tremendo contar con la presencia de tremenda señorona. Muchas gracias por acompañarnos y nos estamos viendo ahora en julio, ahí en el Foro Shakespeare.
4: Y a las 10 de la noche en la hora nacional.
0: Perdón que interrumpa, querido Diablo. Señora Carrington.
3: ¡Micha!
0: Oigan, muchas gracias por venir. Un honor que estén con nosotros. Gracias, Giovanna. Gracias, Elías. Gracias. Y no se los pierdan todos los jueves, 8:30, en el Foro Shakespeare, Manual para Pintar Gatos. Ahí nos vemos.
3: Ahí nos vemos.
0: La Ciudad de México siempre tiene actividades para todos los gustos. Vamos a ver qué nos preparó esta vez Germán Gastelum.
5: Chilanguía, Chilanguía, bueno, quizá yo solo, pero de todas maneras le mandamos un abrazo a Orlando y a los niños que siempre nos están apoyando aquí en la Chilanguía. Bueno, esta semana en la Chilanguía te traemos lo mejor de la cultura, el arte y el entretenimiento que puedes disfrutar en la Ciudad de México. Arrancamos con una exposición que une dos pasiones universales, el arte y el fútbol. Esa misma emoción es muestra que reúne cerca de 100 obras de más de 60 artistas de 13 países. Incluye fotografía, video, pintura e instalaciones que reflexionan sobre el fútbol como un lenguaje común y universal. Si buscas plan familiar, llega Ubu Rey. Una puesta en escena con niños presentada por el carro de comedias de la UNAM bajo la dirección de Mario Espinosa. Un clásico para disfrutar los fines de semana. Para los amantes de la lectura, no te pierdas la Feria del Libro en Coyoacán del 7 al 16 de junio. Serán 180 editoriales y alrededor de 300 actividades, además de presentaciones con grandes autores. Y en el marco del Mes de la Diversidad Sexual, la Ciudad de México ofrece cine gratuito en distintas sedes, como el Cine Zapata, la Universidad Rosario Castellanos y el Centro Cultural Los Pinos. Consulta horarios y programación en la página de Procine. Y ya que hemos estado hablando de Leonora Carrington, los invito a la exposición permanente y gratuita en el Centro Cultural Bicentenario Mexiquense. Es verdaderamente maravillosa y mágica. Y para cerrar, celebremos el Día Mundial de la Bicicleta este 3 de junio. Habrá rodadas en Paseo de la Reforma desde el inicio hasta el final, ese mismo día. Y también actividades del fin de semana, impulsando la movilidad alternativa en la ciudad.
6: Lleva, llévame en tu bicicleta. Óyeme, Carlos, llévame en tu bicicleta.
5: Una ciudad de México que se mueve, se expresa y se vive a través del arte, la cultura y el espacio público. Seguimos aquí en La Hora Nacional.
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2: El antiguo Palacio de Lecumberri es uno de los espacios más emblemáticos de la historia contemporánea de México. Durante décadas funcionó como prisión y hoy es el Archivo General de la Nación.
1: Sí, en el palacio se guardan documentos fundamentales para entender la vida política, social y cultural del país. En este reportaje de Orlando Abad vamos a conocer cómo pasó de ser una cárcel legendaria a convertirse en el Archivo de la Memoria Histórica de México.
9: Nos encontramos en un edificio histórico de México. Es un edificio de principios del siglo pasado que funcionó como penitenciaría de la Ciudad de México hasta la década de los 70 y que a partir de la década de los 80 es sede del Archivo General de la Nación. Un lugar impresionante que guarda tantos y tantos secretos que sería casi incontable en un solo día. Pero hoy nos dedicamos a conocer un poco más de este sitio y de su misión en el presente. Por favor, acompáñenos a ver esta entrevista y a ver qué aprendemos. Como cada que salimos a visitar México, llegamos a lugares sorprendentes y maravillosos en la hora nacional. Hoy estamos en el Archivo General de la Nación, en el Palacio de Lecumberri, un lugar histórico por demás para nuestra nación y para nuestra historia, pero vamos a platicar con el que sabe. El doctor Rodrigo Moreno Elizondo, que es el subdirector de Acceso y Atención al Público, como ustedes, como nosotros, que nos metieron, miren, hasta el fondo de la casa aquí en el Archivo General de la Nación. Muchas gracias, doctor. ¿Cómo está?
10: Orlando, es un gusto estar con ustedes y estar con su auditorio.
9: ¿Cuál es la importancia de tener un archivo general en México?
10: El Archivo General tiene múltiples funciones sustantivas. Entre ellas están garantizar la correcta organización y administración de archivos en el país. Es decir, que se encarga de acompañar a las instituciones públicas, incluso particulares, que necesitan tener correctamente organizada su información para garantizar el acceso a la misma y, por lo tanto, su utilidad. Y eso acompaña a la administración pública, pero también a lo interno tiene la responsabilidad de custodiar un gran acervo histórico que contiene la memoria documental del país desde el siglo XVI hasta el presente.
9: Aquí están los sentimientos de la nación, entre muchos otros. Platíquenos algo de esos datos sorprendentes que podemos encontrar aquí.
10: El Archivo General de la Nación tiene una historia larguísima. Desde la época colonial se empiezan a generar documentos. Sin embargo, no existía propiamente una cultura de organizar y administrar estos documentos. Hasta finales del siglo XVIII ya se dan cuenta las autoridades que había que tenerlo organizado. Había algo que se llamaba la Secretaría de la Cámara del Virreinato. Y ahí se tenían organizados papeles administrativos de la colonia. Entonces se crea el primer archivo, el Archivo General de la Nueva España. Después esa administración cambia en la época independiente. En agosto de 1823 se decide crear el Archivo General y Público de la Nación, que es, digamos, el antecedente de este Archivo General.
9: Oiga, a finales de los 70, 77, por ahí se dijeron, ya no cabemos, necesitamos otro lugar. Platíquenos cómo fue esa transición, porque, bueno, ahora ya se ve todo muy bonito, pero aquí era un lugar donde la historia fue muy oscura.
10: Claro, este archivo ha estado viajando. En el primer momento del siglo XVIII estaba en Palacio Nacional. Como no cabía todo el documento ahí, se mandó una parte a lo que es el convento de Santo Domingo. Entonces, como justamente no cabía, decían, bueno, necesitamos buscar un lugar idóneo. Había una parte en algo que se llamaba el Templo de Guadalupe, que era la Casa
9: Tacubaya,
10: María.
9: ¿No?
10: Tacubaya.
9: Claro.
10: Estuvimos un tiempo en lo que hoy es el MUNAL, el ex Palacio de Comunicaciones y Obras Públicas. Ahí del año 73 al año 82 fue nuestra casa, digamos. En 1976 cierra esta penitenciaría, en agosto. En el 77 se decreta que se tiene que convertir en el Archivo General. Había que remodelarlo. Se logra, se remoza, se quita, digamos, todo lo que tenía que ver con la penitenciaría. Y en agosto del 82 se hizo un gran evento para inaugurar esto que sería la casa definitiva hasta este momento del Archivo General de la Nación.
9: Hoy podemos venir a visitar, podemos venir a consultar. ¿Cómo le hacemos, Doc?
10: La gente puede venir al Archivo General de la Nación a recorrer la exposición permanente. Hay documentos emblemáticos como el Acta de Independencia de 1821, las constituciones de 1824, 1856, 17, van a poder ver la historia de la institución y a la vez las funciones sustantivas, todo el equipo de archivistas y de especialistas que hacen posible que la memoria siga viva.
9: Doctor, muchísimas gracias por acompañarnos en la Hora Nacional.
10: Muchísimas gracias por la invitación.
9: Y nosotros seguiremos caminando, recorriendo y conociendo lugares mágicos, maravillosos e históricos como este Palacio de Lecumberri, hoy Archivo General de la Nación. Crujías convertidas en galerías, comedores de presos convertidos en bibliotecas, un edificio que tiene muchísima historia y que hoy guarda la memoria de nuestra nación, es lo que hoy conocimos en la Hora Nacional. Nosotros seguiremos recorriendo lugares, sitios, y si ustedes quieren que vayamos a alguno, solo tienen que ahí comentarlo y nosotros haremos todo lo posible por llevar la magia de México a todo el mundo. Continuamos. Gracias.
1: Muchas gracias por haber estado con nosotros en esta primera parte de la Hora Nacional. Regresamos después de la pausa con más historias, música y pláticas de todos los temas.
0: Y hoy los vamos a dejar con una frase de Leonora Carrington, una de las figuras más importantes del arte surrealista en México, nuestro país. Dice así: la realidad no está ahí para ser creída, sino para ser creada.
1: Sí, totalmente hace sentido con su obra.
0: Sí, ¿verdad?
1: Totalmente.
0: 100%.
1: Oigan, pues esta semana le queremos mandar saludos a mucha gente. Para empezar, a GMS Electrificaciones, Cecilia Godínez, Marta Ceci Martínez, Alexis Linares, Isaac Cortés Rosas, Juan Carlos López Díaz, Saúl Morales Maldonado y Cristian Elizalde.
0: Y también a Rolando Rubén Ná Pérez de la Ciudad de México, Marcelo Nava de León, Guanajuato, Leticia del Carmen Caballero de Tizapán, San Ángel, Julio César Pérez Pérez de Tabasco, Edgar Bennett de Portales en la Ciudad de México, Valentín Clemente Chino de la Ciudad de México y Alejandro Perales.
1: Muchas gracias por escribirnos, escucharnos y por ser parte de esta comunidad. Recuerden que estamos en YouTube, Facebook, Instagram, TikTok, X, Spotify y que también nos pueden contactar en el número 55 34 83 42 39 o mandarnos un correo electrónico. La dirección es lahoranacional@segob.gob.mx. Que tengan una muy bonita noche y una gran semana.
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3: Muy buenas noches, gracias por acompañarnos. Les damos la bienvenida a Veracruz en la Hora Nacional en esta maravillosa noche de domingo en donde vamos a recorrer el estado de Veracruz en estos 30 minutos. Yo soy Carla Sánchez.
4: Y mi nombre es Víctor Mortera. Un saludo afectuoso a todos los que nos sintonizan a lo largo y ancho de nuestro estado. Y bueno, pues ya estamos en la recta final de mayo, Carla Sánchez, amigas y amigos, sintiendo también en varias regiones las altas temperaturas propias de la temporada. Así que los invitamos a hidratarse bien, ponerse cómodos y disfrutar de esta media hora de información bajo la producción del señor Josué de la Fraga.
3: En lo que estamos disfrutando de este dominguito por la noche, les vamos a decir que vamos a hablar de cultura, de conectividad, de salud, de las distintas partes de la entidad, cómo han estado trabajando y las actividades que se están llevando a cabo. Vamos a escuchar también, dentro de la música aquí en Veracruz en la Hora Nacional, el ritmo contagioso de una gran exponente de la cumbia veracruzana, pero esto más adelante. Además, haremos una visita en nuestro mapa mental a una hacienda espectacular.
4: Así que quédense con nosotros porque esto es Veracruz
3: en la Hora Nacional.
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3: Y vamos a platicar, ya que decíamos al inicio aquí en Veracruz en la Hora Nacional, de las actividades, de las festividades, de la fiesta, de la alegría. ¿Tú sabes lo que significa Yolpaqui, Víctor Mortera?
4: Si me lo quieres recordar y recordarnos a todos lo que significa Yolpaqui, híjole, sería un gran atino para platicar acerca de esta noticia tan importante que tenemos el día de hoy.
3: Fíjate que del náhuatl, corazón alegre, eso es lo que significa Yolpaqui, corazón alegre. Y efectivamente, porque dentro de estas noticias que tenemos en el ámbito cultural aquí en Veracruz, Yolpaqui 2026 concluyó con un éxito impresionante. Se consolidó como un encuentro que celebró la diversidad cultural, gastronómica y artística de Veracruz. Fueron 3 días. Miles de asistentes disfrutaron de actividades que reunieron a representantes de las 10 regiones del estado de Veracruz. Ahí compartieron las tradiciones, la música, las danzas, los colores, las artesanías, los saberes ancestrales y todo esto en un ambiente de orgullo e identidad veracruzana.
4: Y bueno, pues la participación de pueblos originarios y comunidades afrodescendientes uniendo corazones convirtió este festival en una auténtica muestra de la riqueza cultural de Veracruz. Desde el desfile inaugural, más de 1,500 participantes llenaron de color y alegría las calles del puerto de Veracruz. Danzas tradicionales, trajes típicos, música regional y expresiones culturales marcaron el inicio de Yolpaqui, un evento que desde su primer día registró una importante asistencia y una respuesta positiva para el público.
3: Y efectivamente, porque ya que decíamos que tiene el corazón alegre, las actividades artísticas y culturales del Yolpaqui se desarrollaron en un ambiente completamente familiar, fortaleciendo la convivencia, el reconocimiento de las raíces veracruzanas y sobre todo uno de los espacios más visitados fue el de la ruta, ¿cuál crees? La gastronómica, por supuesto, claro. Donde cocineras y cocineros tradicionales conquistaron a miles de personas que llegaron a disfrutar de los sabores típicos de las distintas regiones del estado. Platillos elaborados con recetas que se han heredado de generación en generación y que han permitido a visitantes nacionales y extranjeros conocer parte de nuestra identidad culinaria que tenemos en Veracruz.
4: Además, la ruta turística Color, Sabor y Aroma destacó productos emblemáticos como el café, la vainilla y diversas expresiones artesanales de la entidad. Yolpaqui también abrió espacio a la espiritualidad, Carla Sánchez, algo muy importante en este festival, la medicina tradicional y los saberes que perduran en las comunidades originarias.
3: Es que fue un conjunto de todo, Víctor Mortera. Además de los talleres, las exposiciones, las actividades culturales permitieron compartir conocimientos ancestrales, como bien mencionas, relacionados con la herbolaria, las prácticas ceremoniales, las tradiciones comunitarias. Todas estas expresiones de las que les estamos platicando fortalecieron el objetivo principal del Yolpaqui, de este encuentro, visibilizar y preservar la herencia cultural de los pueblos originarios de Veracruz.
4: Una cosmovisión impresionante. Totalmente. En nuestro estado. Las presentaciones musicales y dancísticas fueron otro de los grandes atractivos del festival. Cada noche, agrupaciones artísticas, músicos y bailarines llenaron de ritmo los escenarios con espectáculos que reflejaron la diversidad cultural del estado. Se destacó durante el evento la importancia de impulsar espacios que fortalezcan las tradiciones y promuevan el orgullo por las raíces veracruzanas, especialmente entre las nuevas generaciones.
3: Me encanta ver a chiquitines y chiquitinas que están felices, que van contentos y contentas en compañía de la familia para seguir preservando nuestras tradiciones. Con una amplia participación ciudadana, una destacada presencia cultural, el Yolpaqui 2026 cerró sus actividades, dejó una importante derrama cultural, turística y sobre todo económica para el estado de Veracruz. El encuentro reafirmó el valor de las tradiciones, de la gastronomía, de los pueblos originarios como parte esencial de la identidad veracruzana, y de esta manera se consolida como una celebración que une historia, cultura y comunidad en un solo corazón. Un corazón alegre, que fue Yolpaqui 2026.
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4: Seguimos platicando más en Veracruz dentro de la Hora Nacional y por supuesto mandamos un saludo enorme a las diferentes frecuencias del estado de Veracruz y más allá del estado donde nos pueden escuchar. Fíjense que desde el año pasado las mujeres que viven en el estado de Veracruz cuentan con un respaldo llamado Veracruzana Protegida, Carla Sánchez. Esta Así aplicación es. Nació de la necesidad de brindar ayuda inmediata y eliminar por completo los trámites burocráticos para las mujeres en situación de violencia.
3: Y definitivamente ha funcionado bastante bien porque es un compromiso que tiene el gobierno de Veracruz de seguir impulsando para que cada vez más mujeres, más veracruzanas la conozcan y la tengan a la mano. Les vamos a recordar que esta es una herramienta que complementa de manera gratuita y que está disponible para descargar en cualquier celular.
4: En este contexto, funcionarias y funcionarios del gobierno de Veracruz encabezaron la jornada Veracruzana Protegida en el Parque Lineal de las Arboledas del norte del puerto de Veracruz, donde se destacó que a poco más de un año de su implementación ha brindado atención a 3,677 mujeres en situación de violencia.
3: Y es que sí, efectivamente, al inaugurar las actividades se mencionó que esta aplicación de Veracruzana Protegida representa un cambio sustancial en la atención a la violencia de género al permitir que una jueza o un juez emita órdenes de protección en tiempo real sin necesidad de presentar una denuncia previa.
4: Hoy, desde un teléfono, las mujeres pueden recibir protección jurídica inmediata y el acompañamiento de las fuerzas de seguridad en cuestión de minutos. Recordemos que Veracruzana Protegida opera las 24 horas del día, los 365 días del año, mediante las líneas 089 y 911. Hay que repetirlas, líneas 089 y 911, en coordinación con el Poder Judicial, el C5 y el C4 de la Secretaría de Seguridad Pública, lo que permite activar de inmediato los protocolos de atención.
3: Y es que es positivo que la sociedad y también las instituciones difundamos Veracruzana Protegida, que ya podemos descargar en nuestro celular, porque no es solo una política social, además es una herramienta legal para avanzar hacia la paz, la tranquilidad y el buen vivir. Y en el Parque Lineal, como bien mencionabas, Vic, se instalaron módulos de atención que ofrecen consultas médicas, asesorías jurídicas, atención psicológica, orientación social y canalizaciones, sobre todo con el objetivo de acercar servicios integrales a mujeres, a niñas, a niños, adolescentes y personas en situación de vulnerabilidad.
4: Y bueno, hay que recalcar, Carla Sánchez, antes de cerrar este espacio, este tema, que es por el bien de todas y sobre todo toda la comunidad y toda la sociedad saber de qué trata este programa de Veracruzana Protegida.
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4: Nos vamos a la Sierra de Songolica, que hace unos meses estuvimos por allá, Carla Sánchez y un equipo de trabajo.
3: Hermoso Songolica, paisajes bellísimos.
4: Preciosos en esta zona, en la zona de las altas montañas, donde los caminos representan acceso a oportunidades, salud y educación. El gobierno del estado inició la pavimentación del tramo Magdalena Tequila, una obra de 2.61 kilómetros que atiende una demanda histórica de la población.
3: Bueno, en este bellísimo lugar que es Tequila, que son curvas y curvas y curvas, pero que vas llegando hacia el cielo prácticamente. Sí. Es un camino impresionante. Una ruta estratégica que unirá a comunidades en nuestros pueblos originarios, va a facilitar el comercio y va a llevar el bienestar a donde más se necesita. Y desde ahí se destacó la riqueza cultural y natural de la región, así como el compromiso de la administración estatal con las comunidades indígenas y también rurales.
4: El trabajo avanza de manera progresiva en todas las regiones del estado, priorizando las zonas históricamente reservadas rezagadas. Se anunció que esta intervención se complementará con un tramo adicional de 800 metros en el municipio de Tilapan.
3: Bueno, así que si ya recorren esta zona de Songolica, en esta carretera, no solo va a beneficiar a Magdalena ni a Tequila, sino también a toda la sierra de Songolica, va a ser importante para el desarrollo y la movilidad. Son muchas personas, miles, decenas, cientos de personas que soñaban con esta carretera desde hace mucho tiempo. Enhorabuena, muchas felicidades y ahora sí, a seguir viajando para la bella zona de la Sierra de Songolica.
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3: Bueno, vamos a mandar un saludo, ya que habíamos hablado de la Sierra de Songolica. ¿Qué te parece, Víctor Mortera, amigos y amigas de Veracruz en la hora nacional? Si nos vamos pero hasta la Sierra de Guayacocotla, donde mandamos un abrazo enorme. Deben de estar cenando muy rico, delicioso, quienes viajan por las rutas y carreteras de esta zona.
4: Preparándose para iniciar también la semana, la nueva semana.
3: Claro que sí. Bueno, pues aquí en Veracruz en la hora nacional continuamos con la información, porque bien decíamos que sin salir de la zona, como se habían comprometido funcionarias y funcionarios del gobierno del estado, que regresaron a este municipio de Magdalena, en la Sierra de Songolica. En esta ocasión fue para supervisar la aplicación del programa federal de desayunos escolares en las modalidades caliente y fría, que se impulsa por el gobierno de México.
4: Desde ese lugar se aseguró que continuará supervisando que todas las niñas y niños de Veracruz tengan garantizado su primer alimento del día y permanezcan en la escuela, porque el compromiso es brindar

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2: Maestras y maestros en la formación de la niñez veracruzana.
3: En atención a las necesidades del municipio, además se informó que el DIF estatal va a impulsar algunos talleres comunitarios como panadería, carpintería, el de costura, el de bordado, la elaboración de alimentos, y todo esto va a ser con equipamiento y capacitación incluidos a fin de generar ingresos y también fortalecer la economía local, los cuales van a poder integrarse a las ferias artesanales promovidas por el gobierno del estado. Enhorabuena.
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2: La música y el ritmo tropical no puede faltar en Veracruz dentro de la hora nacional. Y es momento de llenarnos precisamente de un ritmo tropical aquí en el programa. Hoy conoceremos a una artista originaria del vibrante puerto de Veracruz, Bere Galén, quien ha logrado consolidarse como una de las voces emergentes más destacadas del género de la cumbia.
3: Así es, Víctor Mortera, ¿estás preparado con tus mejores
2: Mis
3: pasos?
2: Mis dos pies izquierdos están listos para sacarle brillo al piso.
3: Que se abra la pista de Veracruz en la hora nacional, porque Bere Galén, con una trayectoria musical de más de una década, empezó muy chiquitita, a los 16 años prácticamente, como solista y también activamente en diversas agrupaciones locales. Ahí su talento, su carisma rápidamente la hicieron destacar, la hicieron brillar desde sus primeros pasos en la música. Bere contó con el respaldo incondicional de su familia, que definitivamente es una de las bases fundamentales en el desarrollo artístico.
2: Proveniente de una familia con raíces musicales, siendo hija de un músico, no tardó en pisar grandes escenarios y ganarse el cariño del público veracruzano. A lo largo de su carrera, Bere ha sabido abrirse camino a base de esfuerzo, preparación constante, estudios musicales, ensayos rigurosos y una dedicación absoluta.
3: Pues fruto de este compromiso, en agosto de 2023, a la edad de 24 años, Bere dio un paso decisivo al fundar su propio grupo musical familiar, al que bautizó como Bere Galén, la hechicera de la cumbia. Este proyecto no solo representa su consolidación como artista, sino que también, pues, tiene una visión por llevar la cumbia veracruzana a nuevos horizontes.
2: Sus primeros dos sencillos, La Pipiripao y El Callejón, han tenido una excelente aceptación, sonando con fuerza en las estaciones de radio de la región y conectando con una audiencia que celebra su estilo fresco y auténtico. Con una mezcla de tradición y energía renovada, Bere Galén continúa su ascenso como una figura representativa del género tropical, con el firme propósito de hechizar al público con su voz, su presencia y su amor por la cumbia. Así que en Veracruz, en la hora nacional, es momento de
3: bailar con Bere Galén.
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1: Oigan, después de haber visto a Víctor Mortera bailando aquí en el escenario de Veracruz en la hora nacional,
2: a Josué de la Fraga
1: y seguramente a muchos de nuestros colegas en los masters de radio en esta noche que han puesto a Bere Galén en sus frecuencias y también en sus programaciones, es momento de bajar nuestro ritmo porque aquí en Veracruz en la hora nacional vamos a hablar de vamos a viajar también en nuestro mapa mental a un rincón lleno de historia, de naturaleza, de hospitalidad en el corazón de Veracruz, que se llama la Hacienda de Pacho Nuevo. ¿La conocen? Bueno, un sitio donde el tiempo parece detenerse y donde cada visitante encuentra tranquilidad, tradición, pero sobre todo belleza.
2: Narremos un poquito dónde se encuentra ubicada. Entre paisajes verdes y antiguas construcciones, la Hacienda de Pacho Nuevo es mucho más que un destino turístico. Es un espacio que conserva la esencia de las antiguas haciendas veracruzanas, con amplios caminos, muros cargados de memoria y un ambiente que invita al descanso. Desde el primer momento, quienes llegan pueden sentir la calma del lugar. La sombra de los árboles y la arquitectura tradicional, pues crean un ambiente y una experiencia verdaderamente inolvidable.
1: Ya me fui para allá, definitivamente. Estoy situada ahí, espero que ustedes también. La hacienda cuenta con alrededor de 15 hectáreas que mezclan entre naturaleza, historia y la vida cotidiana. Uno de los aspectos que son especiales de este lugar es la calidez humana con la que son recibidos y recibidas quienes visitan este sitio. La dueña y la administradora Marisa Molik es reconocida por atender a cada una de las personas que llegan con cercanía, con amabilidad, haciendo que cada estancia se sienta como una visita familiar. Esa atención personalizada convierte a la Hacienda de Pacho en un destino muy acogedor, perfecto para quienes están buscando desconectarse del ritmo acelerado del día a día en donde quiera que se encuentre.
2: Y déjeme contarles, si ¿tú la has visitado, Carla Sánchez?
1: Fíjate que sí.
2: Sí la has visitado, yo también la he visitado. ¿La has visitado, Josué de la Fraga? Porque de verdad es una hacienda mágica, una hacienda que tiene muchísima historia. Y bueno, pues recorrer este espacio es también descubrir pequeñas escenas llenas de encanto. Las historias que habitan cada rincón forman parte de la esencia del lugar. Además, la hacienda resguarda una importante herencia cultural y familiar. Muchas de las piezas, muebles y objetos se encuentran ahí, que bueno, pues han sido conservados a lo largo de generaciones, lo que permite que cada habitación y cada pasillo tenga algo que contar.
1: Es como si entráramos en un bucle del tiempo y eso me encanta, pero la experiencia en la Hacienda de Pacho no termina con la contemplación de la arquitectura. No, el sitio también te puede invitar a la aventura y al contacto con la naturaleza, como que es un todo en un conjunto ahí. Quienes visitan pueden explorar antiguas construcciones, caminar entre senderos que están rodeados de vegetación, disfrutar del aire libre en un entorno lleno de mucha serenidad. Es un espacio ideal para quienes disfrutan de la fotografía, el descanso o simplemente poder escuchar el silencio del campo veracruzano.
2: Pero aquí va otra de las actividades que tiene esta hacienda. Déjenme contarles que ha despertado también el interés del mundo audiovisual. Sus escenarios naturales y su atmósfera auténtica la han convertido en una locación para diversas producciones cinematográficas y series. Esto ha permitido que más personas conozcan la belleza del lugar y descubran uno de los lugares menos conocidos de Veracruz.
1: Para disfrutar plenamente la visita, se recomienda llevar ropa cómoda, calzado adecuado para poder caminar, repelente de mosquitos, por favor, mochila ligera, agüita y suficiente para que se puedan mantener con hidratación. También es importante protegerse del sol con una gorra, un sombrero, un bloqueador solar o también la sombrilla, ¿no? Que puede funcionar perfectamente, especialmente si se realizan recorridos durante el día. Todo esto va a permitir vivir la experiencia con mayor comodidad y sobre todo aprovechar cada momento.
2: Y por supuesto, como bien lo decías, protegerse sobre todo en esta temporada de calor.
1: Claro.
2: Y bueno, pues la Hacienda de Pacho representa ese tipo de lugares que conservan el alma de Veracruz. Espacios donde la tradición continúa, donde la naturaleza convive con la historia y donde la hospitalidad se convierte en parte fundamental del viaje. Es un destino perfecto para quienes buscan tranquilidad, cultura y contacto con las raíces veracruzanas.
1: Ustedes pueden googlear la Hacienda de Pacho y entonces ahí van a poder encontrar directamente el mapa para llegar. Veracruz está lleno de rincones sorprendentes que esperan ser descubiertos, pero sobre todo la Hacienda de Pacho Nuevo es sin duda uno de esos lugares capaces de quedarse en esta memoria de quienes visitan. Porque Veracruz, ¿sabes qué, Víctor Mortera?
2: Claro, Veracruz está de moda.
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4: ¿Sabías que existe una de las frutas más esperadas de la temporada de calor en Veracruz y gran parte del sureste mexicano? La deliciosa ciruela mexicana. Con la llegada de los meses cálidos, también comienzan a llenarse los mercados, tianguis y puestos locales de esta fruta pequeña, colorida y llena de sabor que para muchas familias representa tradición, cocina casera y recuerdos de la infancia. La temporada de ciruelas generalmente se extiende de mayo a septiembre, aunque las primeras cosechas suelen ser las más apreciadas porque la fruta alcanza una mayor intensidad en aroma y dulzura. Existen diversas variedades de ciruelas y cada una tiene características particulares en sabor, textura y color. Algunas son más pequeñas y firmes, otras más jugosas y suaves. Hay ciruelas verdes, amarillas, rojizas y moradas. En estados como Veracruz, Tabasco, Yucatán y Oaxaca, es común encontrar la llamada ciruela criolla, muy apreciada por su sabor entre ácido y dulce. Muchas personas disfrutan comerlas verdes acompañadas de sal y chile, una preparación clásica en los mercados y escuelas durante la temporada. Pero cuando maduran, las ciruelas adquieren un sabor mucho más dulce y se utilizan para preparar diferentes platillos y bebidas tradicionales. En varias regiones de Veracruz, por ejemplo, se acostumbra a cocer la fruta con agua y azúcar para elaborar aguas frescas muy refrescantes, ideales para los días de intenso calor. En la Huasteca veracruzana también es posible encontrar vendedores que preparan ciruelas maceradas en licor, una tradición regional que conserva el sabor de la fruta y le da un toque especial. Además, en muchos hogares las ciruelas se utilizan para hacer mermeladas, postres, dulces caseros y jarabes artesanales que pasan de generación en generación. Pero además de su sabor, esta fruta también destaca por sus propiedades nutricionales. Las ciruelas contienen fibra y antioxidantes que ayudan al organismo y favorecen la digestión. Por ello, son consideradas una excelente opción para incluir frutas frescas en la alimentación diaria. De manera tradicional, también se les atribuyen algunos usos medicinales. Por ejemplo, hay quienes utilizan extractos y jarabes elaborados con esta fruta para aliviar ciertas molestias comunes. Consumir productos de temporada tiene muchas ventajas. Además de apoyar a productores y comerciantes locales, se obtienen frutas más frescas, con mejor sabor y generalmente a precios más accesibles. Por eso, esta temporada es ideal para visitar los mercados locales y disfrutar de la gran variedad de ciruelas que ya comienzan a venderse en distintas ciudades y comunidades de Veracruz. Así que ya lo sabe, si visita un mercado o tianguis y encuentra ciruelas frescas, aproveche la temporada para disfrutarlas en casa, ya sea solas, con chile y sal, en agua fresca o en algún postre tradicional, porque además de deliciosas, forman parte de la riqueza gastronómica y cultural de nuestro estado.

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2: Atención, niñas y niños del municipio de Acachucan. Si tienes menos de 15 años, esta es tu oportunidad para demostrar tu creatividad y ayudar al cuidado del medio ambiente, participando en el primer concurso infantil de cuento y dibujo Guardianes del Medio Ambiente. Podrás crear un cuento o historia acompañado de un dibujo sobre alguno de los siguientes temas: el cuidado del medio ambiente, la importancia de reciclar y cómo podemos cuidar nuestro planeta. Envía tu participación al WhatsApp 921-207-9780. No te pierdas la jornada Estudios del Istmo de Tehuantepec, que se realizará el 26 de mayo a las 17 horas en el Foro Fernando Torres de la Unidad de Artes de la Universidad Veracruzana, en la ciudad de Jalapa. Un espacio para reflexionar sobre el territorio, la memoria y los procesos sociales que atraviesan una de las regiones más importantes del país, en donde se proyectará el video documental Entre Océanos, el corredor interoceánico del Istmo de Tehuantepec. La entrada es libre. El Ballet Folclórico del Gobierno del Estado ha preparado Marcelino Pan y Vino, el musical, que se presentará el 29 de mayo a las 19 horas en la Sala Emilio Carballido del Teatro del Estado General Ignacio de la Llave. La entrada es gratuita y con boleto de control, los cuales ya se encuentran disponibles en las oficinas del teatro en horario de 9 de la mañana a 3 de la tarde. La Orquesta Filarmónica de Boca del Río presentará Salsa Sinfónica, con Cristian Texón como director invitado, y la energía de Explosión Salsera en el Foro Boca. La cita es el 29 de mayo a partir de las 20 horas. Una noche llena de ritmo, baile y grandes emociones que promete sorprender a todo Veracruz. Boletos en taquilla y en www.foroticket.com. El municipio de Papantla ya está listo para vivir una de las fiestas más esperadas de Veracruz, la Feria de Corpus Christi 2026, que se llevará a cabo del 30 de mayo al 7 de junio. Tradición, cultura, música y la esencia totonaca se vivirán en grande en esta feria, donde podrás disfrutar de una gran cartelera de conciertos, espectáculos para toda la familia, juegos mecánicos y, por supuesto, la gastronomía típica de la región. ¡No te la puedes perder! Esto fue La Cartelera Cultural. Soy Mike Andrade, para Veracruz en la Hora Nacional.
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3: Y es así, amigos y amigas de Veracruz en la Hora Nacional, como hemos llegado al final de esta emisión, de este dominguito, esperando encontrarnos la próxima semana en punto de las 10:30 de la noche. Yo soy Carla Sánchez.
4: A nombre de Josué de la Fraga y toda la producción, agradecemos este contacto con ustedes en Veracruz en la Hora Nacional. Tengan un excelente cierre de domingo, descansen y prepárense para iniciar una gran semana. Nos escuchamos el próximo domingo. Muy buenas noches. Mi nombre, Víctor Mortera. Hasta pronto.
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0: 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Comer de forma saludable y económica es posible cuando tomamos decisiones informadas. Hoy en El Platillo Sabio te enseñaremos a preparar una receta muy rendidora: salchichas a la mexicana.
1: Y para acompañar este y muchos otros platillos, dedicamos nuestra guía de consumo al oro verde de México, el aguacate. Analizaremos sus variedades, cómo elegir el mejor en el mercado y los secretos para conservarlo fresco por más tiempo. ¡Acompáñanos!
2: Bienvenidas y bienvenidos a Revista del Consumidor Radio. Soy Joy Ramírez. Hoy, en el Platillo Sabio Profeco, nos acompaña Mati Vargas, cocinera tradicional queretana, quien nos va a enseñar a preparar unas deliciosas salchichas a la mexicana desde cero. Bienvenida, Mati.
3: Gracias, Joy. Esta receta les va a encantar. Comenzamos. Los ingredientes que necesitamos para hacer las salchichas caseras son 1 kilo de pechuga de pollo, 400 gramos de hielo picado, 200 gramos de lardo de cerdo o lomo de cerdo, 140 gramos de fécula de maíz, 20 gramos de sal, 16 gramos de cebolla en polvo, 8 gramos de fosfato de sodio, 8 gramos de sal cura, una cucharadita cafetera de paprika, agua, funda de celulosa para la salchicha e hilo de algodón. Para nuestra preparación de salchichas a la mexicana, requerimos 2 jitomates medianos en cubos, media cebolla fileteada, un chile verde, un diente de ajo fileteado, cilantro picado, sal al gusto, aceite y 6 de las salchichas que vamos a preparar cortadas en rodajas. Comenzaremos preparando el embutido. Primero, cortamos la carne en cubos pequeños y la ponemos en la licuadora junto con las sales mezcladas. Y mientras se licúa, agregamos una tercera parte del hielo molido. Además, añadimos nuestro colorante natural, que es la paprika. Luego, el lardo de cerdo o lomo de cerdo. Y al final, el resto de los ingredientes, incluyendo el hielo. Licuamos hasta que se integren bien los ingredientes y reservamos la mezcla en un bowl. Ahora, para darle forma a las salchichas, colocamos la mezcla dentro de la manga y embutimos en la funda de celulosa, rellenando a presión las tiras largas y atamos por uno de los extremos. Dividimos las salchichas en porciones atándolas con hilo de algodón. Para cocinarlas, colocamos las tiras de salchichas en las bolsas resellables de grado alimenticio y extraemos la mayor cantidad de aire posible. Calentamos previamente el agua a punto de ebullición, introducimos la bolsa de salchichas y cocinamos de 30 a 40 minutos. Al finalizar la cocción, sumergimos las salchichas en un bol con agua fría y hielos. Esto es para crear un choque térmico y las llevamos a refrigeración por 24 horas. Es muy importante que no retiremos la funda de celulosa hasta que las vayamos a usar. Ya seleccionadas, las colocamos en una bolsa al alto vacío para almacenarlas en el refrigerador. Estas salchichas pueden durar una semana almacenadas en refrigeración dentro de la bolsa. Ahora vamos a llevar estas salchichas caseras a otro nivel. Para su preparación, agregamos aceite en una cazuela y sofreímos la cebolla, el ajo e incorporamos las rodajas de salchicha. Agregamos el chile picado y después el jitomate en cubitos. Sazonamos con una pizca de sal y colocamos un poco de cilantro picado. Por último, dejamos cocinar por 10 minutos aproximadamente hasta que todo quede bien integrado. Recuerden que el platillo sabio Profeco es fácil de preparar, tiene buen sabor, aporta un balance nutricional y rinde para varias porciones. Anímense a prepararlo y cuéntenos en nuestras redes sociales cómo les fue. Yo soy Mati Vargas, cocinera tradicional queretana, y fue un gusto cocinar con ustedes.
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1: El aguacate es una de las grandes aportaciones de México para el mundo. Es un alimento de textura suave y sabor inconfundible que proviene del árbol Persea americana, originario del centro de México y zonas altas de Guatemala.
0: Su nombre proviene del náhuatl aguacatl y según la región, también se le conoce como abocado, palta, cura o pagua. Este alimento posee una gran versatilidad culinaria, además de aportar un alto contenido de grasas saludables, fibra, vitaminas y minerales.
1: En 2024, el aguacate se consolidó como el tercer producto agroalimentario más exportado por México. Esto lo posiciona como un pilar estratégico del sector agrícola y del comercio exterior nacional. Asimismo, México concentra alrededor del 28% de la producción global, lo que lo convierte en el principal productor a escala internacional.
0: Pero no todos los aguacates son iguales. Cada uno tiene características distintas, por lo que tienen distintos usos. Puede ser aguacate Hass, el más popular en el mercado internacional. Si buscas una textura cremosa, este es el elegido, además de tener un inconfundible sabor a nuez. No te dejes engañar. Cuando su cáscara se torna oscura, casi negra, es que está en su punto. Lo mejor, está disponible todo el año.
1: Aguacate criollo. Tiene una cáscara muy delgada y suave, que en algunos casos es comestible. Además, destaca por su gran resistencia al frío.
0: Aguacate fuerte. Con su forma de pera, este aguacate luce una cáscara gruesa, ligeramente áspera con puntos amarillos. Por dentro, tiene una pulpa muy cremosa. Está disponible desde finales de otoño hasta la primavera.
1: El aguacate es un gran aliado para tu salud. Aquí te contamos cómo te ayuda. Tendrás una salud cardiovascular envidiable, ya que sus grasas monoinsaturadas son expertas en reducir el colesterol malo y elevan el bueno, evitando que se acumule en tus vasos sanguíneos. Tiene poder antioxidante. Gracias a su vitamina E, disminuye el riesgo de enfermedades cardiovasculares y degenerativas.
0: Si buscas mejorar tu salud digestiva, su alto contenido de fibra y agua son la clave. Juntos favorecen el tránsito intestinal y previenen el estreñimiento. Gracias a que es bajo en sodio, pero muy alto en magnesio y potasio, el aguacate es el alimento adecuado para personas con hipertensión arterial.
1: Para que puedas aprovechar todos estos beneficios en tu salud, te compartimos algunas recomendaciones de compra. Observa el color de la piel y prefiere los aguacates de color más oscuro, ya que generalmente indican mayor madurez. Ojo con los golpes. Elige siempre una cáscara sin magulladuras, manchas profundas ni grietas.
0: Haz la prueba de firmeza. Lo ideal es que se sienta firme, pero ceder ligeramente al presionarlo. Para evitar su oxidación, solo aplica unas gotas de limón sobre la pulpa. Guárdalo en un recipiente hermético y directo al refrigerador. Eso sí, si ya está maduro, no esperes mucho. Consúmelo en 1 o 2 días.
1: Compra aguacates verdes. A temperatura ambiente, estos alcanzarán su punto óptimo de maduración en unos 4 o 5 días. ¿Los necesitas antes? Acelera el proceso. Envuélvelos en papel periódico o colócalos en una bolsa de papel. Siempre a temperatura ambiente.
0: Detén la maduración. Si tu aguacate ya está maduro pero no lo vas a usar todavía, refrigéralo. Puede conservarse fresco hasta 2 semanas y se mantiene a 7 centígrados. Ahora ya lo sabes. Elige bien. Cuida tu salud y sácale todo el provecho a ese tesoro del campo.
1: No olvides que con la herramienta ¿Quién es quién en los precios? Puedes comparar precios para tomar las mejores decisiones de compra. Entra a qqp.profeco.gob.mx. Recuerda que para ser una persona consumidora responsable, hay que estar bien informada.
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1: Aquí nomás en la mejor FM a las 6 de la mañana con 2 minutos. Buenos días, Veracruz. Buenos días, señoras y señores. Qué gusto saludarlos a estas horas de las altas madrugadas. Y qué gusto poder estar una vez más con ustedes, acompañarlos en su día a día, acompañarlos en este lunes, el lunes 25 de mayo. Agoniza mayo, se nos va mayo, se acaba mayo, mano. Qué rápido, ¿verdad? Ya estamos prácticamente, si usted lo ve de esta manera, a mitad de año. ¡Ay! ¡Qué rápido! Y que he hecho nada. Che, risas. Quítenla de ahí, que me espanta la chica. Bueno, muchachos, pues bienvenidos sean ustedes al Morning con René el Moped Viveros. Los voy a estar acompañando solito, ahorita tranquilo, hasta las 7 de la mañana, que llega el Borre y nos convertimos, nos fusionamos. Sí, hacemos la fusión de Dragon Ball y ahora nos convertimos en el Pambazo Morning Show. Así que, pues bienvenido sea usted, vaya agarrando lugar, o bueno, a lo mejor no, ¿verdad? A estas horas debe andar usted en friega, manito, debe andar en chiste, ¿no? ¿Qué hace? Para empezar, ¿qué hace usted ahorita? ¿El desayuno? ¿Va despertando bien, quitándose las lagañas? ¿Ya se está lavando el chipo? ¿Qué está haciendo? Mándeme su mensaje a través del WhatsApp, que ya está listo para usted, para recibirlo con mucho gusto. 2292-65-1005, 2292-65-1005, nuestro WhatsApp, que ya está abierto a todo el público, a todos nuestros radioescuchas, a toda la gente que quiera comunicarse con nosotros, lo puede ir haciendo, pues ya, ¿verdad? A través de WhatsApp, 2292-65-1005. Recuerda que tenemos las levantadoras de la mejor 100.5. ¿Qué canción quieres para levantarte con el pie derecho? Sí, esa canción que te motiva, esa canción movidona, guapachosa, del género que te guste. Y lo vamos a estar programando en las levantadoras de la mejor 100.5. Así que empieza a mandar el tuyo, ¿sale? Y dice, buen día, saludos para los panaderos del pueblo de Matlaluca. ¿Me podrías poner una canción de Molotov? Ah, hijo de su chinita, mira, la de Gimme the Power. Ayer en la feria me tocó presenciar un abuso. Órale, canijo, no me digas eso. Bueno, pues ahorita te la voy a poner, carnalito, no te preocupes. Por lo pronto, vámonos con los huracanes. Se llama La Sotana Negra y regresamos aquí en el Morning con el Moped.

Son las 6 de la mañana ya con 8 minutos. Recuerda tu WhatsApp 2292651005 y pídenos la canción que quieras escuchar aquí nomás en La Mejor.

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1: Aquí nomás en la mejor FM son ya las 6 de la mañana con 12 minutos en este lunes 25 de mayo del 2026. Gustazo saludarte. A lo mejor te acabas de enchufar al 100.5 a tu radio. Bueno, vete acomodando, vete haciendo el desayuno. ¿Qué vas a desayunar para empezar? Tú no se te antoja hacer como dos o tres o cuatro sándwiches si nos invites uno. Ay, ya sé, desde temprano empezamos de hambre vieja, tú. Oye, pues yo vengo regresando de vacaciones, la neta la pasé bien chido. Por saludos a toda la flota de Orizaba, a toda la gente allá en Orizaba. Qué bonito es Orizaba, qué rico es Orizaba. A pesar de que uno cree que es lugar frío, pues sí, pero por ahí de las 10 de la noche, mano, porque en la mañana, la tarde, qué calor en Orizaba, no puedo creerlo, tú. Lo bonito es que se veía el pico de Orizaba acá bien fregón, tú, la montaña más alta, el volcán más alto de México, y la neta, qué chulada. Saludos desde Toronto, Canadá. Dice, ya se hizo internacional, tu voz se escucha hasta acá. Podrían ponerme la de Se Fue Mi Amor de Tucanes de Tijuana. ¡Arriba el Cruz Azul! ¡Uy! Ese baldo me lo andes tocando ahorita, carnal, pero platicaremos de los deportes a las 8 de la mañana. 7:30 que llegue el Omarcillo el día de hoy para platicar de el Cruz Azul, de la final del día de ayer, que estuvo cardíaca, que estuvo, obviamente, dominó un equipo, lo sabemos todos, ya sabíamos quién iba a ser el ganador, la neta, aunque los de Pumas dijeran, no, ya sabíamos quién iba a ser el ganador de la Copa, la neta. Oye, aquí el vecino Tlalixcoyan, buenos días, René Viveros, buenos días y bienvenido de regreso. Gracias, carnalito. Gracias, hermanito. Anduve de vacaciones un rato ya me hace falta. Ahora necesito vacaciones de las vacaciones. Pero todo chido, canal. Gracias por tu mensaje. Oye, fíjate que el día de ayer, pues todo el mundo abarrotó las playas aquí en el puerto, ¿no? Hacía muchísimo calor. Y ameritaba, la realidad es que ameritaba ir a las playas, disfrutar, calorcito, agua, mar, tierra, metiéndose entre tus patas, bueno, qué rico. Y el día de ayer, en una labor que refleja compromiso, responsabilidad y amor por la naturaleza, el grupo Somos Apicultores Veracruz, integrado por personas dedicadas a la protección, rescate y reubicación de enjambres de abejas en distintos puntos del estado, no nada más el día de ayer ahí en Playa Vicente Fox, porque realizaron un importante operativo en esta playa, municipio de Boca del Río, donde lograron retirar y reubicar con éxito un enjambre migratorio de más de 50,000 abejas, carnal. No, yo veo una y huyo, corro. Ahora imagínate 50,000 abejas. De acuerdo con la información proporcionada, este rescate se llevó a cabo en la palapa La Amistad, luego de que locatarios de la zona localizaran y solicitaran, obviamente, el apoyo de este grupo especializado tras detectar la presencia del enorme enjambre en el área. Situación que generó, obviamente, preocupación entre comerciantes y pues todos los visitantes, ¿no? Toda la gente que iba a vacacionar, la gente que iba a la playita. Y bueno, tras recibir el reporte, integrantes de Somos Apicultores Veracruz acudieron al lugar y realizaron maniobras especializadas para capturar y retirar de forma segura a más de 50,000 abejas, mismos que posteriormente fueron reubicados en un espacio adecuado, evitando así que fueran exterminados con pesticidas o con agua con jabón o de repente con otros productos. Y déjate tú, no nada más en esto, sino que también poner en riesgo la vida de alguien que estuviera ahí cerca, ¿no? Bueno, no sé si usted sabe, ¿verdad? Pero yo le comento que una señora desgraciadamente falleció, una persona incluso de la política, le voy a pasar el dato correcto, por picaduras de abejas, creo que eran más de 100 piquetes. Entonces, pues qué triste, ¿no? Y qué bueno que acá en Veracruz se hizo el reporte a buena hora, buen tiempo, y se logró controlar. Y bueno, somos Apicultores Veracruz, es un grupo de personas comprometidas con el medio ambiente, cuya misión es rescatar, proteger y reubicar enjambres de abejas que aparecen en viviendas, que aparecen en algún local comercial, en árboles, en playas, en palapas, en zonas urbanas y rurales, con el objetivo, obviamente, de preservar la vida de esta especie vital para el equilibrio ecológico. Wow, qué buena onda. Qué bueno que pasó esto. Qué bueno que lo hicieron de esa manera. Y a quienes hicieron el reporte, qué chido. Les paso el teléfono por si saben usted también de incluso de alguna reubicación. O se encuentra un panal de abejas o algo que también comprometa en su vida o algo así. Bueno, pues 2294-611799. También están a través de todas las redes sociales. Somos Apicultores Veracruz. Son cosas que vale la pena apoyar, muchachos, la neta. Son las 6 de la mañana con 17 minutos. Vamos con música. Y ahorita regresamos. Recuerde pedir su canción. 2292-65-1005. 617. 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
5: Aquí nomás en el Mejor FM, ya a las 6 de la mañana con 32 minutos. Apúrele para llegar a la escuela, apúrele para llegar a todos lados. Donde vaya ahorita, échale los kilos, mano. Por cierto, saludos para Tito, que ya está escuchando las levantadoras desde tempranito. Va a dejar a los chamacos a la escuela y dice que quiere la canción del Circo del Fantasma. Por supuesto que se las vamos a poner. Gracias. Y por cierto, él nos acompañó el jueves. Nos fuimos a aventar el partido de ida de esta final del fútbol mexicano. Ya sabíamos quién iba a ganar, ¿sí o no, carnal? Ya sabíamos quién iba a levantar la copa. Aparte que nosotros también la levantamos y re bonito, hijo de su chinito. No es cierto, no es cierto, señora, que también va Eli ahí con ellos. Y no es cierto, ¿eh? Saludos también para tu hijo que también nos acompañó el día jueves. Gracias, totales. Son las 6 de la mañana con 33 minutos. Y aquí está, carnal. Ahora sí, para que vean. Aquí sí se las ponemos como debe de ser. Continuamos en el morning con el...

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Ah, qué buena canción, a través de la mejor, a las 6 de la mañana con 45 minutos. Buenos días, ponte la de Jenny Rivera, la de Contrabando, claro que es, Mario Pollo. Hola, Moped, buenos días, qué gusto escucharte. Saludos, Moped. Saludos, Noemi. Oye, Noemi, ¿qué onda con eso que acabas de subir, Noemi? ¿Por qué haces eso, Noemi? Digo, creo que eso es de. Sí, es de ayer, estoy viendo, dice. Te hacía falta hoy las gorditas de huevo con salsa de chile seco. Hijo, es su chinita vida, Noemi. Buenos días, dice. A ver, sapo, si a Pedro le dicen San Pedro y a Gabriel le dicen San Gabriel, ¿cómo? No, no sé cómo le dicen a ella. No lo sé y no te lo voy a decir, desgraciado. Las 6 de la mañana con 45 minutos. Gracias, Noemí, por tu mensaje. Dice, aquí haciendo las garnachas para venir el día de hoy. O sea, ¿hoy vienes para acá? ¿Hoy caes aquí? ¿Hoy llegas aquí o es para vender? O sea, no me ilusiones, Noemí, no. No hagas eso, no juegues con mis sentimientos, Noemí, por favor. Pero, oiga, muchachos, recuerda que ahorita estamos en las levantadoras. Si usted quiere alguna canción, se la vamos a programar, se la vamos a poner. De esas sabrosas amalonas bien fregonas, se las vamos a estar poniendo. Ya nos pidieron la de Jenny Rivera. Ahí viene Jenny Rivera, así que prepárese. Son las 6 de la mañana con 46 minutos y a las 7 arrancamos con el Pambazo Morning Show. No se

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llámame, de marcarme, de así. Son las 6 de la mañana, 49 minutos. Moped, ¿me puedes poner la levantadora de Todo lo fue de Lenin Ramírez? Voy manejando rumbo a la chamba. Saludos de El Betocha. Saludos, canal. Hola, buen día, Moped. ¿Me puedes poner la levantadora? Procuro olvidarte, capaz de la sierra. Buenos días. Bienvenidos, saludos. Excelente inicio de semana. Le puede mandar saludos a mi esposo José y díganle que no se enoje, ya que andamos aquí todavía en el mercado y ya lo hicieron enojar, porfa. Pero ¿por qué lo hicieron enojar? O sea, es muy temprano, carnal, también tú. Pero debe de haber una razón. O sea, no nomás es porque sí. ¿Qué tal si le dieron mal el cambio? ¿Eh? Y ya no le alcanza para la caguama. Son las 6 de la mañana con 50 minutos. Vámonos con la de Lenin Ramírez. Y ahorita regresamos a las levantadoras. 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

Aquí nomás en la Mejor FM, a las 6 de la mañana con 53 minutos. Recuerda enviar su mensaje a través de nuestro WhatsApp 2292651005. Saludos, Mopet, buen día. Para la levantadora, puedes ponerme la canción de Rakata de Wisin y Yandel. Gracias. Ah, hijo de su chinita, ¿de a poco sí? Ahorita te la ponemos. Pon otra rola, Mopet, igual de Jenny Rivera, la de él. Ya pusimos a Jenny Rivera, tú, muchas gracias. Por supuesto que ahorita te ponemos otra canción también. Dice, buenos días, bienvenidos, saludos, ya sabes, aquí en el mercado todos quieren pasar con sus carretas y el tráfico está muy feo. Y también nos puedes complacer con la canción de Broche de Oro, ya que hoy cumplimos 9 años, 6 meses. Órale, tú, que aguante. Son las 6:54. Vámonos con esta canción de Campas de la Sierra. También nos las pidieron y se las ponemos. Procuro

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1: Aquí lo va a hacer mejor FM a las 7 de la mañana con 5 minutos, 7:05, señoras y señores. Buenos días, bienvenido al Borre.
2: Buenos días, Mope. Buenos días a todos los niños. Buenos días a toda la gente. Oiga, ¿por qué no me escucha, oiga?
1: Ya te oyes.
2: Ahí está, ya me escucha. Órale, ahora sí, ya me
1: súbele
2: escucho.
1: Más, súbele
2: muy,
1: más.
2: Pero muy buenos días y bienvenido, Mope.
1: De seguro no te bañaste y no te limpiaste la cerilla, por eso no oías.
2: No, sí, de hecho, me saqué un... Sí, yo así,
1: para vela.
2: Bueno, ¿y esto de qué? El tapón este, ¿qué onda? Sí, como que me picaba, ¿no? Y yo dije, ya necesito limpieza.
1: Oye, ¿nunca se te ha metido un bicho?
2: No.
1: ¿Por el oído? Mira, hasta el calofrío me dieron. A mí no me ha pasado, pero he visto los videos de que cucarachitas o arañitas o ese tipo de cosas se le han metido a los niños y ahí tienen que ir corriendo los papás a sacarles.
2: Sí, eso, cucarachitas o o grillos, ¿no?
1: ¡Hala, qué miedo!
2: El otro día vi en uno de esos casos sin resolver, uno de esos casos extra normal, ¿no? En Estados Unidos, un individuo se costó dormir, se le mete un bicho en el oído. El problema es... que si se te mete, ¿tú qué haces? ¡Ay!
1: ¡Oye! Sí, claro, claro. Y te tratas de quitar,
2: ¿no? El vato tieso en la cama. Así se quedó tieso. Despierta la mujer, ve al vato, no reacciona. ¿Qué onda? ¿Qué onda? Se lo llevan al hospital. ¿Qué tiene? No sabemos. El vato está tieso, no sabemos.
1: Y
2: qué
1: le empiezan a hacer exámenes y todo.
2: Exámenes y todo. Y cuando ven, oye, trae un bicho en la oreja.
1: En el oído, nada más adentro.
2: Es que le tiene fobia a los insectos.
1: Me lleva la fregada.
2: No se movía por la fobia que le tenía a los insectos. Se quedó tieso el vato así. Y por eso no se movía, ni hablaba, ni nada. Vato frío, frío, frío. Hasta que le sacaron eso fue de... ¡Tengo un bicho en la oreja!
1: ¡No!
2: ¡Tengo un bicho en la oreja!
1: ¡Qué tronco de hernia! Sí, ¿de verdad?
2: Sí. Está verifico.
1: Oye,
2: está
1: pero verifico. Es que a ver, los que les tenemos fobia a algunos ciertos animales voladores, insectos, pues el sábado un primo le tiene miedo a los abejorros, por ejemplo, ¿no? Y el sábado en Orizaba sale volando... Y hubieras visto, o sea, le salió así como que bien raro. Y salió huyendo, ¿no? Y tú, ¿qué pasó? Y era un abejor.
2: A ver, la fobia a los insectos se conoce como entomofobia.
1: Órale.
2: Entomofobia.
1: Ajá.
2: Es específica que... Bueno, es una fobia específica que genera un miedo intenso, irracional y desproporcionado hacia los animales, en este caso, insectos. Abejas, moscas, mariposas.
1: Cállate los ojos.
2: Ahí te va. Apifobia a las abejas y avispas.
1: Ese yo tengo.
2: Blatofobia, miedo irracional a las cucarachas.
1: Órale.
2: El de las cucarachas, sí. Efectivamente.
1: Fíjate, ahorita no he conocido a alguien que le tenga fobia a las cucarachas. Sí, el que le da asco a las cucarachas, como de ¡una cucaracha, corre! Pero que sea fobia.
2: De esos que gritan y que...
1: ¿Qué, histéricos? No. Dice el borracho.
2: No, no conoces a histérica.
1: Ah, ¿a poco?
2: Cuando ve una de esas. Y tengo un cuate como casi 2 metros así, pero...
1: Ah, sí, cierto. Así. Sí, cierto, me contaste.
2: Y él no, o sea, él entra a su mujer. Es como de, ¡amor! ¡Amor! Así de, ¿qué pasó? ¿Dónde está la desgraciada? Ya sabe ella hasta el grito, ¿no?
1: No dice, fuera otra, ¿verdad? Porque si es así, las mata.
2: Hombre, la conocieras a ella, ¿no? Hasta te sientes cucaracha tú. Dices, ¿en qué momento me aplasta esta mujer? Bueno, blatofobia, ese es el de las cucarachas. Y seguimos hablando de los insectos. Y aracnofobia,
1: claro.
2: El que ya conocemos, el miedo a las arañas.
1: Órale, pues usted cuéntenos, ¿le tiene fobia a algo? Es que, ¿sabes qué? El gallo que estuvo aquí con nosotros, él le tenía fobia a los ratas, a los ratones, pero era un miedo. Ese, el único que yo he conocido que le tenga un pavor.
2: Fobia de que suda frío, de que está...
1: Sí,
2: loco.
1: Sí, se trauma y le causa un problema complicado.
2: Sí, tengo una amiga también. al, ¿cómo se dice? Es que no es a los reptiles, es a las serpientes nada más.
1: Ah, ok.
2: Pero ni en dibujo.
1: ¡Hala!
2: O sea, ¡ay, no, quita eso! Así. Y una vez en una reunión,
1: le vaya saliendo un
2: llegó
1: pitón.
2: Un chistoso. Con una
1: boa.
2: Pitón albina. Bueno, boa, pitón albina. Está bien chida, ¿no?
1: Claro, esas que no hacen nada.
2: Y así de, pero desde que la vio así de, salió corriendo y se encerró en el carro de, no, y dile que se vaya. Sí, no. O sea, no
1: es... ¿Sabes qué me ha pasado a mí en el coche? Una cucaracha en el volante. De esas que vas manejando y... Pero es más el susto, güey. O sea, sí, ¿me explico? O sea, no tengo fobia, pero sí me ha pasado que... ¡Uy,
2: no! Tengo un amigo que tenía un bocho y vivía una cucaracha en su bocho y era su mascota. Era de... Él ya no se asustaba. Era... ¡Loco, la cucaracha! Sí, aquí vive, déjala. No sé si era cierto o no, si cambiaba de cucaracha, porque no sé cuánto tiempo viven las cucarachas. Vamos a ver.
1: Bueno, yo sé que esas son inmortales, o sea que no les pasa nada, desgraciados.
2: Bueno,
1: nada les pasa.
2: El tiempo de vida de una cucaracha, ¿no?
1: Déjame ver. Bueno, de una cucaracha, no de las capiote, ¿no? Carpiote, que son las chiquititas, sino de las cucarachas mendigas.
2: Oye, mira, bueno, según su especie, en general viven entre 1 a 15 meses.
1: Ah, canijo.
2: O sea, no pasan el año, nada más que son un montón.
1: ¿Y qué será? ¿Porque las aplastan?
2: Porque
1: yo sé que son animales que sí viven
2: y
1: bastante.
2: Aguantan un montón de cosas, pero pues su tiempo de vida, 15 meses. El macho cerca de 200 días y las hembras 440 días.
1: Órale.
2: Mire.
1: Oiga, qué.
2: Mantenga limpia su casa 15 meses y no habrá cucarachas.
1: Y es horrible, ¿eh? Yo tuve ¿cómo se llama? Se me fue la palabra. Tuve infestación, ¿cómo se llama? De cucarachas, de las capiotitas, de las chiquitas. Y no, hombre, son un castre.
2: De las
1: capiotas.
2: Como las del centro comercial.
1: Ándale, de esas. Híjole, y precisamente me dijo el... Tuve que mandar a fumigar, carnal, ¿no? Estaba bien feo.
2: Pues sí.
1: Era horrible. O sea, ya era horrible. Y el mismo fumigador me dijo que hay que tener mucho cuidado porque esas se transmiten desde las cajas de los supermercados. Cuando tú vas a comprar al súper, hay que tener mucho cuidado.
2: Sí, es cierto.
1: Que ahí van los huevitos.
2: Los huevecillos y ahí nacen en tu casa.
1: Y ya en tu casa se
2: hace
1: colonia.
2: No sé, que en la leche, en la caja de algo. Sí,
1: del cereal... De la leche. Un montón de cosas me empezó a decir, hijo. No manches.
2: Oye, hasta de la tele. Oye, a ver, tenemos audio por acá.
1: Escuchamos.
3: Buenos días, Moped. Buenos días, Borre.
2: Buenos días.
3: Estabas muy perdidito, Moped.
1: Hasta
3: saludos
1: me
3: desde Las Calapas. El maestro Luis, presente.
1: ¿Qué onda, profe Luis? Saluditos, sí, andaba. Ahorita ando queriendo vacaciones de las vacaciones. pero sí, ya andamos acá al tiro, mijo.
2: O sea, ¿ni fueron vacaciones?
1: No fueron vacaciones. Ojalá hubieran sido vacaciones.
2: Fue hacer más cosas, ¿no?
1: Sí, la neta, sí.
2: Organizar,
1: y sí, ¿eh?
2: Lo que no hacías en los días de trabajo lo tienes que hacer cuando estás de vacaciones.
1: Claro, o sea, poder arreglar bien mi casa, ¿no?
2: Eso, que el detallito que acomodar no sé qué, ándale.
1: Claro, no quisiera en realidad tener vacaciones, pero tengo otra chamba, entonces no tenía vacaciones.
2: Yo por eso quiero crear un nuevo sistema de justicia.
1: Échale.
2: Yo digo que a esa gente que anda ahí de Roberto, de lo ajeno,
1: sí,
2: que anda ahí metiéndose casa, habitación y todo eso, gente que anda medio también
1: alterada,
2: en lugar de encerrarlos, no sé, mandarlos a hacer algo para la sociedad. Ejemplo, ándale, esos que andan así medios alteraditos, muy alterado, no sé, encadenado, esposado, no sé, porque pues se lo ganó.
1: Claro.
2: Pero ese parque, mira, le hace falta limpiar.
1: Trábate, Padre Santo.
2: Su mucha energía, ¿no? Claro. Órale, ¡ya! Sí, métete lo que quieras, pero órale, dale.
1: No se metan nada porque es su castigo.
2: Bueno, para eso, pero que terminen. Tendríamos bien limpio todo Veracruz.
1: Pues sí.
2: Sí, le pegaste a una mujer, órale. Vete a bachear, papirrín, vete a bachear, órale. Y ahí toda la bola de golpeadores a bachear. Mira, están los golpeadores. Pero qué bien bachean los
1: vatos. Mira, pero ahora sí están chambeando y están haciendo algo por la sociedad,
2: están,
1: ¿no?,
2: sacando la energía ahí. ¡Órale! ¡Che, hija de toda tu...! Pero, pasas por ahí, están trabajando. ¡Hija de todas!
1: Se imagina.
2: Pero lo están trabajando, claro, ¿no?
1: Bueno, haciendo algo importante.
2: ¡Oiga! Mándeme dos de esos, por favor. ¿A dónde? ¿A Chiflaras? No. Aquí a mi casa, porque necesito que hacer, que acá, que me voy a mudar. Necesito tres de esos individuos para que me carguen, órale. Y ya, lógicamente, con un poli.
1: Claro,
2: ¿no?
1: Claro, ahí, sí.
2: Con una
1: autoridad.
2: Con unos autoridad.
1: 5 o 10. Porque como son.
2: Y un francotirador apuntando a la cabeza del...
1: del vato, ¿no?
2: Sí.
1: Por cualquier movimiento, órale, raro.
2: Cualquier movimiento en falso y ¡bam! ¿No? Así, no, te dijimos.
1: Sí, sí, te...
2: te dijimos. ¿Eh? dice por acá: muy buenos días, carnalitos, saludándoles, Azul Campeón.
1: Ahorita que llegue Omar, por la favor. Omar Espumas.
2: No, sí, sí. No vayan.
1: No, por favor.
2: No, no vayan.
1: Ni se les ocurra molestarlo, por favor.
2: Ay, que el Cruz Azul ganó, que no sé qué. No,
1: o sea, no les estamos diciendo que lo hagan, ¿eh? No.
2: Es más, está pensando en si viene o no. Pero no,
1: si viene.
2: Pero si viene. Aso, ¿eh? No.
1: No lo molesten, no le manden mensajes, no le digan nada.
2: Nada.
1: ¿Cómo lo voy a gozar ahorita que venga?
2: ¿Es lo que va a ver usted después en redes o eso no es lo que va...?
1: ¿Lo que va a subir?
2: Ajá.
1: No sé si eso lo va a subir, pero sé que también va a subir Agarrón.
2: Ah, ok. Bueno, por si no, para que estés preparado ahí.
1: Ah.
2: Con la...
1: Va.
2: Los villamelones.
1: Lo bueno es que él no nos está escuchando porque se va a estar parando ahorita, pero déjeme decirle que el Borre trae algo en su interior.
2: Algo en mi interior que guardaba, ¿no?
1: Sí.
2: Yo vi en villamelón, así, no importa.
1: Pues es que, mira, a ver, no quiero entrar mucho en tema de lo que pasó ayer para que cuando llegue Omarcito lo platiquemos, pero se veía quién iba a ganar, carnal, o sea.
2: Pues es que ahí luego.
1: Ya se notaba, ya se sabía quién iba a ganar.
2: Te voy a decir algo, mucha gente lo sabía, solamente que se dividió por la razón de que Cruz Azul le ganó al Chivas y el Chivas se enojó.
1: Claro.
2: Y dijo, ¡ya, le voy a Pumas!
1: Claro. Eso. Pero la realidad es que Pumas no trae equipo, carnal.
2: No, portero sí.
1: Chulada de portero. O sea, de Pumas llegó a la final por Keylor Navas.
2: Portero.
1: Claro. Nada más por eso, porque a final de cuentas no traían nada.
2: Híjole, manito. Hay dos delanteros que medio...
1: Pero, o sea, ahora sí que no la metían.
2: ¿Qué pasó, no?
1: No la clavaban. Y así, pues no. Pero ahorita que llegue Marcito, por favor, usted no lo moleste, si fuera tan amable.
2: No vaya a mandar mensaje
1: no
2: diciendo...
1: No se le ocurra.
2: Mira tus pumitas y todo eso. No, por favor.
1: No mande mensaje burlándose de él, ya cambia de equipo, ya vele a otro, güey, ¿no?
2: Pues era de lógico, era... Pues, ¿qué querías? Si son los de la UNAM, los guarimanos, y todo, ¿no? Dice, Oli, bonito día, Mope y Borre, feliz lunes. Yo le tengo miedo a las serpientes.
1: ¡Ay, hijo!
2: Otro carnerito también por acá decía que las serpientes. Porque yo vivía allá por Las Vigas.
1: Las Vigas.
2: Vayas a Las Vigas. En un rancho de allá. Y sí se veían muchas cosas. ¿Y las de qué? Coral. Las coralillo.
1: A los coralillo.
2: Pues. Una vez fui a dejar lonche a mi mamá en el monte. Y hambre, en el camino vi una en una rama.
1: ¡Qué miedo!
2: Al lado del camino, y ahí estuve como una hora llorando y gritando porque no podía pasar y mi mamá no me escuchaba. Saludos, chulos.
1: ¿Cómo crees?
2: Con H, le puso H.
1: Ah, sí. Saludos, culo.
2: ¿Te imaginas el... ¡Ah! Y le gritas a tu mamá, está hasta allá.
1: Haciendo tortillas y la mamá...
2: Y cantándose una de Temerarios.
1: Ándale, imagínate.
2: ¿Y
1: porque
2: gritando?
1: Te hice mal.
2: No todos, pero ¿qué creen que va? ¿Qué?
1: Y la otra, ¡mamá! ¡Hay una serpiente en mi bota!
2: Pero es algo que te lo... ¿Qué es, no? ¿Por qué?
1: ¿Cómo?
2: Nace la fobia.
1: Es correcto.
2: ¿Por qué es provocada?
1: Por ejemplo, a mí me pasó lo de tenerle miedo a las abejas, porque no lo podría llamar yo fobia, porque si las veo, no, es de que yo... Pero sí le tengo miedo a las abejas. Es porque yo de chiquito, todo babosón, pisé varias abejas.
2: ¿Pero es por eso?
1: Es por eso. O sea, yo ahorita digo, a la vez, no quiero ese piquete otra vez en mi vida.
2: ¿Qué? O sea, ¿qué sería? ¿Cuál es la causa?
1: La causa de una fobia. Ajá. Busca, porque no lo sé. Por ejemplo, en la universidad me acuerdo que me picó una en la mano. Iba yo caminando y de repente nada más sentí el pum. Y veo a la abeja ahí y yo, ¡oh, no! ¿Qué está pasando? ¡No manches! Y ya así como pude me quité el aguijón, pero yo estaba todo tembloroso, así nervioso.
2: Oye, pero es que yo, a ver, mira, es que la mayoría de las fobias se inician en la infancia.
1: Ok.
2: Así dice, en la adolescencia o edad adulta temprana. Puede ser causadas por una situación estresante.
1: Claro.
2: Un acontecimiento traumático o también puede ser imitadas de un familiar que tiene fobia. Y un niño acaba haciendo la suya.
1: Ok.
2: ¿Por qué se produce? O sea, es un temor a situaciones o cosas que son que no son peligrosas y que la mayoría de las personas no las encuentran molestas. El miedo es algo muy común en las personas.
1: Una víbora sí es peligrosa.
2: Reacción natural. Pero de lejos, ¿qué te va a hacer?
1: Sí, de lejos, ¿qué? No, pero de imagínate, estás durmiendo allá en Las Vigas, por ejemplo, que estés dormido y que se meta una por abajo.
2: Ah, bueno, eso sí. Tú.
1: Por ejemplo, las arañas no me dan miedo, pero imagínate que abres la puerta de tu cuarto y ves una araña. Ay, cariño. Y no tu vieja, ¿no? Hay una araña ahí.
2: Y gritas, mi amor.
1: ¡Muerte!
2: Yo no fui.
1: No, pero por ejemplo, yo abrí una vez la puerta del patio y ¡puc! Me quedé una cucaracha en la cabeza, ¿no? Así en la cara, pa.
2: Bueno, pero no eran de las que volaban.
1: No me acuerdo si volaba. Yo creo que sí voló, la desgraciada.
2: En una salamanquesa de esas transparentes. En la mano y en el pie.
1: No, bueno, no me dan asco. Pero mira su cara.
2: Es que no la has tocado así como se siente.
1: No.
2: ¿Y cómo suena, güey?
1: Cuando se caen, ¿no? Cuando...
2: Sí, suena el pues. No sé, la piel.
1: ¿Sí?
2: El cuero ese.
1: Sí, sí.
2: Tenemos más mensajes por acá. Dice: hola, buenos días. Muppet, bienvenido de tus vacaciones. Saludos desde la localidad de Chavasa, municipio de Huatusco. Voy a preparar unas enchiladas verdes. De pollo con tomate verde, cebolla, cilantro, media crema, queso espolvoreado y aguacate, acompañado de una merecida coca. Saludos.
1: ¿Quién es?
2: La que siempre nos escribe de Chavasla.
1: Ah, ya también lejos.
2: No sé si es Pamela o Panela, porque dice atentamente la Panela.
1: Ok. Pues que venga, ojalá y nos traiga también en algún momento de la vida. Pero, un poquito de eso.
2: Sí, tú.
1: Saludos para. Sí.
2: Es la que hizo las ya conocidas por todo el mundo. Las picadas de coliflor.
1: Loco, qué ricas se ven esas picadas.
2: Agua, sí.
1: Oh, no, espérate. O sea, la foto que estoy viendo se ven sabrosas.
2: Es que es de coliflor. Bueno, no sé si te gusta.
1: Sí, me gusta la coliflor.
2: No, pero me refiero.
1: Gozamos la coliflor.
2: Pero, o sea, que eso entiendo, pero nunca había visto que le echaran coliflor.
1: ¿Cómo sabrá?
2: Yo al menos yo digo, Neil. Ponle un vistecito, no sé.
1: Pruébala, igual y
2: pues es que dices, yo pensé que no existían.
1: A ver, mira, estoy viéndolas y se me antojan. Y la coliflor no me gusta. Pero viendo esas tremendas picaditas.
2: Pero es que, no, si te acercas, es coliflor en lugar de queso.
1: Si te acercas, es coliflor. ¡Ay, pensé que era queso!
2: También tiene queso, pero sí, también si coliflor. Es queso, ¿no? Pero también coliflor.
1: Bueno, no, pues así no se me antojan mucho.
2: Ahí están las picadas de coliflor. Por si usted quiere algunas, se las invito.
1: Oye, ahorita que estábamos hablando de lo de las fobias. De las fobias y todo eso. Hace rato estaba precisamente platicando de una magistrada en Zacatecas. No sé si supiste lo que le pasó a esta magistrada. Que falleció el 12 abejas. De mayo, claro, precisamente. Sí. A causa de un ataque de abejas tras proteger a su hijo de 3 años y a su pareja.
2: Papá. Ah, ¿era su pareja? ¿No era una su pareja. Papá?
1: El papá del niño de 3 años.
2: Ah, ok.
1: No, pero era la pareja de Oyuki Ramírez Burciaga. Y ella...
2: Oye, pues yo la tapo a ella.
1: Claro.
2: Pensé que estaba tapando a su papá, al papá de ella. Yo dije, sí. Sí, pero ¿qué pasó con...? Hay que Pepe el vato.
1: Bueno.
2: No sabía eso,
1: Y fue un video que se difundió en redes sociales. Híjole. Donde se puede ver a Ramírez con los brazos y el torso expuesto. Mientras pedía ayuda a las autoridades, el ataque fue en un evento deportivo en Zacatecas el 3 de mayo. Paramédicos de Protección Civil relataron que la magistrada buscaba desesperadamente llegar hasta donde se encontraba su hijo mientras era resguardada por bomberos. El menor fue puesto a salvo y entregado posteriormente a sus familiares. Y bueno, luego del ataque, la magistrada fue llevada al hospital y estuvo internada por 9 días, periodo en el cual su estado de salud no mejoró. Presentó un choque anafiláctico debido a las picaduras de las abejas y fue intubada. Se informó que también el personal de emergencia fue afectado por los insectos. Al menos 11 fueron las personas quienes resultaron con lesiones.
2: ¿Cuántas picaduras recibió?
1: Sí, y es que precisamente ayer acá en Playa Vicente Fox llegaron un cuerpo de cuates especializados en las abejas y retiraron más de 50,000 abejas, carnal. Imagínate, entonces... Pues este choque anafiláctico es una reacción alérgica grave y mortal después de exponerse a alérgenos presentes en picaduras de insectos y alimentos como cacahuates, mariscos y ciertos medicamentos. ¡Órale!
2: O sea, si, todavía si ella era alérgica o algo así, imagínate. Tenía alguna reacción, adiós. Se necesitan más de 1,000 picaduras, es la dosis letal.
1: Órale.
2: Debido a la toxicidad directa del veneno. ¡Ala!
1: Qué triste, ¿no? Qué feo.
2: Una persona promedio sin alergia tolera hasta 22 picaduras por kilo. Por kilo de la persona. Por kilo de la persona. Híjole, manito, tengan mucho cuidado.
1: Sí, si las ven, reporten, ¿no?
2: Ándale, o sea, reporten si están en algún lugar que no deberían estar.
1: Claro.
2: Y si están en algún lugar que es su hábitat, no la moleste.
1: Es correcto. No las mate, moleste. Por favor. Sí, son importantes, sí, claro. Para la polinización. Sí.
2: Polinización.
1: Eso.
2: Polinización.
1: ¿No?
2: Tenemos audio.
4: Hola, buenos días. Así que soy Ana Rodríguez Hernández. Presente.
1: Presente, muy bien.
2: ¿Qué? A ver, a lo último, ¿qué dijo?
4: Yo ya ando con gripa.
2: Anda con gripa.
1: Uy, qué pecado.
2: No sé, cuando dicen ando con gripa, me imagino que, no sé, de la flota, ¿a alguien le dicen la gripa?
1: Sí, ando. Ando con gripa. ¿Y la gripa? ¿Qué hago, qué?
2: Porque siempre anda de pegajosa.
1: O siempre, ¿no? Anda dando.
2: Siempre anda dando. Uh-huh. Porque ya le dio a todos.
1: A todo. ¿Por qué pensamos eso?
2: Bueno, ya no. Dice, chavos, buenos días. En la mañana le pedí una canción al Moped. Le platiqué de una injusticia que vi ayer, de un abuso de poder. Me gustaría contárselo y den su opinión.
1: La de Give Me The Power.
2: A ver, platica. Cuéntame. O sea, ¿cómo se te ocurre preguntar si quieres o que no sepamos?
1: Pues obviamente, claro, queremos saber,
2: hombre.
1: O sea, acuérdate que el chisme nos alimenta el alma, carnal.
2: Oye, pero déjanos leerlo al aire, hombre. Si no, ahorita avisa si lo podemos leer al aire.
1: Sí podemos.
2: Sí. Buen día, vaya vieja.
1: Vaya, carnal.
2: Saludos a Milton. Le mandamos saludos a Milton y a los Delta.
1: Órale.
2: Que ya por fin logramos juntar a los 9. Uh-huh. Así como los... como los caballeros del Zodiaco. Iba a decir como los Power Rangers, pero no.
1: No, Power Rangers.
2: No se revuelcan con cualquier monstruo, ¿no? Es como los caballeros del Zodiaco.
1: Ok, caballeros del Zodiaco.
2: Sí, tú los ves. Uh-huh. Y dices, no creo que haga. Y sí.
1: Ok.
2: Y se hacen su relajo, ¿no? Saludos para los Delta.
1: ¿Y esos qué? ¿O qué? ¿Qué van a hacer o qué?
2: Pues siempre se ponen.
1: Una reta de fútbol, ¿o qué?
2: Ah, sí, ¿eh? FIFA, pero siempre tiene que haber chevechita, porque sin chevechita no se puede.
1: No cargan energía.
2: Es la gasolina. Dice, yo quiero las cucarachas, pero para aplastarlas, ¿ok? pero ¿qué tal habló del DT de Pumas?
1: Ay. Ah, bueno, sí, la neta es que escupió mucho.
2: Pues sí.
1: Habló de más.
2: Sí, aquí venía muy así, muy...
1: muy alzadito.
2: No, la verdad es... Estaba seguro, se iba a ir, por algo sí, sí. No se fue. No le vayan a decir, porque no, se iba a no ir a ver la final. Y no le dieron permiso.
1: Y mira Vela.
2: Híjole, quería Vela. Dice, a mí solo me da miedo, no es fobia. Ah, ok, te da cosa, asco, no sé.
1: Okay.
2: Dice, yo también le tengo miedo a las serpientes y a los ratones. Pues yo también. Asco, ¿verdad?
1: Sí, sí, es como ñañara, ¿no?
2: Dice, buenos días, Borre, saludos. Como el moped viene descansadito, tú relájate, dice. Moped, esperemos que te hayas pasado unas lindas vacaciones.
1: Gracias, sí, gracias.
2: Yo a lo que le tengo fobia son a las lagartonas.
1: A las que sacan dinero.
2: Sobre todo eso.
1: Dejan pobre a uno.
2: Las que te queman también. A ver, tenemos audio.
5: Buenos días, Andrea, presente.
1: Andrea, buenos días, saluditos.
2: Dice por acá, a ver, audio.
6: Iker y Regina, presente.
1: ¿So?
6: Pero Regina se ha dormido.
2: No, Regina. ¿Por qué se durmió Regina?
1: A ver, esos 5 minutos o 10 minutos que te llevan al... No, hombre, sí. Es una gloria.
2: Es una gloria. Si llegas a acomodarte así chido que dices... ¡Ah! Mira, aquí ni me lastimo el cuello ni nada. Sí. Adiós, te duermes. Adiós, nos vemos.
1: Es un batazo en la cabeza.
2: Sí. Me gustaba cuando vivíamos lejos de la escuela y te llevaban y era largo el recorrido.
1: A mí cuando nos llevaba mi mamá en camión todavía a la escuela, yo me acomodaba así como en las chichis de mi mamá.
2: Sí.
1: Muerto. Sí, mi mamá. Entonces ahí me acomodaba yo.
2: Déjala en paz.
1: Bien morido, carnal.
2: A ver, dice por acá. Bueno, que sí leamos el chisme, que no hay problema, que solo no digamos quién es.
1: Los nombres, ¿no?
2: Dicen que los locutores de. Dicen que los locutores de la. Pero no sé, yo creo que porque es una competencia, pero allá en Canadá, o sea, aquí no. Son como las abejas. Les gusta picar con la cola, dice. Y arriba potro. El Cruz Azul, dice por acá. Sí lo mandaron, Dejen de estar agresivos.
1: Bueno, son las 7 de la mañana con 32 minutos, escuchamos.
3: Oigan, chavos. Fobia la que tengo cuando mi hija me dice... Ay, papá, te amo mucho. Y empieza así como que digo, no, ya valió. Me va a pedir algo que no le doy normalmente. Eso sí es fobia. Saludos.
2: Sí, por lo que le va a pedir.
1: Cuando se te acercan para pedirte algo, ¿no?
2: Sí.
1: Cuando... Fobia los domingos, güey, a las 7 de la mañana cuando llegan a tocar el timbre, ¿no? Y están así unas señoras chaparritas así.
2: Y tú todavía te paras preocupado porque dices, oye, emergencia.
1: ¿Qué pasó,
2: güey,
1: no?
2: La señora así de...
1: Con unos trípticos.
2: Vengo a hablarle de la palabra del señor. Ya. ¿De qué señor? ¿De qué?
1: Eso es fobia.
2: Si vienen de a dos, platiquen entre ustedes. Dice, se me olvidó mencionar que yo fui a donde... Ahorita... Platicamos de esta situación.
1: 7 de la mañana, 33 minutos, señoras y señores, continuamos.
2: En el Pambazo.
1: Morning Show.

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1: Aquí nomás en el mejor FM, 7 de la mañana con 44 minutos, señoras y señores. Ahora sí entramos de lleno a todo lo que tiene que ver con la actividad futbolística y más con lo que sucedió el día de ayer en esta final de fútbol mexicano que estuvo cardíaca y que antes de que empecemos, la neta es que queremos enseñarte algo, Omarcito.
2: Sí, señoras y señores, ¿sí? Por favor.
1: Por favor. Mira nada más lo que trae.
2: Mira nada más, señoras y señores. Mira nada más el borde de Villamelón. Míralo, míralo.
1: Y ahí va la azul, azul, azul, azul, azul, azul, azul, azul. Señoras y señores, el día de ayer se coronó campeón y tuvo la décima, nada más y nada menos que el equipo azul. El Cruz Azul se corona campeón del fútbol mexicano después de una temporada muy polémica, todo lo que ha generado también pues lo que sucedió con Pumas y su técnico con Efraín y todo lo que ha pasado. Entonces ha sido una temporada muy polémica en el fútbol mexicano, yo creo que más que otros años, ¿eh? Entonces también fue una final bastante polémica por todo lo que se estuvo diciendo, por todo lo que las declaraciones de pues de ambas escuadras y pues que ayer también tocaron la copa antes de alzarla, ¿eh?
3: Está la maldición, la superstición de tocarla.
1: Claro, antes, que no tienes que tocarla para nada del mundo y que la andan tocando.
2: Que sin llorar, dice, llegó un mensaje aquí, que si puedes hablar sin llorar, dice.
1: Es que déjenme decirles que Omarcito es fiel Pumas, hasta una gorra de Pumas, ya cambia de equipo.
2: Tiene calzón, tiene playera, tiene short de Pumas.
1: Calcetín.
2: Sí.
1: Hay miedo, los calzones.
2: El reloj del Pumas. Pumas.
1: Loco, ya, cambia de equipo. No, mira, Pumas no hace nada, güey.
3: Pero jamás de. Puede cambiar de calzones y de vieja, pero jamás de equipo, mano.
1: A ver, Pumas no tiene nada, güey. No. ¿Quién le va a Pumas, güey? No conozco a nadie que le vaya a Pumas. Más que a ti, tú eres el único aferrado.
2: Ni Hugo Sánchez.
3: El inmortal Jorge Campos también.
1: Claro, porque fueron canteranos de ahí. Sí, obviamente sí. Freddy Juárez, a pesar de que técnico, sí. Pues también salió de ahí. Entonces, voy de acuerdo, pero ya cambien de equipo, güey. No, de verdad, toda la gente. Ya.
3: Dentro de todo lo malo, lo bueno, y pues hay que aplaudírselo también a Efraín Juárez.
1: Lo único bueno, lo único bueno de Pumas, Keylor Navas.
3: Ah, no, sí, claro. Ya. Sí, claro. Que por él no fue goleada.
1: Claro.
3: Sí.
1: No, pero, por él estuvieron en una final.
3: Sí, claro.
1: Pero solo por Keylor.

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3: Y no se pueden quejar del arbitraje, sí, no, porque no sé. Efraín, él dijo, pónganme a este cuate.
2: Ajá, o sea, de que me gustó tu trabajo y lo haces bien, ojalá te pongan. Y pues la comisión dijo, órale, va, ahí te va. Y
3: para sí que se calle, porque todas, o sea, después de los partidos que perdía, salía dando declaraciones. No, es que el Cruz Azul estaba gracias al arbitraje. ¿Se acuerdan de la mano? ¿Se acuerdan de ese?
2: Sí, o sea, a ver, hay jugadas muy puntuales de Chivas, donde pisan uno de Chivas, uno de Cruz Azul, pisa uno de Chivas.
3: Claro.
2: No expulsan al de Cruz Azul. Y pues por ende también hay.
3: Eso pasa en cualquier equipo.
2: Exactamente.
3: En cualquier equipo.
2: Pues digo, o sea, el arbitraje no tuvo nada que ver.
3: Errores y lo que tú quieras.
2: Ganó el que tenía que ganar, digno campeón. Cualquiera de los dos que ganara era digno campeón.
3: No es cierto, no es cierto. Ya se sabía que iba.
4: Sí, claro. Que iba a cruzazulear y que no sé qué estaban diciendo.
3: Minuto 94 y
4: gol. Seguro se fue el Pumas de allá llevándose el empate, ¿no? Llevándose. El Puma se iba a asegurar a su lugar allá a recibir al Cruz Azul y decía,
3: claro,
4: vamos a ganar. Y órale tú.
3: Toma, chango,
2: es que
3: tu banana.
2: Fue secuencia de, se lesiona un primer futbolista que es el Coco Carrasquilla y pues también Puma no tiene banca. O sea,
3: nada.
2: Si nos tuvieran como nosotros en la banca, o sea, en los cambios.
4: Hubieran dicho al Cruz Azul, préstanos unos sacos de cemento para hacer unas banquitas ahí, si no tienen bancas.
2: Sí. Pero, y pues ahí quedamos, ahí, o sea, ahí quedó así, Pumas con muy pocos cambios, o sea, realmente eran los 11 y 2-3 que te puedas inventar para
3: claro. Jugar.
2: Y Cruz Azul pues sí tenía más banca. Sí.
4: Pues hubieran dicho a la hora de la botana.
3: Y hubiéramos
4: para ir a
3: estado
4: apoyar,
2: echándole pues, sí, la mano. Sí, sí, sí. Mira, más ganas que alguno que otro que entró, sí le hubiera echado.
4: La verdad, mira, sí, al menos sí. Miedo desde la banca hubiéramos dado.
2: Sí, sí, sí.
3: Sí, sí, los hubiéramos hecho, ¿no?
2: Entonces, pues ahí, ya desde ahí, pues Pumas iba con las de perder, ¿no? Si se alargaba más el partido, o sea, si Cruz Azul no metía el segundo gol que fue ya sobre el tiempo agregado, iba a sufrir muchísimo porque no tienes a quién cambiar y pues el equipo se iba a ver más.
3: Y ya habían muchos lesionados, ya había muchos calambres, ya se tiraban al piso, ya
2: alargaba el cuerpo.
3: No, claro.
2: Entonces, pues ahí terminó siendo. Y pues bueno, pues ahí la máquina de Cruz Azul es campeón, la décima estrella. 5 años después de su último título, vuelven a levantar uno más y pues Pumas a seguir esperando. O sea, ojalá que no tanto tiempo.
3: Hijo, desgraciadamente no trae nada el Pumas. A ver, si quieren hacer algo importante, ya no tienen que tener solamente su figura, que es el portero.
2: Sí, sí, sí.
3: O sea, cuando la figura de tu equipo es el portero, es porque algo está mal en el equipo.
2: Sí, claro.
3: La realidad, o sea, que no tienes defensa, no tienes delantero, no tienes media.
2: Keylor Navas atajó como si alguna vez hubiera jugado en el Real Madrid.
3: Y qué atajadas. Sí, sí, o sea, a Keylor Navas hace falta verlo en un equipo importante de México, como un equipo
2: importante.
3: Perdóname, pero no.
4: Más.
2: Que compita más por
3: mira,
2: título.
3: Me gustaría verlo en un, tal vez, Monterrey. Me gustaría verlo en un América.
2: Ah, bueno, sí, obviamente.
3: En un Chivas jamás, porque solamente permiten mexicanos.
2: Ahorita le buscamos un abuelo mexicano o algo así, así, y ya sale, güey.
4: ¿Y por qué no Cruz Azul? Que Cruz se lo robe,
3: ¿En un Cruz Azul?
4: ¿Toms qué? Que le diga, ¿Toms qué, Keylor? ¿No?
3: Mira, acá sí ganamos, carnal.
4: Sí.
2: Podría ser, pero de momento pues así.
3: Y que dejen a Parra ahí en Pumas.
2: Oh. No, bueno, en las buenas y en las malas, Diosito.
3: Es lo que te digo. No traen nada, Pumas, pero bueno, si sus canteranos también no traen nada.
2: Sí, no figuran pues por ser algo interesantes, o sea, los cambios. Entonces fue para menos.
4: Sí, sí, Real llegaron hasta allá por Keylor.
3: Sí, por supuesto.
2: Sí, Keylor Navas y el poder del guión, el poder de Diosito, llegó a Pumas a una final. Después de ahí, pues realmente era invéntale y juégale a como puedas.
3: Oye, ¿y alguna declaración de Keylor? ¿Hay pues, algo ya? ¿Ya ha dicho algo? ¿Se queda en el fútbol mexicano?
2: No,
3: se va.
2: Y renovó con Pumas. Sí, renovó por un año más.
3: ¿A ver?
2: Sí, sí,
3: pobrecito.
2: Sí.
3: A ver, que diga, él que estuvo en la élite, a ver, ¿quiénes de los jugadores están baratos como para traérmelos a Pumas y pueden hacer algo importante,
2: sí, sí, sí,
3: no? A ver, te voy a recomendar a. A quien tú quieras.
2: A quien puedas. O sea,
3: y quien existe, quiera venir a México, ¿no?
4: Sí, claro. A quien sea.
2: Quien sea.
4: Quien sea que venga.
2: Jugar, sí. Mañana.

0: que llegue con camisa blanca, visorías allá, cantera. Y ya que lo hagan. Pero claro. Sí, Pumas no tenía pues banca, básicamente. Y los que tenía de banca, pues se lesionaron lastimosamente. O sea, todo mal en ese aspecto. Y pues llegaron ahí hasta, pues la neta, forzándola.
1: Claro.
0: O sea, utilizando también la ventaja de ser líder del torneo. De hecho, Pumas solamente perdió 3 partidos en todo el torneo tomando liguilla. Perdió 2 de liguilla, que fue la final de vuelta. Y perdió el primer partido contra Pachuca. Y en liga regular solamente perdió contra Toluca. Entonces, o sea, eso habla de que fueron un buen equipo y que Efraín mínimo hizo algo muy bueno que ya no tenía el equipo desde hace muchos años, que era pues la identidad, jugar con ganas, con algo más que te hiciera salir adelante. O sea, no sirvió a lo mejor de mucho para levantar el título, pero sí para que el estadio todos los fines de semana estuviera lleno.
1: Claro.
2: Dice Omar, arriba el Cruz Azul, papá. Dice, aquí dice así, con mayúsculas, como que lo gritó el bache.
0: Sí, sí, sí.
2: Como que lo gritó.
0: Soberbio.
1: Como oye, que lo sí, gozó.
0: Sí, sí. Ajá, sí, ¿no? Sí, sí.
2: Por acá nos están mandando un video, yo creo que es de la persona, él está en Canadá, pero no sé qué vaya a decir. Ah, no, está festejando, ¿no? Yo creo que en inglés está festejando.
0: Ajá, porque no lo entendemos, ¿no?
1: Qué chido, güey.
2: Oye, hasta máscara se puso acá, mi carnalito. Y eso es celeste.
0: Pues, ¿qué te voy a decir?
2: Como ¿no? Rosa, ¿no? Salud para Rosa.
0: Y pues bueno, pues así terminó ya el torneo de regular del fútbol mexicano. El fin de semana hubo partidos de selección mexicana. Y pues victoria 2-0 ante Ghana. Era una selección C de Ghana.
3: No traía nada.
0: No, era una selección C de Ghana, pero sí. Pues los que se tenía que lucir, se lucieron y creo que hay hombres que se ganaron ya su lista por ese partido. El caso del Memote Martínez, el gol que se avienta,
1: claro.
0: Que asegura su lugar en la
3: No lo sé, no lo sé.
0: Yo
3: no
0: creo que
3: sé.
0: Sí.
3: No puedes juzgar sí, solamente por un
0: definitivamente,
3: gol.
0: Definitivamente, pero pues lo hizo bastante bien, o sea, se vio bien. Hasta los cambios, mano, o sea, se vieron bien.
1: Claro.
0: Queda muy claro que Edson Álvarez no va a ir de mediocampista, que va a ir de defensa central.
1: Sí.
0: Entonces yo creo que por ahí podría estar el cambio entre él y el Cachorro Montes.
1: Claro.
0: Para acompañar a Johan Vázquez, porque Johan Vázquez definitivamente es el inamovible y debe de ser así.
3: Y Gallardo,
0: y,
3: ¿no?
0: Y Gallardo, y pues yo creo que de lado derecho también el caso de Israel Reyes va a ser el titular claro. Para la Copa del Mundo. Los demás, pues banca, ¿no? Total. Gilberto Mora, qué joya.
3: Y titular
0: también,
3: por
0: claro.
3: Por supuesto.
0: Eric Lira también titular.
3: Claro, que qué nivel estaba cargando, sí, ¿eh? Sí, que sí, ayer sí. También levantó la copa con Charly Rodríguez, por
0: sí,
3: cierto.
0: Sí, sí, que Charly Rodríguez puede a lo mejor meterse
3: dicho de paso.
0: A la lista final de la selección mexicana.
3: Rotondi diciendo, ¿no? En una entrevista diciendo, yo me soy Charly a la selección mexicana.
0: Sí, sí, sí. Pero pues, veremos, ¿no? Porque realmente el lugar sí está ocupado, en medio campo sí está peleado.
3: Claro.
0: O sea, queda muy claro que también tanto Luis Chávez como Marcel Ruiz van a pelearse por un lugar, o sea, cualquiera de los dos va a quedar fuera, sí o sí, de la Copa del Mundo.
1: Sí.
0: Brian Gutiérrez está también para titular.
1: Claro.
0: Incluso hasta Fidalgo, pues queda, ya está sobrando.
3: Para el
0: medio campo, ¿eh? Entonces, ahí queda Alexis Vega, yo creo que va a ser suplente de Julián Quiñones en el ataque de selección mexicana. Pues el Piojo Alvarado y poquito más. A menos que lleven a alguien distinto.
3: Ojalá, porque Piojo derecho. Siento que está sobrando.
0: Es lo más flaquito, tal vez, del lado mexicano. Y hacían la comparativa, de hecho, de hace 4 años de la convocatoria del Tata Martino. Sí hay como que mejoría, sí hay mejores futbolistas en mejor momento a los que fueron en aquel entonces. Entonces, ojalá que pues México pueda hacer algo interesante. Y pues en la semana también podamos hablar de lo que pueda hacer la selección mexicana. Pues previo a la Copa del Mundo que inicia ya en 2 semanas. O sea,
1: claro.
0: Falta absolutamente nada.
3: Oye,
0: para que arranque.
3: Y le quedan todavía 2 encuentros a la selección mexicana,
0: dos
3: ¿no? Para probar.
0: Para probar precisamente a todos los que están integrándose europeos. Europeos. Y ya de ahí, presentar su último. Su escuadra titular para este partido. El último es contra Serbia. Yo creo que ahí va a mostrar ya.
3: El 11 titular, ¿no?
0: Sí, o debería de iniciar ya con el 11 titular. Que va a empezar el 11 de junio en contra de Sudáfrica.
3: ¿Cuándo juega la selección mexicana? Creo que tiene partido mañana, me parece.
0: Sí, no, es en, no, esta no, semana, no recuerdo si es sábado, güey.
3: Ok.
0: Pero igual ahorita te.
3: Sí, porque jugó la semana pasada, ahorita esta semana me parece que también tiene partido. Y ¿sabemos cuándo también estarán dando ya la lista de los titulares?
0: Es el límite es el primero
3: de junio.
0: De junio. Uh-huh. El límite es para presentarlo el primero de junio.
3: Ok, y cinco días.
0: Esté, va a estar, sí, sí, sí. Oh, cinco sí, sí. días. Uh-huh. ¿Lo buscaste? Es que acá no tiene Google.
2: Pues según el 4 hay un amistoso.
0: Ah, sí, sí, sí. Ah, entonces,
3: hasta el 4 de sí, junio, entonces.
0: Nos falta semana y media.
3: Ok.
0: Ah, semana y media para volver a ver a selección. Ah, pero ese es el último. Ajá, sí, sí, sí. Y pues también previo al 5 tenemos aquí a Selección Mexicana Sub-20 en el Estadio Luis Pirata Fuente, enfrentándose a Japón, y el 8 contra Piratas también en la misma Selección Mexicana Sub-20. Entonces ahí veremos qué es lo que sucede y pues qué más información podemos tener de pues selección previo al torneo más importante de selecciones, y pues también de los Piratas que andan haciendo visorías. El día de ayer terminaron de hacer precisamente el scouting de talento jarocho para el equipo, y que pues ahí pues podrían meterse de lleno a una lista, a una convocatoria para enfrentar a la Selección Mexicana, que no es cosa menor, al contrario, un sueño que pues a lo mejor veías lejano, de repente pues puede estar pues ahí en la palma de tu mano, simplemente pues cuando demuestres talento. Entonces ahí pues veremos qué es lo que sucede con Piratas. Vamos a estar ahí muy cerca y de la mano, y ojalá que se pueda hacer ahí todo lo que ando intentando conseguir con ellos. Entonces ojalá que podamos platicar con ellos la próxima semana.
3: 7:59, continuamos, señoras y señores.
2: Azul, azul, azul.
3: El bomba azul,
2: somos celeste, arriba la máquina.
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0: ¿Y ahora qué traes? Tú, cabra.
1: ¡Te le echaré! ¡Soy una cabra bien chilanga hoy, oiga!
0: ¿Hoy es una cabra ñera?
1: Soy ñera, bien ñera, bien ñera.
0: Es lo que estoy viendo. ¿Pero por qué vienes con ese paliacate amarillo?
1: Revísate si traes tu cartera.
0: Ah, sí, sí, sí, ya revisé. Sí, ya me toqué. ¿Traes? Ya me toqué.
1: Bueno, ¿qué pasó? ¿Tres?
0: Ya me toqué.
1: ¿Tres cartera? ¿Pero qué crees? Ya no traes dinero. Para que veas, así somos eficientes aquí nosotros.
0: Deja de estarme esculcando, por favor, ¿eh? Y deja de estarme tocando.
1: Mira, desaparezco tan rápido el dinero que ni yo traigo.
0: ¿Ah, sí?
1: Que ni yo traigo. Es que agarré un camión vacío. Agarré un camión vacío, no pude saltar, gente.
0: Que la canción.
1: No pude, pero ni modo, aquí estamos.
0: ¿Ya estás listo? ¿Listo para presentar tu canción?
1: ¡Sí!
0: ¿Listo para empezar con los trancazos?
1: Que por cierto, te extrañábamos, sapo tóxico.
0: ¿Por qué me extrañaban?
1: Porque la gente...
0: Que les valga queso, ¿dónde andaba yo? Que les valga cacahuate, ¿dónde andaba?
1: Extrañamos su amargadez.
0: Que les valga cacahuate, ¿dónde andaba yo metido?
1: Su amargadez, gente.
0: A ti te vale, tú... que te, ya ves, hasta me trabo.
1: Tranquilo, bueno, tranquilo, sapo tóxico. ¡Y arriba el Cruz Azul! ¡Arriba la máquina!
0: No, ya, el fútbol ya pasó. Cruz ya, la Azul. Sección de fútbol, ya.
1: ¡Cruz Azul!
0: Ya, la final fue ayer. ¡Cruz Azul! Ya, basta, ¿no? Ya.
1: La máquina celeste.
0: Sí, celeste.
1: Saludos también.
0: Para Rosa.
1: Para Rosa.
0: Bueno, ya, esa, ¿no? Ya. O sea, nadie quiere saber ya de fútbol, güey. Ya, párale, ¿no? Ya.
1: No,
0: o sea, van a traer este... toda la semana.
1: Y para la mamá de Rosa... La mamá también le dice. La mamá. Bueno.
2: El agarrón. El agarrón.
0: El agarrón. Escuchamos al público con qué jalada sale. A ver, sale.
1: ¿Qué dice el público?
3: Buen día, chavos.
0: ¿Qué pasó? Sopo
3: tóxico, cabra loca. Quiero participar con un rolón. Uh-huh. Con un rolón vamos a oler tiner. Vamos a oler tiner.
0: Nomás no pides a canje.
3: La canta de Wisin y Yandel.
0: Racata.
3: Con esa le vamos a ganar. Ya iba a decir Daddy Yankee.
0: Sonso.
1: Racacá, hijo.
0: No, esa no la tengo acá, ¿eh?
1: No, aquí tenemos Racatataca nada más.
0: Ah, sí está. Ah, no, sí está, mira, Racata.
1: Ah,
0: está.
1: ¿Sí?
0: A ver, pues, sí la tenemos, señoras y señores. ¡Rola número uno!
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0: Si sí te queda esta canción hoy, que andas bien ñera. Me quedé callado tratando de... Gracias por participar. Lista la rola número uno.
1: Y el poema, los poemas que se tira el Wisin.
0: Pero bien raros tú. No tienen ni siquiera nada que ver.
1: A ver, vamos a escuchar otro audio por acá. Dice...
2: Buen día, Saboto, chico, cabra loca y zanahoria loca. Quiero jugar con la de... Ciego. La poderosa banda San Juan.
0: ¿Quién se acuerda de la poderosa banda San Juan? Nadie.
1: Ciego anda mi carnal.
0: Déjame decirte que sí es un rolón, pero sí, poca rolón. Gente la conoce.
1: No, no me digas. Ya suena como de esas bebedoras.
0: Sí.
1: De esas bebedoras.
0: Este es como de que cuando la escuchas en viernes, como que algo pasa en el puerco. Como yo los jueves.

0: Gracias por participar.
1: Gracias,
0: listo.
1: Ya, porque la verdad nos estábamos durmiendo, va. Entonces, sí, ahorita es para despertar, para moverte. Híjole, manito, mira, escucha nada más. Pues es que así andamos.
0: Te lo juro que te imaginé subiéndote un Ruta 6, güey. Sí. Así con el ovni que traes hoy.
1: Discúlpeme, comercial mexicana, ¿eh?
0: Ah, comercial mexicana.
1: Sí, más rasposo, más rasposo. Esos que pasan los topes y fijarse. ¡Pas!
0: Oye, es que Ruta 6 entonces es fresa.
1: A comparación del comercial mexicana, sí.
0: Sí.
1: Sí, porque...
0: ¿Cuáles serían las diferencias más notorias?
1: Este, ¿qué?
0: ¿El peste?
1: El camión, el chofer. Y los textos que hay escrito en
0: los asientos, ¿no?
1: Sí, la verdad, sí. Sería nada más, joven, oiga.

0: Ya, gracias, gracias. Ah, ya. Bueno, gracias. Ya, ya, no, sí. Si no es media hora, espérate tú, si es apenas el agarrón, o sea, no, hombre, ¿qué te crees, cabrón?
1: La de guayaba,
0: no, no, no.
1: Sí, qué bueno que paraste.
0: Ahorita ya está la de mango, tú también.
1: ¿A poco?
0: Ya salió el mango, ya.
1: Se me abrieron los ojitos. No, pues voy a hacer unas. Unas mangonadas voy a hacer.
0: Es correcto.
1: Con chilito, así.
0: Unos hielitos de mango.
1: Para que lloren los ojos.
0: Ándale, uff. Sí, cállate, mi mamá hace unos hielitos de mango mamalón. Bueno, a las 8:12 es, puede poner usted ya mi canción y dejar de tanto hablar y andar robándole a todo mundo.
1: No, ¿qué pasó? Oiga, ¿qué pasó? Nada mala. Más hago así, no, un comercial.
0: Falta que me ande robando ahorita también votos, desgraciadamente.
1: No,
0: entonces
1: no,
0: va
1: no,
0: a hacerlo también.
1: Bueno,
0: qué la canción, qué manera de ver comerciales. Bueno, señoras y señores, aquí te

0: gracias.
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0: ¿Qué le desayunaste, verdad?
1: Azul, azul, azul, azul. Arriba la máquina.
0: Desayunaste, ¿verdad?
1: Siempre le fue a la máquina.
0: Oye, Sí, sí, claro. A ver, dime tres jugadores de la máquina.
1: Chapa, el delantero, el defensa y el lateral, ahí está. Y uno más, el portero, que es importante.
0: Ah, sí, bueno.
1: No más que Keylor Navas.
0: No, ya, por favor.
1: Lo queremos en el azul, ¿eh? Tú dices, Keylor.
0: Sí. Ahí estamos a par más.
1: Casi metemos goles.
0: La chinita. Bueno, las 8:14. Ay, canijo, vamos a escuchar al público con sus votos. La primera canción que llega a tres gana.
1: A ver, dice por acá.
2: Voto por la 4, voto por la 4, flota.
0: Gracias,
2: ya no alcancé poner rola en el agarrón, pero la 4, la 4.
0: Muy bien,
2: cuatro.
0: Ya entendimos.
3: Voto por la cabra loca, por la rola número 3.
0: ¿Por qué?
3: Y los únicos que roban son los de América.
0: No, ¿qué pasó? El Pumas también.
1: Híjole.
4: Buen día, voy con la canción número 2, número 2.
0: Ok, ¿está tu voto?
5: Buenos días, por la
0: 1,
5: por la
0: 1. Esto se empató, señoras y señores. Tenemos empate, todas tienen un voto.
1: A ver, vamos.
6: O sea, buenos días, voto por la número 3.
0: No, no manca yo.
1: Híjole, manito, nos vamos a empatar porque mira, escucha esto, escucha esto. Salón.
7: Arriba en Cruz Azul, arriba en Cruz Azul. Y Kikín va con el Mope.
0: Oye,
7: Kikín va con el Mope.
0: Pero el Kikín le iba al Puma.
7: Andabas, Mope. O sea, mucho sustazo.
0: ¿No? Es que todos los
7: vamos
0: le van al Puma.
7: Kikín va con el Mope.
0: Ah, sí.
1: Pero sí, sácalo. Pero sí, sácalo.
0: No.
1: Córtalo, pero después ponlo. Después uno aparte. A ver, veremos.
0: Ay, no.
1: Más audios.
6: Votamos por la de Juanes.
0: Eso,
6: la 4,
0: gracias.
6: Juanes, 4.
0: Muy bien. Ya gané, güey.
1: Ya.
0: Ya. Ya gané, señor. ¡Eso! ¡Ay, ay, ay! ¡Qué bueno que no nos está viendo!
1: Tenemos más audio.
8: Sí. Buen día, buen día. Par de atarantados. Votamos por la 3. Por la 3.
1: La 3.
0: Y con eso hubieras ganado.
8: Cabra, sapo. Buenos días. Vamos por la 3. Por la 3.
0: Oiga, bien con queso,
8: tú. Papito, ya te enseñamos para dártelas a ti. Te las sacaste de nuevo, vamos por ti.
0: Ay, pues.
9: ¿Qué onda, sapo tóxico, cabra loca? Muy buenos días. No sabes, mi buen sapo tóxico, cómo te extrañábamos, cómo te extrañaba a ti, mis días, mis amaneceres. Eran tristes sin escuchar esa linda y tuerta voz. Bueno, vamos a votar por la canción número 3, la de Los Ángeles Azules, que es la mejor.
0: Bueno,
1: lo que te extrañaba.
0: Sí, lo bueno, desgraciado.
10: Buenos días. Pues vamos a votar por la canción número 3, La Cabrita.
0: Es un águila, sí, porque traía con todo.
10: La otra niña anda muy sentida. No quieren que hablen de fútbol.
0: No sé quién.
11: Voto por la 1. Saludos a Manuel. A Manuel alias El Tiguas y a mi compadre Canchola de la Perseverancia. Y a toda la flota que le va al Cruz Azul por el triunfo de ayer.
1: Gracias, nuestro equipo, ¿eh? Nuestro equipo.
0: Sí, me imagino.
1: Nuestro equipo azul. Llevamos la sangre azul.
0: Claro.
11: Ya pongan a 3. Ya pongan a 3. Ya,
0: ¿qué pasó?
11: Ya. Para dormir, para dormir. Y el América.
0: Vato. ¿Y el América dónde quedó tú?
12: Voto por la número 3. Saludos desde Orizaba.
0: Traía.
1: Pues vaya, es que oiga.
0: La 3 venía con todo, ¿eh?
1: Dice.
13: La número 4, la número 4, la camisa ¿son? Negra.
1: ¿Son? La camisa negra, pero mira la camisa negra que mandó.
0: Oh, una de Cruz Azul.
1: Ay,
14: A ver, tenemos más audio por acá.
15: Buenos días, por la cuatro, sapo, ese tlaxcaleño quiere que le prenda su veladora.
0: Oh. Cállate tú, ¿dónde? Viejo sucio.
14: Y no en el altar, dice.
0: Viejo cochino.
14: Préndesela, perenil. A ver, tenemos audios.
16: La 3, la 3 con la cabra. Y arriba el azul. Cabra loca, ni cuenta te diste. Tú ganaste.
0: Ahora.
16: Cabra loca, no estás al pendiente. Tú ganaste.
14: Sí.
0: No. No. No, yo estoy. No.
14: No, porque yo elegí la 3.
0: Es que eso le pasa a todos los que van al azul. Mira, de tanto hueletín, el garral.
14: Estábamos así empatados. El moped y yo. Y de ahí ese...
0: Le pegué en su mouse.
14: De ahí vino Kikín. Ser.
0: Ya, ya. Kikín. Si no, van a tener que ver muchas cortadas de video.
17: El audio que subieron de la... El gay ese nunca dijo por quién votaba, así que no vale.
0: No sé cuál de todos.
14: Está muy cortado este video.
0: Sí, muy cortado. Muy funable este video.
14: Que yo había ganado antes de Kikín. Don't worry, al rato le digo al gajo que la ponga.
0: Bueno. Listo, señoras y señores. ¿Ya? Está.
14: ¡No, tú ganaste!
0: Bueno, pues ya ponla entonces.
14: No pudimos. No,
0: a ver.
14: No pudimos, banda, pero ¿sabe qué? Sí pudimos ganar. La copa, la final, la final es así.
0: ¡Azul, azul, azul, azul!
14: ¡Arriba la máquina! Sí, por eso vivo cerca de las vías, sí. Para escuchar siempre.
0: Ándale.
14: Sí, me despiertes en mi
0: alarma. ¿Y gritas cómo?
14: ¡Azul, azul, azul, azul, azul!
0: Ya. Me jaló un pelo de la chichi.
14: Nada más ahí tengo, porque ni en el pecho no. Al ladito.
0: Ya. Pon mi canción si fueras tan amable, ¿no?
14: Claro que sí, vamos a escuchar. Pues la camisa negra.
0: Sí, gracias.
14: Que también es el Cruz Azul. Uh-huh.

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11: A ver, lunes no, martes tampoco, jueves solo de 5 a 6.
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0: Pero sácatela junto a mí. ¿Eh? La canción de Super, no, la de Super Lamas con Nelson. Así se llama la canción, ¿eh?
1: Oiga, ¿sabía que hoy es Día Mundial del Fútbol?
0: ¿A poco?
1: Hoy es Día Mundial del Fútbol. Internacionalmente es Día Mundial del Fútbol.
0: Órale, y entonces todos. ¡Azul! ¡Azul! ¡Azul!
1: ¡Arriba la máquina!
0: 8:38, ahí viene el sí.
1: ¡No, no!
0: Aquí nomás, es la mejor. Te dejo la morena. ¿Qué pasa? La canción está buena, de la arrolladora, ¿eh?
1: Está buena ahorita que la.

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3: Las 8 de la mañana con 45 minutos. Hoy ninguno de los Pumas va a salir, vas a ver. Nadie
4: no,
3: de Pumas
4: va a salir. Nada más que para trabajar. Y ya se van.
3: Hijo, es un chinita de vida, ¿no? Bueno, las 8 de la mañana con 45 minutos. Llegó el momento de jugar en el sí, sí.
4: ¡No, no! 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
4: Que ni los tiene usted en su bolsa ahorita.
3: Oh, a ver, voltea,
4: ábrela.
3: Ábrela.
4: A ver, mire, mire.
3: Ay, la leche de los niños. No me alcanza.
4: Ahí está.
3: 550 pesos.
4: Sí.
3: A ver, una caja de leche de 12 litros estaba en 245 pesos.
4: Bueno,
3: 12 litros.
4: Bueno, pero supongamos que es para que es para sobrevivir la semana, ¿no?
3: Ajá.
4: Entonces, no te compras toda la caja, te compras dos, a lo mejor.
3: Pero es
4: dos
3: que
4: litros.
3: 20 pesos el litro de leche, ¿está bien?
4: Sí, sí, sí, pero me refiero a que mejor te compras dos.
3: Ok.
4: Y no sé, y otras cosas que puedas hacer pues, con leche hasta cocinar, comida.
3: Imagínate,
4: ¿no?
3: Con eso, con 500 pesos te compras a lo mejor los 2 litros de leche, la harina para hot cakes, unos huevitos, una lecherita, ¿no? O cajeta, o lo que te guste para ponerle arriba.
4: A los hot cakes.
3: Y te puedes hacer desayuno de hot cakes.
4: De hot cakes.
3: Hoy, mañana y pasado.
4: Ándale.
3: Ya el jueves ya no, porque ya me harto, ¿no? Pero...
4: Es más, mira, ahí te va. Compras masa.
3: Vamos a hablar de picaditas, ¿verdad?
4: Sí.
3: Ay, Dios mío, santo.
4: Compras masa.

0: Dos vistecitos, nada más, por favor. Deme dos vistecitos. Para que los partas así y le eches ahí a las picaditas. Eso es lo que. Eso es lo que vamos a hacer hoy.
1: ¿Sí?
0: Si, por si, si gustas, si quieres ir.
1: ¿A qué hora?
0: A echarte unas picaditas. híjole.
2: No, se va a hacer a las dos.
0: No, porque tiene que ser Azu. Yo creo que como hasta las 5 o 4, yo creo.
1: Ya, comida, pues.
0: Sí, comida. A subir
1: el... Ay, qué conga,
0: Ya hacer agua a la boca.
1: Qué rico. Bueno, pues es que estamos platicando con lo que puede hacer con 500 pesos, 550 pesos. Ah, sí. ¿Y le alcanzan esos 50 pesos para el cocón?
0: Ándele. ¿Y sí? Porque eso cuesta.
1: Sí.
0: Porque eso cuesta.
1: Eso cuesta.
0: A la
1: qué rico, güey.
0: Qué rico el que compra coca diario.
1: Güey, es que antes estaba en 30 baros, me acuerdo.
0: ¿30? ¿Sí?
1: El del 2.5.
0: ¿Qué rápido subió?
1: Ya. Ya está difícil.
0: El petróleo.
1: Y qué bueno la gente, porque uno así ya dice, ya no me alcanza, mejor le bajo un poquito al refresco.
0: Hey, mejor, ¿no? Cómprese uno más pequeño.
1: Ándale, o agua.
0: Ándale,
1: también. Esta temporada de, te digo, de mango, ya viene la temporada de mango. Una agüita de mango.
0: Bueno, más barata entre comillas. Porque luego vas y ya las botellas de agua también
1: están caras. Sí, también están caras.
0: Pero tengan cuidado, Sí. Pues, no, hombre, porque vamos a llegar a que el litro esté como el de la gasolina.
1: ¡Hala! No, cállate, imagínate.
0: El agua ya está casi como la gasolina.
1: Pues la gasolina está en 23 pesos el litro. La Magna, ya ves que nos dicen que mejor consumamos Magna. Sí. Roja no, porque está cara. Ah. No, y entonces...
0: Hija de su...
1: Entonces sí está caro, muchachos. Entonces, pues, ¿qué le parece si 550 pesos le hacen un parote?
0: ¡Claro! O sea, sobre todo para echarle gasolina. Y te oye, el otro día yo dije, pues, voy a aplicarla, ¿no?
1: Mira, a ver, me gasté verde. 500 pesos de gasolina ida y vuelta a Orizaba.
0: ¡Ay, oye! Pues que en un híbrido,
1: gente. No, pero en un carrito.
0: Pues,
1: Sí, de verdad, 500 pesos ida y vuelta, sí. Porque le llené el tanque antes de irme y cuando fueron 1050 pesos, una cosa así.
0: Okay.
1: Y cuando regresé tenía medio tanque.
0: De 500 pues, órale, pesos. Sí, entonces sí.
1: ¿No? Y con eso puede irse un fin de semana usted a
0: es más,
1: Jalapa.
0: Sí, si va así, entre la flote. Yo pongo para la gas y ahí das eso y
1: es
0: ya.
1: Es correcto. O las casetas y así. Híjole, o sea, libre.
0: Es más, puede hacer su salida al río con
1: ándale,
0: 500 varos.
1: Con 500 varos. La base para la salida al río.
0: Compras jamón.
1: Sí.
0: Pan.
1: Sí. Mayonesa.
0: Mayonesa.
1: Chilitos en raja.
0: Tomatito.
1: Uf. Cebollita.
0: Solo. Te haces tu sándwich. Unos.
1: La catsup.
0: 20. Para meterlos otra vez en la bolsa. Mira, en la misma bolsa.
1: Cállate,
0: y así nos vamos. Y así nos vamos y. ¡Ya vámonos, niños!
1: Sí.
0: Y al río.
1: La loco,
0: sí. Al río. Y
1: una
0: agua.
1: Hielerita.
0: La hielerita. Y llevas tu termote así de agua de horchata.
1: Ah, sí, claro.
0: Y la hielerita.
1: Es correcto.
0: Allá, porque en el camino. En el camino compramos hielos y.
1: Y chovechitas. Es que sí es cierto.
0: Híjole, manito. Sí, y
1: se escapas al río.
0: No, hombre. Ah, es más. Y también te compras unas papas para meterle a los sándwiches ahí.
1: ¡Ah, la loco! Sí. ¿Cómo no?
0: De quesito.
1: Y las que me acordé cuando tenía yo como 12 años.
0: Ey, sí, de los sándwiches.
1: Qué rico, güey. Qué hambre, güey. Sí. Noemí ya llega.
0: ¡Noemí! Y es que a las 9.
1: Sí.
0: Faltan 10 minutos.
1: Sí, ya te quiero aquí afuera.
0: Mira, bueno. Que yo creo que por eso no ha escrito,
1: Ha de venir en friega.
0: Sí, no te avisé. No, sí, escuché en la mañana que sí.
1: No, sí, temprano mandó mensaje. Estuvo mandando mensajitos. Bueno, son las 8 de la mañana con 52 minutos. Para mañana tendremos 600 pesos.
0: 600 pesos que puede ser de usted. Y que deje estar con sus cosas, que 600 pesos le hace bien.
1: No, a ver, 600 pesos le hacen
0: claro,
1: falta. No
0: le hacen
1: me diga
0: falta.
1: Que no.
0: Deje estar de ambicioso queriendo más porque luego se queda sin nada.
1: 8 de la mañana, 53 minutos. Señoras y señores, regresamos para todo lo que tenemos con usted.
0: Aquí en el Pambazo.
1: Bonito.

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0: FM a las 9 de la mañana con 5 minutos. Me espanté. Dije, esa voz, ¿qué? Fantasma. Ay, qué miedo.
1: Oye, bueno, que dicen aquí en el puerto de Veracruz.
0: ¿Qué? ¿Miedo?
1: Es calle, Juan. Ajá. Soto. ¿Sí? Ya llegando a Hidalgo, ¿sí? Por ahí en las noches. Espantan. Está pesadón, ¿eh?
0: Tampoco.
1: Está pesado.
0: ¿Qué sale por ahí?
1: Ahí fue la zona de mercados donde se quemó el 31, que se incendiaron los cohetes y todo eso. Y que desgraciadamente mucha gente perdió la vida.
0: Ah, sí, claro, ¿no?
1: Esa es la zona. Entonces dicen que por ahí pasas por la noche, 10, 11. Y ya se siente. ¿Qué ves sombras pasar ahí? Sí, pero y no tiene explicación.
0: Tú vives por ahí, ¿no?
1: Cerca.
0: ¿Y te ha tocado ver algo?
1: Cerca. No, pero sí se siente pesado. Sí está.
0: ¿Cómo a qué hora más o menos? Para no pasar.
1: 10, 11. No, pues no creo que por ahí esté la gente a esa hora normalmente, ¿verdad?
0: No, pues.
1: Es raro que alguien ande por ahí.
0: Oh, qué miedo, güey. No, güey. Oye, ¿quién crees que subió foto a Facebook? Y que está. Bueno, una mujer polémica.
1: Jerimois.
0: No.
1: Ahorita
0: está. Ahorita está dando de qué hablar.
1: Claudia.
0: No. No. Arlettcita.
1: Sí.
0: Ya ves que está dando mucho de qué hablar. Bueno, resulta que ayer tempranito subí una foto con un hombre.
1: Ah, yo pensé que sin.
0: No, bueno, sí, la realidad es prácticamente sale encuerada.
1: No me digas.
0: Y sale con poquita ropa. Y sale con un vato, o sea, que le está abrazando, le está agarrando la mano y pone: todo va a estar bien.
1: Sí,
0: pues. O sea, ¿ya andaba pedaleando la bicicleta o qué onda?
1: No, pues es lógico. ¿Tú crees que esa mujer no sabía dónde se metía?
0: Pues sí, la neta sí.
1: Y ahorita, pero bueno, allá.
0: Pero todo está saliendo a ella, todo está saliendo a beneficio de ella.
1: Creo que aunque diga la gente, claro, te la mereces, sé feliz y que no sé qué, sabemos, lógicamente, que es muy pronto, va.
0: Sí.
1: Y que que solamente es un clavito que saca otro clavito.
0: Sí.
1: Y pues ya, allá tú te darás cuenta.
0: Depende del clavo, dice.
1: Sí, pero ¿qué dice el público? ¿Está haciendo bien o no? ¿Que se lo merece o no?
0: Sí, o sea, ¿usted
1: merece cariño o no?
0: ¿Qué team es? ¿Pulpo o team Arlet?
1: Sí.
0: No, porque el Pulpo tiene su versión de los hechos y Arlet tiene la versión de los hechos. Ya ves que captaron al Pulpo con su mejor amiga, la de Arlet.
1: Ay, era amiga de Arlet.
0: Sí, era íntima amiga de Arlet.
1: Híjole, no.
0: Salieron ahí en el video en cuerdilla.
1: O sea, algo.
0: Pero bueno.
1: No sé, a veces yo digo, algo está apagando.
0: Y
1: no
0: están diciendo que supuestamente Arlet, ella fue la que filtró los videos.
1: Ay, híjole.
0: Porque ella tenía acceso a las cámaras.
1: O sea, es que está enojada.
0: Sí,
1: es lógico,
0: sí.
1: Vas a aprovechar, no. Enojada,
0: despecha,
1: aprovecha.
0: A ver. El que era tu pareja y luego tu mejor amiga.
1: No, se pasa, sí está.
0: Qué feo, ¿no?
1: Por eso la otra dice, mira lo que me agarré, ¿no?
0: Es correcto.
1: Nada más que tengan cuidado de ella, porque ahí la que ella va a salir
0: perjudicada.
1: Sí, ella puede salir ahí perjudicada.
0: Lastimada.
1: Sí, claro. Y ya lastimada, ya está.
0: Sí.
1: No,
0: no, y los videos, bueno, no sé si viste alguno, pero... Es que uno es chimoso, ¿verdad?
1: Sí.
0: Poquito.
1: Sí.
0: Y sí. Me aventaba sus transmisiones.
1: Sí, ya sabemos que. Ya sabemos que el Pulpo pues llegaba cansado del trabajo, ¿no? Un año sin nada.
0: Un año sin nada. Imagínate.
1: ¡Ay, ya! ¿A poco, Arlet? Sin nada.
0: Yo creo que ella
1: sin nada con el Pulpo.
0: Ajá, con el Pulpo. Pues sí. Al final de cuentas, yo creo que con el Pulpo nada.
1: Pues sí.
0: ¿No? Bueno,
1: ¿te imaginas? ¿Qué? Eso se echa a perder si no lo usa, ¿eh?
0: Sí, se apesta.
1: Sí, sí. No, sí, úselo, ¿eh? Porque si no se echa a perder,
0: pues,
1: eso.
0: Es que para eso lo tienen. Tenemos.
1: Pues claro.
0: ¿No? ¿Puedo usar?
1: Oiga.
0: Bueno.
1: Hoy 25 de mayo. Uh-huh. Hoy 25 de mayo se celebra el Día de la Revolución.
0: Ok, Revolución.
1: Y de la Patria, pero Argentina.
0: ¡Ah!
1: Argentina. O sea, como estamos en México, nos importa una nos importa una mierda.
0: Es que yo dije, Chihuahua, ¿cómo que de la revolución? Sí, que aquí estamos.
1: Pero es que no nos podemos quedar atrás. Nosotros también tuvimos nuestra revolución como México.
0: Y tienen que andar. ¿Qué hacen allá cuando, por ejemplo, hoy?
1: Acá hacemos carnes.
0: ¿Sí?
1: La revolución hacemos carnes, hacemos parrilladas.
0: Mata. ¿Chorizo argentino?
1: Parrilladas con chorizo argentino, chimichurri y todo eso. Jugamos fútbol. Celebramos jugando fútbol, que es lo único que sabemos hacer.
0: Es correcto. Y que ganó ayer la máquina, ¿no? Qué suerte.
1: Sí, porque nos ha copiado el estilo de juego, pero pues está bien. Así
0: no, y muchos argentinos han pasado por Cruz Azul.
1: Sí, acá los argentinos solamente matamos a los que eran feos.
0: Ok.
1: A los que eran feos. A todos los que eran bonitos los dejamos vivir.
0: Ok.
1: Y los mandábamos para México para que fueran actores o... o no sé qué otras cosas.
0: Y a conquistar México, ¿no? Porque...
1: conquistar México, como muchos argentinos los han hecho.
0: Uh-huh. Sí, he visto.
1: Y saludos también para... ¿cómo se llama?
0: ¿Quién?
1: Ay, Diosito, la maravilla.
0: Arcángel.
1: Arcángel.
0: No, ese
1: le mandamos un saludo que le estamos esperando también para decirle sus cosas.
0: Ese arcángel anda bien cancelable ahorita, el condenado. Por las declaraciones que hizo, no puedes hacer eso. En un concierto en España, da unas declaraciones diciendo que gracias por haber conquistado, que ellos merecen todo y que América Latina es lo que es gracias a los españoles y que no sé qué tanta...
1: Sí, empezó a decir eso y que ama España bien, y que... pues es parte de nuestra historia y que por eso lo sabía. ¡Mira, Arcángel! Si nunca te habías sentido tan importante a lo mejor, o nunca te habías dado cuenta de qué tan viral eras,
0: ya lo está haciendo.
1: A ver,
0: y como dicen, la realidad es que México no olvida. Ya cancelaron, desgraciadamente, a Ángel Aguilar, ¿no? A la Panini.
1: Tiziano Ferro.
0: Tiziano Ferro, el bigotón, claro.
1: Sí, claro.
0: El show del bigotón.
1: Ángel Aguilar.
0: La Yaritza.
1: Yaritza, la Yaritza,
0: ¿no?
1: Sí.
0: Vaya, ¿cuántos van tú?
1: Híjole, no, ya van un buen.
0: ¿No? Y la neta es que el público mexicano no olvida. Ya están pidiendo que Arcángel cancele sus presentaciones. Creo que viene junio, julio, uno de estos meses. Viene a México.
1: No sé, pero ya valió, Ya valió. Va a tener que regalarlos y aguas.
0: ¿Sí?
1: Aguas, porque va a haber gente que va a entrar nada más a decirle sus cosas.
0: Y a echártela y a recordártela.
1: Híjole, no, manito, no. Oye, tenemos saludos por acá, saludos para su onda, saludos para Doña Meche, que a mí me recuerda también, porque yo así fui como ella.
0: ¿Cómo?
1: Un tiempo que dice que parece retrato con la misma ropa.
0: ¡Ah, Chihuahua!
1: Porque había un pantalón que yo usaba
0: ¿y era?
1: A cada rato, porque a mí me gustaba mucho su color. Era un pantalón de mezclilla, pero el color era azul agua.
0: Ok.
1: Era azul agua. Sí. No era. No era un azul.
0: Fuerte ni de. Sí, te entiendo.
1: Pero así, verde agua. Así, estaba bien chido ese pantalón y a cada rato me lo quería poner. Y así me aplicó mi mamá. ¡Para ese retrato con ese camisa, con ese pantalón siempre!
0: Es que sí, también abusa uno, ¿no?
1: Pero es que de morro. De morro me pasó que hasta me di cuenta que ya había madurado.
0: Ok.
1: Estaba yo en la fila de niños y dije, ¿qué hago aquí en la fila de niños?
0: Sí, yo ya estoy grande.
1: Con un conjuntito de Mickey Mouse.
0: A los 20 años, dice. El vato, no, fue ayer, güey, que fue el super.
1: Ayer yo dije, chale, ¿qué hago aquí, bro? No, pero ¿qué te gusta? Tenía 11, 12 años. Que yo me quedé así, yo, ¿qué hago con esto?
0: Ya estoy grande, ya me voy a ver ridículo. O sea,
1: ni un conjunto chido que era de niño, me decía morro así.
0: Sí, de
1: Mickey Mouse.
0: De los niños talla grande, ¿no?
1: Ándale, así. No, hombre, me sentí bien mal. Me fui todo testa allá, regresé.
0: Ok.
1: No, hombre, yo me recuerdo y me voy bien teto. Dice por acá, Mappe y Borre. ¿Qué hago? Se me subió al taxi. ¿Le cobro o no le cobro? Una mosca. Se le subió una mosca
0: Una mosca.
1: Al taxi,
0: a una abeja, güey. No mames.
1: Es abeja, es mosca.
0: Es una abeja, eso no. ¿En dónde le ves lo mosca? ¿No estás viendo?
1: Ah, no, sí, es una abeja.
0: Es una abeja, güey.
1: Ok, bueno, es una abeja. Se le subió acá a mi carnalito.
0: No la mates, nomás.
1: Pues no, no la mates, pero este.
0: Déjala que se salga sola.
1: Ponle en tu flor para que te saque la miel. Dice por acá. Salud para la Tati.
0: Órale.
1: Que anda floja del estómago.
0: Tati.
1: Atentamente el Carlitos. No, Tati.
0: No.
1: Otra. De unos carnalitos que nos escuchan. Un grupo de flota. Dice atentamente el Carlitos. Le damos una recomendación. Un tapón.
0: Sí. Un corcho.
1: Un corcho.
0: Utilícela.
1: Bueno, sí, o un mango, por si no le queda el corcho. Saludos a. A Toño de Chavasla, dice. Bueno, nada más. Saludos para Toño de Chavasla. Un saludo para Zenaida también por acá. Buenos días desde el Coyol City. Felicidades a todos los jarochos que le van al Cruz Azul.
0: Eso. Vámonos.
1: Saludos hasta Chavasla también a la señora Zoila.
0: Señora Zoila, saluditos.
1: Que ya está alegre porque Moped ya llegó.
0: ¡Ay, señora Zoila! Gracias, favor que me hace, ¿eh? Gracias.
1: De su paseo dice, y la señora ya no comía ni dormía por estar pensando en el Moped. ¿Cómo la ves?
0: A mí me tomó un desayuno, señora Zoila. ¿Sí? ¿No?
1: A ver si es cierto, señora, si es cierto que no, ni dormía.
0: Sí, oiga, si me quiere tanto, échame un desayuno.
1: Si sabe que al Moped le encanta estar comiendo, tragando.
0: Sí.
1: ¿Por qué no lo
0: Espérate, no me ayudes mucho. No,
1: o sea, bueno, pero aquí, si te extrañaba tanto, ¿por qué no te recibieron aquí con un.
0: Anda, Luisa, que llegué. No, unos espaguetis verdes. Se me antojaron.
1: No puedes que exige.
0: Se me antojaron unos frijolitos refritos.
1: Por favor, óiganos.
0: Con quesito de ese fresco. De ese, no, del.
1: ¿De Cotija?
0: Ajá, del Cotija. Del
1: Cotija, sí. O el doble crema ese que es Chiapas, así.
0: Ira.
1: Oh,
0: unos chilaquiles, oiga. Un pollito. Las garnachas, tú. No han llegado.
1: Dice, ¿por qué no vinieron al carnaval de la colonia?
0: No, nos invitaron. Llevamos no sé cuánto tiempo diciéndoles, invítenos a sus carnavales. Pero se hacen de la vista gorda.
1: Sí, pero una invitación bien.
0: Formal, claro.
1: Formal.
0: Que sepamos a dónde vamos a llegar.
1: Dice, bueno, quiere, o sea, una grosería para Cruz Azul. Porque le ganó a los Pumas, dice, bola de tramposos. Ahora, ¿por qué tramposos?
0: Ya sabe, así son los ardidos, déjalo. ¿Por qué te metes en ese? Déjalo, que llore.
1: Dice, saludos a Dionisio.
0: Qué bonito nombre.
1: Que lo extraño mucho y a nuestras aventuras.
0: Me imagino que
1: no
0: pato
1: en pañales, aventuras. Y no en pañales.
0: Terminaban en calzones.
1: Oye, por acá dice, buen día, le mando un saludo a la negra Jackson. Yo ya la conocí, ya nos mandaron una foto de la negra Jackson, que está celosa porque Aurora se besuqueó al. Ah, espérame. Es que Tatis no es mujer, es hombre.
0: Es hombre, órale.
1: Es hombre, no sé por qué. Pero lo que pasa
0: no sé
1: es que
0: por qué
1: Aurora. No sé por qué se puso Tatis. Te voy a contar, lo que pasa es que Aurora es nueva.
0: Ah, ok. Aurora, saluditos, Aurora.
1: Y la negra Jackson, pues ya estaba, ¿no?
0: Ya,
1: ella
0: ya,
1: como
0: ya,
1: que
0: ya,
1: tenía la atención de todos.
0: Ok.
1: Pero llegó la nueva.
0: Ah, Aurora.
1: Entonces la negra Jackson es como de.
0: Yo quiero ser protagonista.
1: Sí. Ahora ya está la nueva. Y si le trajeron algo a ella de.
0: Yo también quiero algo.
1: No, sí. Pasaba caminando la negra Jackson, la volteaban a ver a la negra Jackson, pero ahora pasa Aurora y la voltean a ver a Aurora.
0: Mi pregunta es, ¿la Jackson es porque está guapa? ¿Tú que ya viste la foto?
1: No, porque tiene.
0: Bueno, ahí tienes la foto.
1: Gracias a You Walking. No, más bien le dicen negra Jackson por el You Walking.
0: Es lo que más tiene negro, ¿no? Bueno, 19, ya 9:20, muchachos. Vamos a ir con música y ahorita regresamos para seguir platicando con ustedes.
1: Aquí en el Pambazo.
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1: Aquí nomás en la mejor FM, las 9 de la mañana con 42 minutos, señoras y señores. Oye, qué calor se siente aquí en el puerto de Veracruz. De repente se nubla el sábado, que no sé qué día, que lluvia.
2: Que
1: norte.
2: ¿Viste lo de Jalapa?
1: Granizada, ¿no?
2: Granizada, sí. Una tromba fuertísima. Se rompieron cristales de una plaza. De un hombre horrible.
1: Feo. Bueno, ¿y aquí? Ayer aquí en la mañana ya viste los 80 kayakistas que se quedaron varados hora y media porque como entró un aire temprano fuerte, ajá, no podían regresar. Oh. Entonces tuvieron que llegar en lanchas y poder ayudarlos para poder traerlos a la orilla.
2: Bueno, hermano, ¿qué está pasando con el mundo?
1: Bueno, pues vámonos rápido también con la información del estado del tiempo. Fíjate que en Veracruz amanecimos con una temperatura de 26 grados el día de hoy. En la siguiente hora se podría registrar lluvias escasas y llovizna aislada con acumulados menores a 5 milímetros. O sea, nomás va a llover para alborotar el calor.
2: Pero aquí en Veracruz, no creo, ¿eh?
1: Con este calor yo creo que la gota cuando viene cayendo...
2: Sí, ya se deshizo, ya.
1: Se desaparece, ¿no?
2: Sí, se desaparece, ni llega. No sé si vieron en la mañana el efecto que causaban el sol con las nubes. Hacían, un halo así como alrededor, pero con, con colores, como el arcoíris.
1: Como
2: arcoíris,
1: no sé arcoíris
2: qué, ¿cómo se llama ese efecto?
1: Bueno, pero se ha de haber visto bien bonito. Bueno, esto informó la meteoróloga del Centro Hidrometeorológico Regional de la Conagua. En la zona conurbada Veracruz, Boca del Río, se pronostica una temperatura máxima de 34 grados, pero la sensación térmica, ¿de cuánto crees?
2: ¿De cuánto, oiga?
1: 38, 39 grados, o sea que hoy usted va a sudar bien
2: hasta
1: cañón.
2: Hasta el ojo.
1: El ojo de tondera.
2: De tondera.
1: Sí, todo va a sudar hoy.
2: Híjole.
1: La boquita de abuela le va a sudar hoy.
2: Hoy el calor va a estar sabastroso, va a estar muy fuerte.
1: Pero, ¿va a estar qué? No lo repito,
2: Es una palabra muy fuerte, pues. O sea, es como de
1: intenso.
2: Ay, intenso.
1: Ok.
2: Así, va a estar muy fuerte. Bueno, oye, el efecto que les decía de esta nube de colores, así se llama nada más, nube arcoíris.
1: Órale.
2: Es un fenómeno óptico atmosférico poco común en los que los bordes o secciones de una nube delgada muestran colores vibrantes y pasteles similares a los de un arco iris.
1: ¡Órale!
2: O manchas de aceite.
1: ¡Qué chido!
2: Así como el tornasol en la calle, ¿no? Así. ¡Un arco iris! No, es tornasol.
1: ¡Órale!
2: Tornasol y es un químico.
1: ¿Y eso sucedió aquí el día de hoy?
2: Sí, el día de hoy, tempranito, como a las 6:40.
1: Ya lo
2: estaba
1: veías.
2: Estaba pasando ahí en las nubes. Y efectivamente, cuando la nube es algo delgada y está el sol cerca, se llega a ver estos efectos, ¿no? Por la refractación de la luz. Dice por acá, es que mira.
1: ¿Qué?
2: En camino, chicos. Traigo garnachas rojas y de frijol.
1: ¡No! ¡Es Noemí! ¡Ahí viene Noemí para acá!
2: Y cartuchos, por si gustan, que son los huevos cocidos.
1: Duro. Cartucho.
2: Oigan, Noemí viene para acá, banderas número 602 para la flota que quiera garnachitas. Cáigale, carnalitos, vara.
1: Acá los vemos, ¿eh?
2: Acuérdense que habíamos dicho que los hambreviejas íbamos a desayunar garnachas. El viernes no se pudo, pero el lunes aquí estamos.
1: Sí, no se pudo porque tuve ahí un imprevisto, pero pues hoy se puede. Hoy le vamos a entrar duro y tupido a las garnachitas, así que los hambreviejas los invitamos a que se acerquen con nosotros, vengan acá y que le entren duro y tupido a las garnachas.
2: Dice por acá, buen día y semana, par de atarantados, saludos desde Tejerías. Echemariguas.
1: Vaya, el Echemariguas.
2: Saludos para Echemariguas, que no pudo caer el día de lo de la...
1: El jueves,
2: uh-huh, allá en el partido. Que por cierto, todo rico, todo mano, bien, oiga. Híjole. Una gastritis. Pero qué rico.
1: A ver, es que yo abusé, la neta, ahora sí que abusé del chile, ¿no?
2: Mira,
1: pero es que esa salsa estaba de no mouth.
2: Ya lo sé, tú. Oye,
1: no mouth.
2: Y eso que no has probado los que te dije, las tostadas de ceviche.
1: De ceviche, sí.
2: Híjole, manito, están riquísimas.
1: No.
2: Hay que hacer, hay que ir.
1: Hay que volver a ir, por favor.
2: Hay que ir, bueno, saludos a Chemariguas y a Jairo, que no pudieron acompañarnos. Jairo quedó que se iba a dar una vuelta, pero Tito sí cayó.
1: Ok.
2: Tito sí cayó,
1: Sí, ahí andaba Tito con su hijo, ¿no?
2: Ándale, con su hijo,
1: Qué bien nos portamos todos, ¿eh?
2: Sí, bien, no hicimos nada malo. Dice, bueno, por acá Noemí dice, chicos, les traigo un poquito de dulce de ciruela.
1: Oh, ¡órale, Noemí!
2: Es la ciruela curtida esa que...
1: Eso, Noemí, no.
2: No, no, no, no, me voy a poner, pero hasta atrás. Dice, saludos a Leti, a Rosa, Lorena, Carmen, ya extrañaban al Moped. Saluditos desde Chavaxla.
1: Saluditos a Chavaxla, yo también los extrañé mucho, pero ya andamos por acá otra vez.
2: Porque dejan de hacer todo con tal de estar escuchando el programa.
1: Eso.
2: Dice por acá, el campeonato de la máquina, atentamente... ¿El Chubi?
1: Chubi, o sea, de la máquina, que tiene que ver. O sea, ganó a la máquina ayer, ya sabemos.
2: Ganó.
1: La ganó máquina ayer. Cruz Azul.
2: Ah, pero es que nos está mandando una foto.
1: Cruz Azul ganó.
2: Sí, pero es que no sé quién es. No sé quién es, la
1: Chihuahua.
2: Cara de quién es, no sé.
1: O sea, ¿esos son todos los aficionados del Cruz Azul?
2: No, ¿qué pasó, oiga? ¿Qué pasó? ¿Qué pasó? Pero no. Ay, bueno, gente ardida también, ¿no?
1: Sí, hay mucha.
2: Dice por acá, excelente inicio de semana, chavos, saludos para toda mi banda que anda en la trabajación y arriba la Azul.
1: Eso.
2: El astronauta.
1: Astronauta, no sabía que tú le ibas al Cruz Azul.

0: Eso.
1: Yo sé lo que les digo. Si llegamos a... No, a 30.
0: A 30, hombre, viejas.
1: A 30, tenemos que llegar a 30. Pues sí, para que valga la pena,
0: sí,
1: ¿no?
0: Sí, sí, claro.
1: Para que valga la pena. Porque el mayoreo, ¿a partir de cuántas playeras son? Sí, sí. ¿A partir de cuántas?
0: No, tenemos mayoreo? Que ser 50 mejor,
1: ¿a 50? ¿No? No, que llegamos a 30.
0: Ok, 30 y ya con eso toca playerita.
1: Sí, ya, sí. Si llegamos a 30, playera.
0: Y pero entre, venga hoy. Ahorita.
1: Te va a decir, acá. No, como 30, son muchos. Pues que
0: ¿a qué hora llega Noemí?
1: Noemí llega como en 20 minutos.
0: Ok, acá la vemos, Noemí, ¿eh?
1: Acá la vemos a Noemí. Sí,
0: ya, ya los radioescuchas también.
1: Habaneras 602, esquina okay. Invernadero, Jardines de Virginia.
0: Aquí los vemos. Pero apúrese, no se tarde, ¿eh? Porque si no va a llegar al final y ya no va a haber.
1: Nada. 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
0: Vamos a invitar a uno.
1: ¿Cómo crees? Estás loco. En serio.
0: Sí.
1: Entonces viene y nos saca una libretita.
0: Ajá.
1: Y agarra uno y dice, vamos a ver tú. Por ejemplo,
0: ¿cuánto ganas?
1: Vas al trabajo, ¿no? Y te compras diario ¿qué? Un pambazo.
0: Ya sé,
1: ¿no? Y un café.
0: Sí.
1: Y una golosinita.
0: Sí.
1: Diario.
0: El pancito que le ha fregado.
1: ¿Cuánto es? Y nos saca la cuenta. No, pues tanto. Ahora, diario, tantos días a la semana. Ok. Al mes, ¿cuánto es? Tanto. Bueno, eso estás teniendo de gastos nada más. En la mañana, en tu
0: sí, ¿no? Sí, sí, en él.
1: En la tarde. Ay, vamos a comprar la comida. Ay, sí. Ay, mira. Hay que el juguito, hay que la chavachita, hay que esto, hay que el otro. Y ahí empieza a haber un gasto hormiga.
0: Hormiga, claro.
1: En el cual ni te das cuenta, ¿no?
0: Ni lo sientes.
1: No, hasta el de, ay, que 5 pesos para esto.
0: Ándale.
1: 2 pesos para esto y ya valió. Ahí es donde se te va todo el dinero.
0: Sí.
1: En el mes te echas una buena lana que a lo mejor...
0: La mensualidad del coche, carnal.
1: Tu despensa.
0: Es correcto.
1: Tu despensa. Te estás gastando tu despensa.
0: En tonterías.
1: En comprar tonterías.
0: Hay que invitar a un contador para que nos dé tips de cómo ahorrar tú.
1: Un contador bueno que nos explique, sí, claro. Que nos diga así, hasta no sé si reconocido, pero que nos diga él. Sí. Así solamente pueden ahorrar.
0: Sí.
1: Hay que invitarlo, vamos a conseguirlo.
0: Bueno, son las 9:53. Llegó el momento de despedirnos. Nos tenemos que ir. Y mañana regresamos en punto de las 6:00 a.m. Así que no le cambie usted a la profesión de lo mejor.
1: Dice por acá, me uno a los hambre vieja. Tienes que caerle acá, carnalito. Tienes que venir para acá. Saludos para Tito que nos está escuchando. Dice saludos a mi amor Emilio. Allá en Peregrina. Y dice, ¿y dónde está el brócoli? Ha de estar llorando en el rincón. Dice.
0: Lo más seguro, el desgraciado. Ya sabes cómo es el brócoli. Si aquí llegó todo triste.
1: Llegó, sí. Llegó pidiéndole permiso a un pie.
0: Sí.
1: Para poder avanzar.
0: Sí, y poder venir a decir que perdió el Puma.
1: Que perdió el Puma. Hasta lo grabó para poderse burlar del mismo. Porque nadie más se va a burlar.

0: Kelly.
1: Bueno, son las 9:54, señoras y señores. Cuídense mucho, excelente lunes. 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

0: Sí, señoras y señores, ¿cómo están? Eso, bienvenidos. Bienvenidos todos al programa más escuchado a todo nivel mundial e internacional. Este que te gusta, que te encanta, que disfrutas todos los días. El Morning de Gajo.
1: Y dice,
0: sí. Eso. Híjole, manito, es que es bonito a donde tú quieras llegar, al lugar en donde tú quieres. Si te ponen música, llegas así con no sé, contento, con alegría. ¿Te imaginas que estás llegando tú a tu trabajo? No, normalmente, no sé, te bajas del taxi, del camión, de tu carro, entras, vas caminando hacia la puerta de tu trabajo, entras. No sé, a lo mejor un silencio, un ruido, o lo que esté sonando así es como de... y te pone de mal humor, es... No sé, a veces ni hay alguien que te diga buenos días, buenas tardes, buenas noches, nadie, nada. O si hay alguien nuevo, tiene carejo y está enojado, no sé, trae mal humor. ¿Y te imaginas que llegaras tú a tu trabajo y así en la puerta, en la mera puerta de tu trabajo, está tu jefe con un bocinón y de repente... ¿Qué onda, Gajo? ¿Qué pasó? Buenos días, ¿cómo estás? ¡Eso! ¿Ya listo para comenzar a trabajar? ¡Eso! ¡Venga! ¡Eso! No, hombre, yo entro hasta bailando. Yo entro con ganas, bien contento, sonriendo. Eso deberían hacer todas las empresas. Recibir a sus empleados con un bocinón ahí y con música. Es más, que si sabes qué canción le gusta... ¿cómo se llama? A tu trabajador, a tu empleado, a la persona que va a llegar, se la pones. Porque va a llegar contento. Cámbiale el chip a esa gente con carecu. Cámbiale el chip, por favor. Y si no puedes hacer sonreír a una persona, pues le cosquillas. Pícale el ojo. Pero de tondera, para ver si sí se ríe, porque esa gente amargada es caimalosa. O sea, ¿por qué siempre tienen que andar así con el ceño fruncido? ¡No! Tienen que sonreír. Hay que disfrutar la vida, hay que estar contentos por todo lo que pase, porque por algo pasa. Tenemos a los por acá. Recuerda que te puedes comunicar con nosotros a través de el WhatsApp al 2292-65105, como ya lo está haciendo mucha gente por acá. Y también recuerda que te puedes comunicar con nosotros a través de los teléfonos de cabina. 2299-21-91-21. Esos son los teléfonos para que tú marques. Aquí te voy a escuchar. Si eres Pumas, te voy a escuchar que lloras, no importa. Aquí yo te voy a consentir. Te voy a papachar. Si eres de esos que están llorando porque ganó el Puma, que diga, ganó el Cruz Azul, no importa. Que tú le ibas al Pumas y ahora te sientes como un gatito, no importa. La gente siempre va a hablar y siempre va a aprovechar y disfrutar y lógicamente disfrutar cuando uno gane, ¿no? Pero ni modo, Pumas. A veces toca perder. A veces estás arriba y a veces abajo, ¿no? Pregúntale al Granizo. ¿Ah? El Granizo termina abajo. Dice por acá, me uno a los hambre vieja. Valió barriga, voy rumbo a la chamba, ya valió. El vato. Se une a los hambre vieja, 10 minutos después le dicen que tiene que ir a chambear. El vato llorando, lo siento mucho a mi carnalito, al Chóforo Caguamo. Le mandamos saludos y bendiciones. A ver si para la otra... reunión de los hambre vieja, le caes. A ver, astronauta, yo no entiendo por qué tú no eres de los hambre vieja. ¿Por qué no vienes? Tienes que venir. O cuando nos vayamos a reunir, tienes que caerle, carnalito, el de los hambre viejas. Dice por acá, saludos a la Gustambo, que se pone loco cuando le enseña. Oye, está bidones porque está de enseñosa. Está enseñando. Saludos para la Tatiana que nos escribe y dice que la Gustambo se pone loco cuando la Bidones le enseña su ropa interior, así, lo que trae puesto, así de, mira, hoy traigo esto, y el otro se pone bien loco. Pues, ¿cómo no? Pero espérame, ¿lo hacen en el trabajo? ¿Lo hacen en el trabajo? Dice por acá, vaya, gajo, ¿cómo ves a este par de frondosos? Avientales un pan, tú, te pasas de lanza. Dice, este par de desnutridos, el Justin y el Pelofino, no, hombre, y se llama Justin, el vato. Para la otra caigo, neta, ya estás, carnalito. No, hombre, mira, nos acaba de mandar una foto acá del Pelofino y del Justin. Mira, te voy a decir algo, no hay ni a quién irle de quién está más desnutrido. Alguno de ellos tienes que ponerle el... Ah, bueno, mira, uno es Pelofino y el otro en lugar de Justin, ponle el Conan. El Conanemia, sí. El chico Conanemia. Híjole, manito, pero no, hombre, se ve que han de ser buenísimos, pero para encerrarse como media hora en el baño. Los desgraciados, se ven flaco, desnutrido, los pobres. No, se hace así, astronauta. Dales algo de comer, dales mínimo, dales las croquetas ahí de los perritos para que se pongan así como ellos. Pobrecitos. Mira, loco, si los ven así, pasa el DIF, te los va a recoger, te van a denunciar. Ponles algo, ponles una playera, algo. Serio, carnal. Dice. Bueno, a ver, espérame. Buen día. A ver, si a Pedro le dicen San Pedro y a Gabriel le dicen San Gabriel, ¿cómo le dicen? Ok, si son santos, ¿no? ¿Cómo le dicen a Pamela? Pues te voy a decir algo. Pamela no es santa. Gracias. No es santa, gracias. Dice, hola gajito, aquí vengo escuchándote por la aplicación. Saludos, saludos, que Noemí ya viene en camino. No sé si ya venga llegando, pero ahorita te vemos, Noemí. Recuerden que aquí los Hambre Vieja vamos a estar aquí en Habaneras número 602. Por si quieres caer, vamos a comer garnachitas, vamos a echarnos unas garnachitas. Si andas en taxi puedes pasar, echarte tus garnachitas y con la misma llevártelas, carnalito. Saludos a todos desde Huatusco, dice a Chelito, bendiciones de calibre 50, tus latidos, una canción, porfis, gracias. Atentamente las caguamas. Sale. Sale, saludos a las caguamas. Oye, vámonos con música. Ah, su onda, ya. Espérame. Vámonos con música y regresamos. Hay más mensajes por acá. Ya llegaron las efemérides de la Serrín y te las pasamos. Saludos. Sigue mandando tu WhatsApp al 2292-6515.

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las 10 de la mañana con 26 minutos. Regresamos. Regresamos al Morning de Cajón. Dice por acá. Ala, ya tenemos más mensajes. Bueno, a ver. Estamos preguntando. Tenemos tema del día de hoy, ¿verdad? Cosas que siempre se pierden. Esto debido a que. A que perdieron los Pumas. O sea, no es burla. No es burla. Solamente que como perdieron, pues yo dije, un tema referente a eso, ¿no? A cosas que se pierden. Y mira, por acá dice, cosas que se pierden, cosas de los Pumas siempre pierden y siempre la fe de los aficionados, ja, ja, ja, ja, ja, más grande el América. Mácara, atentamente, Semillas, ¿qué te pasa? ¿Qué te pasa, Semillas? Ay, sí, fíjate que no. Ay, sí, fíjate que arriba el América, no, fíjate que no. Pero bueno, está bien. Saludos para el Semillas y para toda la flota que está ya escuchándonos. Dice, vaya gajo, ¿cómo ves? Ah, no, espérate. Ok, el astronauta que dice que se iba a caer para la otra. Hola, carnalito gajo, buenos días. Excelente inicio de semana. Saludos cordiales desde Chavasla, municipio de Huatusco. Estamos en Inga regando agua a los limonares con agua del pozo subterráneo, Mácara. Un punto conocido como la víbora. A ver, ¿dónde está la víbora? Saludos para mi carnalito Víctor. Dice por acá, buen día, gajo. Saludos a la rectificadora automotriz La Tranca del Castillo. Saludos a toda la banda. Dice, buen día y semana ingona para todos. Saludos, mi perrita exótica. Saludos a la potra salvaje. Ok, saludos. Saludos, bendición, está muy pesado, ¿eh? Espérame, ¿dónde está el chava? Ah, acá, el Acerrín. Saludos al Acerrín, espérame. Vamos, no, Acerrín, voy a tener que terminar contigo porque como es tu audio, es largo y hay mensajes acá cortos y ya nos tenemos que ir a la pausa, pero ahorita ponemos tu audio, Acerrín, ese no puede faltar nunca. Dice, por acá, saludos a la negra Jackson. Bueno, que todos los días se queja que tiene sueño, dice, de parte del mongol, saludos. Cosas que siempre se pierden, la confianza y las llaves y el dinero, dice. Bueno, eso sí es cierto. Por acá la Kikot dice, las llaves también, cosas que siempre se pierden, estamos preguntando. Dice por acá, ¡ya llegó Noemí! ¡Ya llegó! Llegó Noemí y el que quiera caer acá de los hambre viejas, aquí estamos en Abanderas 602. Hombre, vamos a armar ahorita el pachangón, vas a ver. Dice por acá cosas que siempre se pierden, el encendedor. Ah, ese luego te lo roban. Dice por acá, hola guapote, te saludo, soy Pau de Huatusco. Oye, una canción de Nelson Cancela, porfis. Bueno, ahorita la ponemos, la acomodamos y ahorita escuchamos también a la Cerri. Vámonos con música, regresamos ya casi para despedirnos, escuchar a la Cerri y comer garnachas. No le cambies, estás escuchando el Morning de Gajo.

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0: lo que bailamos siempre. Cumbia es lo que te hace bailar. Cumbia es lo que te pone contento. Y siempre te prende. Y siempre te pone chido la cumbia. Gracias, cumbia, por haber llegado. Gracias. Oigan, tenemos más mensajes y saludos por acá. Vámonos rápido porque pues son varios y luego no da tiempo. Saludos también para mi carnalito. La gente que nos comenta sobre el tema de hoy, cosas que siempre se pierden, y por acá dice la virginidad. O sea. Bueno, sí, ¿no? Sobre todo las islas. Ay, sí, las playas vírgenes también. Los sellos. Los sellos. Sí, los sellos todos son vírgenes. Hasta que llega alguien y los rompe. Por acá dice, ya te vas, chiquito. Ya en esta ya nos tenemos que despedir. Ya no tenemos mucho tiempo, carnalito. A ver, dice por acá, vamos a escuchar a nuestro corresponsal, el único que sí trabaja, el único que sí se preocupa por traerles información a ustedes bien clara y bien dicha. Escuchamos.
1: Saludos, Cajo, feliz lunes, inicio de semana, lunes de crudos, lunes de la cruda realidad y todo este detalle. Y aparte de que te había ganado los chemos, bla, bla, bla, bla, y bla, y bla, bla, bla, chemos, genial.
0: O sea, ¿por qué les dicen chemos?
1: Y aparte, hoy cumple 63 años de Enda, la periodista Enda mexicana que estuvo en las transmisiones de Televisa, Hilario, Televisión y TN y de todo. La periodista mexicana cumple los números 63 años de edad. Hablo ni más ni menos que Andera Micha.
0: Adela Micha.
1: Sí, usted le acordaba a Andera Micha.
0: Adela.
1: De los periodistas más exitosos de todo México, incluso que también estuvo el programa de Big Brother y de la familia
0: Big Trucha. Brother.
1: Saludos, Gajo, que tengas un buen lunes crudo y la cruda idea que ganaron los chemos. Saludos, que tengas un buen día.
0: Este vato, ¿por qué dice que chemos? Mira, pues muy chemos, pero ganaron, ¿no? Muchemos, pero ganaron. Ganó el Cruz Azul. ¿Qué quieres que le hagamos? Arriba el Cruz Azul. Cruz Azul. Arriba el Cruz Azul. Arriba la máquina. Arriba la máquina celeste. Arriba el azul. Arriba todos los... ¿Qué? Todos. Mentira que soy villameloño. Hay mucha gente así. Ay, gordo, dice. Arriba de mí, tú dices. No, hombre, este vato. Habiendo tanta mujer bonita. Pero bueno, los gustos son los gustos. Yo lo sé. Que me doy a desear. Soy irresistible. Dice por acá, Gajo. Ahora resulta que le vas al Cruz Azul. Yo siempre le fui. Yo tengo mi tapete del baño es del Cruz Azul. Tengo una toalla también del Cruz Azul. Tengo calzones del Cruz Azul. Tengo unos costales de cemento. No, hombre, va, o sea, yo te puedo decir, que no soy fan yo. Me vas a decir a mí, por favor, mira. Me sé el himno del Cruz Azul. Eo, eo, eo, eo, eo. Azul. Y ya, ¿no?
2: Gajo, ahora ya sé que le vas al Cruz Azul. Las Chivas, otro fuera. Nos vemos las caras en el campeón de campeones. Arriba el Toluca. ¡No! Saludos.

la llave de los actuales celulares, ¿ok? Los chips. Tú dices los fierritos esos para sacar los chips, ¿no? Las agujitas, también las pincitas para quitar los vellos de la nariz, es cierto, también siempre se pierden. ¡Saludos hasta Tlacotepec, Puebla! Le mandamos saludos y bendiciones. Bueno, no sabía que estaba muy chiquito. Acá pusieron que otra cosa se pierde, pero pues sí, si por el frío se te hace muy chiquito, pues sí, se pierde. ¡Ya vámonos, ya vámonos! Tenemos que comer garnachas. Uy, de frijol, de las normales. Aquí los esperamos. En Habaneras, número 602, ¿ok? En Jardines de Virginia. Me despido, mi nombre es Edgar Gajo. Se quedan con La Pantera. ¿Usted escuchó el Morning de Gajo? ¿Estás?

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1: Buenos días, my darling. ¿Cómo están? Las 11 de la mañana con 4 minutos. Ya llegamos a la cabina y a los controles de la frecuencia más azul. Oigan, pendientes, porque hoy tenemos, ya lo sabe usted, lunes. ¿Qué nos deparan las energías, los horóscopos y todo lo relevante con estas cosas que siempre están ahí latente con nosotros de donde quiera que vamos, que son las energías, la vibra y todo demás? Ya lo saben, hoy lunes con Ángel en cabina, así que no se despeguen porque vamos a estar con ustedes acompañándolos hasta la 1 de la tarde. 2292-65105, que son los números, el número de WhatsApp y cabina para que te empieces a reportar, y échame tu manita arriba por acá para que hagamos este pase de lista, y a través también de las líneas directas 921-9121 y 100-105, como siempre, también a través de la fanpage de La Mejor 100.5 Veracruz, y también me puedes encontrar a través también del Facebook, en Instagram, en todas las plataformas digitales como Marlene Ramón. Vámonos con más buena música, regreso porque tú lo dices, somos La Mejor.

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1: Mañana con 10 minutos y bueno, ya estamos a través de la mejor 100.5 y hoy no estamos solos. Hoy, ya lo sabe usted, es que es lunes del ritualito y como siempre llega Ángel, mi querido Ángel a cabina pues para platicar un poquito de ello. Mi Ángel, ¿cómo te fue el fin de semana? ¿Cómo andas, bebé? Te veo muy fresco. Muy tenis, sí, mírame cómo no, que ya vengo llegando a las instalaciones de BBC. No, hombre, lo vi hace ratito que venía llegando y yo dije, pero es que esos tenis ya me lastimaron la vista. Muy guapo, bienvenido, bebé.
2: Hola, hola, gente bonita, ¿cómo estamos? Buenos días, aquí estamos visitando a nuestra amiga Marlene en La Mejor.
1: No, no, visitándonos no, tú ya eres parte de, o sea, tú eres parte de.
2: Sí, ¿verdad?
1: No, a visitarnos no.
2: Todavía no,
1: ya
2: me la creo.
1: Ay. Sí, no, sí, no, ¿cómo crees? O sea, venimos a platicar. Y fíjate que hace ratito platicábamos de las vibras y le digo, pues vamos a aventarnos el relajo de los decretos, perdón, no de las vibras, de los decretos. Porque fíjate que cuando alguien se...
2: Mentaliza,
1: exactamente. O lo llama...
2: Visualiza.
1: De manera, o lo dices, ¿no? Porque yo siempre, por ejemplo, cuando me mentalizo de algo o quiero algo, siempre lo pienso, pero siempre lo digo como en presente, como si ya estuviera pasando.
2: En afirmación, ¿no? Sí.
1: En afirmación, exactamente. Y platicábamos que casualmente a mí se me han dado muchas cosas que he decretado, ¿no? O sea, yo digo, esto va a pasar y eso pasa, ¿sabes? Incluso hasta cuando pienso en alguien, o sea, no sé. Y dato curioso que con los decretos que mucha gente cree que el decretar es solamente a lo mejor repetir frases bonitas, no sé, piensan que esto va a cambiar de la noche a la mañana, que es magia, y no, esto va mucho más allá de las palabras vacías, ¿no? Y entonces, ¿qué mejor que tú para que platiquemos un poquito y de esto de los decretos y qué son los decretos, bebé?
2: Sí, así es, mira, decretar es la práctica de afirmar declaraciones positivas con intención, fe y autoridad para alinear tu mentalidad con tus metas y lo que tienes por lograr. Consiste en usar el poder de las palabras para manifestar bienestar, abundancia o paz, enfocando tu energía y subconsciente en lo que deseas atraer. Entonces tenemos que tener mucha claridad y positividad cada vez que nosotros querramos algo para poderlo lograr. Y es que la mente es muy fuerte y la mente es la que nos da pie a estar arriba o estar abajo. Todo tiene que ver con la mente. Para que esta práctica sea efectiva y esté bien estructurada, más o menos los pasos que se deben seguir es definir exactamente qué deseas y expresarlo en tiempo presente, que es lo que tú comentabas.
1: Sí.
2: De ahí podemos seguir con comenzar las declaraciones que vayamos a tener con el yo soy o yo tengo. Y posteriormente no se trata también solo de repetirlas, sino de sentir la emoción de que el deseo ya está hecho realidad.
1: Oye, y tampoco, fíjate, por lo regular pasa mucho, no sé si te has sentido así, pero luego llegan los lunes, llega el fin de semana que andamos relajaditos, en el cotorreo, muchos en el descanso que no queremos que termine el domingo, pero llega el lunes, ¿no? Y el lunes siempre ya lo tienen como tachado de que, ay, el lunes.
2: Otra vez el lunes, sí.
1: Otra vez lunes. En automático, fíjate, la mente es muy poderosa y al decir, oye, otra vez lunes, literal, ya estamos nosotros en este modo de, ay, qué hueva, ¿no? Y sí, en ese mood de que va a ser un día pesado porque ya lo tenemos catalogado así, de esa manera, de que va a ser un lunes de hueva. Cuando bien podemos decir exactamente, hoy va a ser un hoy va a ser un buen día, hoy me va a pasar algo bueno.
2: Sí, así es.
1: Y literal, cambia mucho la perspectiva. Pero la mente es poderosísima, sí, oye, de lo que decías hace ratito. Espérame, voy a música y ahorita regresamos. Y aparte también tenemos el ritualito de los horóscopos para que no le cambies. 11:15. También tenemos a la regaladora en las calles. Por ahí anda el buen Capi. Ahorita vamos a hacer el enlace con ellos para ver qué es lo que nos traen en la regaladora. Qué dinámica sigue, porque hay muchas sorpresas, mi amor. Ahorita regresamos.
2: Así es.
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1: Amigos de La Mejor 100.5, les saluda su amigo Capi y hoy andamos aquí en las calles. Oye, ¿y con quién ando hoy?
2: Con la que saca adelante la empresa, con Aline Ramírez, ¿con quién más?
1: Oigan, y todavía es el mes de las madres y seguimos celebrando a la mamá. Y porque la mamá manda que vengas y me traigas el mandil que se pone. Te lo tienes que traer tu puesto porque si no, no vale. 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
1: Niños, niños, niños, las 11 de la mañana con 28 minutos, ya regresamos a través de la frecuencia azul. Oigan, a reportarse aquí a través del WhatsApp en cabina 2292-65105. Hoy estamos con Ángel, hablando de los decretos. Fíjate, ya hace rato platicábamos precisamente, bueno, del decreto del lunes, que ustedes decreten que arrancando la semana va a ser una semana muy buena, porque estigmatizamos los lunes, ya los encajonamos a que, ay, otra vez el lunes, ¿no? Otra vez vamos a arrancar la semana cuando tenemos que agradecer, mi amor, porque tenemos
2: que recargar la pila.
1: Oye, pero también tenemos un trabajo, ¿no? Y el hecho de estarnos, tener la oportunidad de despertar, de abrir los ojos, de poder ver, de poder incluso tomarnos este cafecito aquí juntos en la cabina, ¿a poco no? Esto ya,
2: claro que sí.
1: Ya es comenzar con el pie derecho. Le mandamos, por cierto, saludo a mi Rizo también, que ahí anda, escuchándonos. Saludo, que mañana nos va a acompañar, viene para acá también, y que él, yo sé que como yo también espera que ya sea martes para echar el reloj, porque es que una cosa es ese chamaco que no lo pago, no. Ya no le voy a dar café, ya, porque se me desrienda. ¿Tienes saludos, mi amor?
2: Ah, sí, un saludito para mis alumnitas de por allá de Tlaliscoyan.
1: Que hoy los vas a ver, sí, ¿verdad? Que te vas a hacer zumba con mis chamacas.
2: Así es.
1: Oiga, yo les voy a contar
2: y
1: una cosa.
2: Y también aprovecho ahí otra alumnita por ahí que se llama Jess Nidia.
1: Ajá.
2: Una gran amiga.
1: Estrella, ¿están escuchando?
2: Estela, están escuchando, claro.
1: ¿Y si te escuchan?
2: Sí.
1: Ah, bueno, saludos, chamacas. Oigan, la otra vez me fui con este hombre a la clase de zumba. Ay, no. ¡Ay! Me hubiesen visto, parecía cachalota. Ay, no, Dios mío santo. Yo intenté, ¿verdad? Yo intenté, se los juro, se los prometo. Yo decreté.
2: Sí se pudo.
1: Yo decreté que iba a terminar la hora. No pude terminar la hora, pero bueno, el intento lo hice.
2: No, pero estuviste ahí presente y la media hora fue muy efectiva, esa media hora, ¿eh?
1: Oye, sí, ¿eh?
2: Yo sé una que, media hora muy efectiva.
1: Yo sé que si me aplico media hora diario, ya después la hora ni la voy a sentir hoy.
2: Exactamente.
1: Oye, mi amor, fíjate que, bueno, hablando de los decretos, si bien creo que las palabras te abren caminos, también no hay que, lo que decíamos, tampoco hay que romantizar el hecho de que esto se va a mover solo, de que esto es por arte de magia y solito se va a mover tu sentido de vida, por ejemplo. Obviamente, si las cosas se empiezan a poner, ¿no?, diferentes, si tu vida de plano sientes que no avanza, entonces la vida o las vibras o las energías, como quieras llamarles, también te está diciendo, a ver, muévete, ¿no?
2: Sí,
1: o sea,
2: claro que sí.
1: No nada más es de decretar y decir palabras bonitas, lo que decíamos hace rato, sino también hay que
2: y actuar.
1: Actuar para tener éxito.
2: Sí, porque si no, imagínate. No, tenemos que llegar a donde queremos llegar, de una o de otra manera.
1: ¿Cuál sería el decreto general en esta ocasión? Antes de iniciar con los horóscopos.
2: Tenemos que empezar con pensar con positivo, utilizar mucho el yo soy tal cosa, yo soy esto, yo soy el otro, y el yo tengo porque estamos hablando ya en presente.
1: En presente, que era lo que te decía hace ratito.
2: Exactamente.
1: Yo tengo mi carro nuevo ya, gracias, porque tengo mi carro nuevo ya. Ya tengo mi dinero en el banco.
2: Es importante también repetírselo muchas veces. Hay un truquito que tengo yo por ahí en mi pared. Mira, haz de cuenta, agarro un, no sé si ubicas más o menos los pizarrones que son como de corcho.
1: Ajá.
2: Ah, bueno, entonces yo agarro unas revistas y lo que yo tengo lo que yo quiero lograr, lo recorto en las revistas.
1: Ok.
2: Entonces lo voy recortando y en ese pizarrón
1: lo
2: voy pegando con ¿cómo se llaman? Cinchos.
1: Ajá.
2: No, con.
1: Sí, con las tachuelitas
2: estas.
1: No, me acuerdo el no. Ajá, sí.
2: Eso, con las tachuelas. Pero eso sí lo tengo frente de mi cama. Porque cada vez que yo me levanto, ahí
1: es
2: tengo
1: la mirada.
2: Exactamente. Y te empiezas a mentalizar desde ya. Y se realiza porque se realiza. Obvio, tenemos que también luchar por lo que queremos. Porque también sentados ahí rascándonos el ombligo, pues no. Tenemos que movernos, actuar, actitud.
1: Como yo tenía una roomie que me decía, que me ponía en el refrigerador unas notitas, ¿no? De porque ella era de comprar de vez en cuando que el dulcecito, del antojo, ¿no? Pero ella es una chava muy aplicada que va al gym todos los días y así. Entonces, pues sabía que yo luego se los robaba por ahí, ¿no? Entonces me ponía, No, no te, o sea, sí, literal, ¿no? Literal. Acuérdate que tienes que bajar de peso. Acuérdate que esto. Acuérdate que tu insulina. Entonces ya me vino mal. Y al lado siempre me ponía que la fotito de la modelo o de fulana de tal o de las que de las mujeres, sí, que hablábamos, que decíamos, ay, así me voy a ver a tal edad, ¿no? O así voy a estar. Me decía, bitch, así, ¿sabes, no? Y no, como diciéndome, no toques lo que yo tengo ahí, mis dulcecitos o mis chocolates. Pero a lo que voy es que sí, igual el, sí, mensajito este suena trillado, pero sí es real, ¿eh? Cuando te despiertas y a lo primero que haces es lavarte los dientes, por ejemplo, ajá, vas al espejo, las estampitas en el espejo, no sé, eres exitosa.
2: Funciona también.
1: Eres exitosa. Sí. Y todo el tiempo lo estás leyendo y la mente lo está creando.
2: Así es, sí, porque tenemos que también, bueno, más que repetirnos a nosotros mismos, tenemos que creérnoslos también. Y por qué no la ayudita cuando vemos ese tipo de cositas que nos van a beneficiar bastante.
1: Uh-huh. Entonces, el ritual, el para decretar en general, ¿o nos vamos con los signos?
2: Vámonos con los signos, porque para decretar solo tenemos que utilizar el yo soy y el yo tengo.
1: Ok,
2: cuando
1: perfecto.
2: Tú empiezas la oración que tú quieras con esas dos frasecitas, palabritas, se realiza porque se realiza, vamos.
1: Ok, es que crees, vamos a la regaladora y ahorita regresamos con los signos.
2: Regresamos.
1: Porque si no, nos gana el tiempo. Vamos con el Capi hasta la regaladora, que por ahí andan los chamacos. ¿Qué andan haciendo, niños?
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1: Dame un pasito
2: así.
1: Oye, está buena esa rola. Tiene bailando la pantera hasta acá. Amigos de Canapar 6.5, les saludo a su amigo Ecapi. Hoy anda conmigo Alin
2: Ramírez.
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1: Yeah. 11:47, regresamos. Y ahora sí, los horóscopos para irnos con el ritualito de la semana. Y vamos a arrancar con el signo de Aries, mi querido Ángel. Porque fíjate que traen mucha energía para avanzar, pero hay que bajarle un poquito a la impulsividad. Fíjate, hoy van a tomar decisiones aceleradas por la misma emoción. O sea, están pensando así de... Están pensando cuando están alterados, ¿no? Como que la emoción les está ganando. Entonces, ¿qué podemos hacer para mis amigos de Aries?
2: Ay, bueno, para nuestros amigos de Aries, lo que podemos hacer es... Como tenemos tanta acelerancia en el...
1: Traemos una rejolina. No sé qué rejolina se trae.
2: Sí, así es. Tenemos que tratar de relajarnos, porque si no nos relajamos, no nos concentramos y no tomamos buenas decisiones. Entonces, el ritualito que vamos a hacer es, nos vamos a hacer 3 bañitos, lunes, miércoles y viernes.
1: Ahora sí, váyanse, porque sí, está perra el calorcito.
2: Se ponen a hervir lo que es un poquito de manzanilla.
1: Ajá.
2: Y le echamos un poquito de, ya después, claro. Primero hervimos la manzanilla, lo separamos en un balde de agua, más o menos 1 litro. Y le echamos un chorrito de alcohol.
1: Uh-huh.
2: Y ya vamos al baño, nos bañamos normal, nuestro jabón, nuestra agüita, el champú, todo el asunto. Y al final nos echamos esa agua de pies a cabeza y esperamos a que se nos seque en el cuerpo.
1: Ok, que se absorba en la piel.
2: Que se absorba en la piel, que no secarlo con toalla, porque al final de cuentas se nos quitamos lo que nos estamos haciendo.
1: Ok.
2: Entonces tenemos que aguantar un poquito, tener tiempo y utilizarlo para que nos dé como que esa tranquilidad para poder tomar las decisiones correctas, porque si no nos aceleramos de más y viene el traqueteo y para atrás
1: el puritito traqueteo. Tauro, a ver, la paciencia de Tauro en esos momentos, fíjate que anda el límite. No todo el mundo está entendiendo los procesos que está pasando ahorita Tauro, y eso puede generar mucha tensión tanto con él, con las personas que lo rodean.

0: ya que nos vayamos a dormir, lo ponemos abajo de la cama.
1: Ok.
0: Para que esos limones recojan todo lo que en el día agarro. Porque okay. Como no los estamos soportando, pues imagínate.
1: No, imagínate tú. Y no me soporto yo. ¡Géminis! Mira, la mente de Géminis anda ahorita al mil por hora. Andan generando muchísimo, andan muy creativos. Buen día para comunicar, para negociar, para expresar lo que sienten, pero sin dar tantas vueltas al asunto. Porque quieren hacer mucho, pero terminan haciendo nada.
0: Pues es que tenemos que... Lo que tenemos que hacer es escribir las cosas que tenemos que por realizar, ¿no? Tenemos que escribir súper súper bien, bien, bien, y empezar a separar, empezar a realizar poco a poco, pero para que se ayuden, tenemos que conseguirnos una piedrita. Hay una piedrita que se llama obsidiana. Uh-huh. Esa es buenísima también para todo ese asunto.
1: Obsidiana.
0: Entonces, obsidiana es negra. Bueno, hay obsidiana arcoíris, la que sea, pero que sea obsidiana.
1: ¿Esa la van a cargar con ellos? Ajá,
0: la ponemos, nada más la ponemos abajo del grifo, del agua. Le abrimos al grifo, ponemos la piedrita abajo para que se empiece a limpiar y ya la cargamos con nosotros en el bolso izquierdo.
1: Ok, Cáncer. Hoy las emociones de Cáncer pesan más de lo normal. Necesitan rodearse, ¿sabes qué? De gente que les dé paz y menos preocupaciones. Ángel, sí. Andan como que andan absorbiendo muchísimo exactamente de los amigos, incluso hasta de la familia. Hay que buscar como esa paz interna, mi querido Cáncer. ¿Qué podemos hacer para el ritual de Cáncer?
0: Cáncer, vamos a conseguir comino. Todo el mundo conocemos el comino en polvito. Y vamos a hacer una mezcla. Hacemos la mezcla de ese comino con un poquito de sal. Uh-huh. Y la mezclamos, taca, taca, taca. Y de ahí lo colocamos en las esquinas de la casa.
1: Ok.
0: O del cuarto, en este caso, para que también llegue la purificación y proteja a todo, a tanto a él como a los que viven ahí.
1: Quedamos pendiente con Leo. Vamos a mandar un saludo a Noemí, que oigan, hoy nos trajo las garnachas desde Soledad de Doblado, y bueno, por acá anda escuchando, ¿no? Ella trae en el teléfono.
0: Muchos saludos, Noemí.
1: Escuchando siempre la mejor 100.5, dice, gusto en conocerte, que le dio mucho gusto conocerte,
0: gracias, corazón,
1: Ángel.
0: Ya te di la piedrita, ahí la tienes que llevar en tu carterita.
1: ¿Ah, se la diste?
0: Se la di, claro.
1: Ay, qué bonito. Saludos de mí, buen regreso. Aquí

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1: ¡Yeah! Amigos de la mejor 100.5, aquí seguimos aquí en la Floresta, ¿sí o no? ¡Qué calorita ya está saliendo!
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1: ¿Qué tal, eh? Las 12 de la tarde, ya con 8 minutos. Ahí escuchábamos a mis chamacos de Master Cumbia con esta rola que se llama Bye, que yo no sé de dónde, de verdad. Yo no sé de dónde sacan las letras, si no es cierto nada de lo que dicen. ¿O a poco? ¿Tú qué crees? Que las chamacas dicen que ya no sirven para la cocina y que no sé qué, porque nada más para puro foto de Facebook, que puro like y que no sé qué. ¡No es cierto, Pepe! ¡No es cierto, Pepe! ¡No nos levantes falsos! Ay, yo cuando le vea le voy a jalar las orejas, esas que tiene grandotas, hacia mi niño, y le voy a decir: ¡No es cierto! ¡A mí no mandes! ¿Me sabes algo o qué?
2: ¿Te sabes? No te hablo al tanteo. Imagínate.
1: Bueno,
2: ¿qué te puedo decir? Yo, imagínate.
1: No es cierto, mejor. Bebé. Yo no. ¿Será? O sea, me pongo tantito igual filtrito. Le pongo. Luego me dicen mis amigas: le hace falta más de foto tu filtro, ¿eh? Pero le digo: ah, si me quieren ver sin filtro, vayan directamente a mi casa. Ah, ahí sí, me claro. Van a ver, imagínate. Sin filtros. Ahí me van a ver. Fodón y todo lo que quieran. De mientras, yo voy a ocupar todos los filtros que se puedan, porque para eso se hicieron. Oiga.
2: Así es, no, pero es que hay una personita que ya parecen ser de luz. No manches, imagínate, se borran hasta la nariz. ¿Cómo crees?
1: Bueno, eso sí, ¿eh? La otra vez.
2: Ay, hermana, hay que utilizar un filtro, pero tantito.
1: Oye, no sé. ¿Cómo crees?
2: Y luego nada más le ves el hoyito de la fosa nasal ahí.
1: Oye, estaba viendo en alguna ocasión, pero ya no guardé la nota. Sí ha pasado, sí ha habido casos en los que, oye, ya no hay fotos. Tal cual, ¿no?
2: No, o sea, ya no reales. Hay reales. No conoces a la persona luego de tanto filtro que usan. Las ves en la calle y dices: bueno, pero es que en la foto te ves rubia.
1: Sí, sí, exacto.
2: Y la ves y dices: ¡ah, hasta luego!
1: Vi justamente la nota de una chava que no daban con ella. O sea, que dieron, creo que, sus papás la fotografía de que sé, ella se busca, que no sé qué. Creo que no, pues no podía andar con ella precisamente porque, digo, no, es un tema delicado, obviamente, pero sí me causó como esto precisamente, ¿no? De que, oye, sí es cierto, ya no tenemos, ya no subimos fotos tal cual nos vemos, ¿no?
2: No, y es que ya nos quitamos y nos ponemos todo lo que queramos y nos quitamos, sí, sin pagar.
1: Sí, eso sí. ¿Y cómo le hacen? Dicen mis primos: no sé, pero de que se quitan, se ponen, y sí, se ponen acá todas contorsionadas. Yo no aplico.
2: La foto. Hasta desde el cielo, como porque
1: oye, pero yo no la subo así, ¿o sí?
2: Ah, no, hermana, tú no, ¿cómo crees?
1: Cuando yo caiga en eso, avísenme, porque luego uno no se da cuenta. No, bueno, yo al menos no siento que suba fotos así, pero bueno. Oigan, mando un saludo para acá, para la banda que se está reportando. Sí, Omar, ahí voy. Saludos a mi amigo Jorge Gles, que nos andas también escuchando.
2: Saludos, Jorge.
1: Que es un compañerito por ahí de medios que me encontré justamente en el auditorio, en un concierto ahí de Víctor, por cierto, fue el de Víctor García. Y lo conocí, hicimos un match tremendo. Te mando un beso hermoso, que tengas excelente inicio de semana. Dime qué signo eres, bebé, porque estamos con los horóscopos ahorita. Y aparte, ¿sabes qué? Chulada de voz de Jorge, o sea, canta precioso. Yo me quedé de a seis porque me enseñó una canción que por ahí grabó, y la verdad es que qué estuche de monería son algunos medios de comunicación, ¿verdad? Que le buscan y por todos lados, vaya, o sea, si no son cantantes, son estos, son actores, son estos, de todo, oye.
2: Hola,
1: hay mucho talento.
2: Estás?
1: Hola, ¿cómo estás?
2: ¿Cómo estás?
1: Ah, hola, sí, buenas tardes ya, si es cierto. Oiga, vámonos con los amigos, ¿con quién me quedé? Con él, uno de los signos más sentidos. O no sé, dímelo o desviéntame, bebé.
2: ¿Cuál?
1: Con el signo de Leo. Leo es muy sentido. No sé si conoces algún Leo, pero yo te puedo decir que son algo sentidotes. Y ahorita Leo ya tiene meses que andan siempre en su posición de líderes. Se nota muchísimo, sobre todo en este tiempo, se nota muchísimo más. Pero ojo, porque también caen en querer controlar todo. Digo, es válido a veces escuchar otras opciones, pero como tienen, exactamente, tienen como este lado de que lo que yo digo se tiene que hacer sí o sí. Y a veces no están abiertos como a esas posibilidades. ¿Qué podemos?
2: Son muy cuadrados.
1: Exacto. El ritualito para Leo.
2: Pues mira, más que ritual, lo que podemos recomendar es que utilicen mucho el tono o el color dorado en accesorios. Porque precisamente como tienen el aquello del ser líderes y todo ese asunto, eso como que los conecta más con ese punto.
1: Ajá.
2: Entonces, utilizar mucho lo dorado utilizar mucho lo dorado y y pues ya sea en una esclava, en una cadena, en un arete, lo que sea, pero utilizar dorado todos los días.
1: Todos
2: para
1: los
2: que
1: días.
2: Lo conecten más con su R en ese momento que están con lo de el trabajo y todo eso.
1: Como lo que ellos tener. Son, ajá. Brillando, andan sí, brillando ahorita. Mis amigos de... ¡Ah! Ahí va el mejor signo, el signo de tu hermano. ¡Virgo!
2: ¡Virgo, Dios mío santo!
1: ¡Virgo! A ver, déjame ver si me resuena, ¿eh? Dice,
2: a ver.
1: Andas cansado mentalmente, aunque digas que todo bien, pero hoy tu cuerpo te está pidiendo una pausa urgente. ¡Ay, nanita! Pues... No te me
2: ¿y
1: quedes
2: qué tal?
1: Viendo
2: ¿necesitas
1: así.
2: La pausa o no?
1: No te me quedes viendo así. No te me quedes viendo así. O
2: porque
1: sea,
2: yo creo que sí, jefe, resuena mucho.
1: Jefe, si me está escuchando, necesito unas vacaciones. Yo no lo digo yo.
2: No,
1: lo
2: son los
1: horóscopos. No lo digo yo, no, lo dicen mis horóscopos. ¿Qué así puedo hacer
2: es.
1: Ahorita?
2: Lo que puedes hacer, corazón, es estar cuando ya estés descansando, digo, si es que descansas, porque te veo para arriba y para abajo todos los días.
1: No, sí descanso, sí.
2: En
1: descanso.
2: Todo momento, a todas horas. Utilizar lo que es, hay que quemar un poquito de incienso. Hay un incienso que se llama, pues, incienso de estoraque y mirra.
1: Ajá.
2: Esos lo puedes comprar en cualquier lugarcillo. Los que son los. Ay, se me fue. Las varitas.
1: Ajá, sí, esos sí los conozco.
2: Se me acaba de ir y lo acabo de decir.
1: El incienso, ojalá.
2: El incienso, ajá. Ándale. Compras esa y te lo prendes y eso te va a servir para armonizar, para relajarte, para tranquilizarte y así.
1: O para limpiar también
2: para
1: el entorno,
2: también,
1: ¿no?
2: El entorno. Sí, todo lo que tengas. Pero tienes que mezclar los dos. O sea, prendes uno de estoraque y uno de mirra. O sea,
1: okay.
2: Juntos.
1: Va.
2: Para que la mezcla de esos dos humitos se haga el efecto.
1: Y al rato yo con la alergia todo lo que da.
2: Jesús bendito. Abrimos las ventanas. Abrimos las ventanas.
1: No puedo. Vámonos con el signo de Carmen Reyes. Libra. La luna la trae súper sensible. Hay mucha necesidad de equilibrio. Y están cargando problemas que también no les corresponden. O sea, hay que en este momento es el momento de soltar también. Ahora sí que aplicar la de Marie Kondo, sacar ya también cosas que ya andan muy acumuladores.
2: Sí, tenemos que depurar.
1: Y el Libra, y sí, porque sí lo tengo muy de cerca, les cuesta desprenderse de las cosas. Y ahí tienes a Carmen Reyes con un sartén que tiene mi edad, que le cuesta, sí, le cuesta soltarlo. Así sea un sartén, una cuchara, el colchón viejo, le cuesta mucho sacarlo, oye.
2: Es lo que no entiendo, fíjate, porque tenemos que remover todo y como
1: ¿todo?
2: Que nos quedamos como que somos muy aprensivos.
1: Sí.
2: Y para soltar cuesta muchísimo trabajo, pero es que tiene que ver mucho con el corazón porque se rige mucho con el corazón.
1: ¿Libra?
2: Entonces sí. Entonces tenemos que ver la posibilidad de comprarnos. Hay una piedrita que se llama cuncita.
1: Cuncita.
2: Okay. Está raro el nombre.
1: Está raro.
2: Pero así
1: dije, a ver, repítamelo otra vez.
2: Cuncita rosa.
1: Ok.
2: Esta piedra tiene que ver con el chakra del corazón.
1: Oh.
2: Entonces, hay cositas ahí en el corazón que nos tienen que ayudar a esa piedrita a sanar, a componer, a alinear para que vayamos con todo.
1: La cuncita.
2: Cuncita rosa.
1: Te la voy a comprar, Carmen Reyes.
2: Así es. Un piedronón de 2 kilos.
1: Ay, no.

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21: 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Hoy en el minuto Águila, el Águila de Veracruz perdió 4-14 ante los Diablos Rojos del México y los Escarlatas se quedaron con la serie. El veracruzano Pedro Meré dejó de ser el manager del equipo este domingo y a partir de este martes el sonorense Gabe Álvarez tomará las riendas del equipo. El Águila de Veracruz visitará este martes, miércoles y jueves a los Olmecas de Tabasco. La próxima serie en casa será el 29, 30 y 31 de mayo cuando reciban a los Leones de Yucatán en el estadio Beto Ávila. Boletos disponibles en taquillas del estadio y en horarios de 11 de la mañana a 7 de la noche o a través de www.funky.com.mx. 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
1: Hey, las 12 de la tarde ya con 28 minutos, mi Ángel, también tenemos chismito de la farándula y para eso, como
2: no me digas eso.
1: Te voy a presentar porque tengo mi corresponsal desde la Ciudad de México.
2: Ahí anda.
1: Desde el aeropuerto desmañanado, despeltrado y todo lo que le sigue, pero él a la orden del chisme, mi querido Lupillo García. Bebé, ¿cómo estás?
3: Buenos días, mi Panther. Muy bien, gracias a tu invitado, al público. Como bien dices, desmañanado, pero una vez más lo repito, como edecán, de pie. De pie, porque este fin de semana, ahora sí que literal le cayeron las estrellas a Veracruz, mi padre.
1: Oye, sí, eso supe. Sí. Es que hubo mucha fiesta por acá, bebé, hubo muchos conciertos, muchas fiestas, y bueno, dijeras tú, nos encontrábamos ahí a dos que tres artistas hasta en el cafecito, oye.
3: Hasta en el cafecito, oye, vamos a empezar, porque ajá, evidentemente, pues Xavi, o Javi, como lo conocen, se presentó en Boca del Río. Este chico que ha cautivado buenas redes sociales, un público juvenil, que vaya que mira que nos hizo correr, mi Panther, porque digo que llovieron estrellas, porque entre ellas andaba yo por allá ese fin de semana en Veracruz.
1: Eso supe,
3: y
1: sí.
3: Y puedo relatar de viva voz cómo fue la llegada de Javi a su hotel después de ese concierto.
1: ¿En dónde se quedó? Aquí cerquita, ¿verdad? Aquí cerquitita.
3: Ahí cerquita en la zona hotelera, en uno de prestigiada. No donde la playa ya rompió pues parte de su atractivo, no. Ajá. En el de junto. ahí llegó él, pero ¿sabes qué pasó?
1: ¿Qué?
3: El primero llega a la camioneta, ajá, como ve que había fanáticos y había prensa, se sale del hotel y se da la vuelta.
1: ¿El Javi?
3: Vuelve a ingresar y ahora lo hace para meterse por la parte de atrás.
1: Oye, pero el Javi. O sea,
3: mira, yo creo que ya venía cansado el muchacho.
1: ¡Ay, no! Dijera, ya vi, ¿para qué te rentas?
3: Yo no creo. Porque lo metieron por la parte de atrás. Evidentemente, quienes ya nos la sabemos, corrimos tras la camioneta.
1: Sí.
3: Y ahí lo llegamos a alcanzar, pero solamente ofreció ya una foto grupal. Estaban diciendo los fanáticos, no, foto individual, nos vamos rápido. Él tomó un celular, grabó un video. Gracias, chicos, nos vemos. Espero que hayan disfrutado del show. Y que se metió.
1: No manches, y ahí los dejó.
3: Y ahí los dejó con un videito que les dio, pero bueno, les dio, a comparación de otra estrella que andaba por allá también, nada más y nada menos que Alicia Villarreal, uh-huh, porque en redes sociales, uh-huh, pues sí, se divulgó que había una fiesta privada en la que participaron artistas como Alicia Villarreal, Memo Garza y Lenin Ramírez.
1: Okay.
3: Nosotros estábamos a la espera de Alicia Villarreal, quien no lo hace antes, a mí me dijeron, Lupillo, Alicia Villarreal anda aquí, está con ciudad, se tomó unas fotos en el hotel y caminó pues hacia un conocido café también. Y ahí pues ella fue a degustar su cafecito con ciudad.
1: Sivak, hay que recalcar que es su actual pareja.
3: Uh-huh. Y yo me fui a la espera de su hotel antes de que se fuera al show. Estábamos esperando en el lobby, mi Panther. ¿Cuándo qué crees que escucho que dicen, ayúdenme con la prensa?
1: Cuando escuchaste,
3: ya viene. Ajá. Ya viene. Y en eso estaba yo en espera de que bajara por el elevador, que de qué lado iba a bajar y que nunca la veo bajar. Y en eso dicen, listo. Cuando dicen listo, yo me salgo corriendo y solo veo la camioneta pasar.
1: No, bueno.
3: Yo creo que 120.
1: No, bueno.
3: Para mi Panther.
2: Imagínate.
1: Y sí, yo creo que a 120, es que ese Lupillo, de veras, ahora sí que se te fueron vivos, bebé.
3: Se me fueron vivos. No te preocupes, que pronto los voy a agarrar. Mira, que estoy llegando al aeropuerto, que ya ando yo saludando por acá, a medio mundo.
1: Eso, siempre chambeándole. Pues sí, me consta porque por ahí te logramos ver de pasadita, ahora sí que de visita de doctor, pero siempre chambeándole. Y sí me dijo, oye, fulanita de tal anda aquí y vamos a ver si podemos tener pues por ahí una conversación. No se pudo, pero no, yo estoy seguro, no se logró, pero no descarto que pronto los puedas agarrar por ahí, por el aeropuerto, o a lo mejor al rato te cae por ahí la licha en el aeropuerto, mi amor.
3: Probablemente, probablemente, estaremos pendientes y cualquier cosa, ya sabes que aquí estamos puestos para el desorden.
1: Va que va, estamos pendientes, conectadísimos, para que me mandes toda la información como siempre. Salúdame por favor a Lili Estefan.
3: Yo le digo de tu parte y a Rauli y a todo el estudio.
1: Gracias. Oye, te manda saludos, Rizo.
3: Ay, mi Rizo hermoso. Yo también le mando saludos, besos y hasta ahí lo dejamos porque estamos en horario familiar.
1: Eso. Y también Ángel te manda saludos.
3: Saluditos, mi Ángel, saluditos. Espero que hayas disfrutado del chisme así como yo disfruté.
2: Claro que sí, claro que sí.
1: Te mando besos, mi amor. Y porque tú lo dices, somos
3: la mejor.

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1: Yeah. Amigos de la mejor 100.5, y aquí me encuentro con Shakira en otra vida, ¿no es cierto?
2: Alín Ramírez, casi, casi.
1: Bueno, pues ya casi. Bueno,
2: ya casi le
1: bueno,
2: llego.
1: Bueno, ahí va. Oigan, amigos, ya nos vamos, muchísimas gracias. Ya estuvimos aquí, ya cumplimos la misión de estar aquí en el Floresta con ustedes, de atenderlos, de cotorrear con todos, y pues también recibiendo las dinámicas. Muchas gracias, ya nos vamos. Y
2: así
1: pues, despídete, Alín, dile adiós.
2: Nos vemos. El día de mañana, para que saquen al adiós. Para que saquen a la empresa como yo, ¿eh? Así es que.
1: Ay, pobre.
2: Los quiero ver trabajando así como yo trabajo.
1: Pobrecita,
2: por favor.
1: Mi niña, bueno. Ok. Hombre, soy lo que tú tienes, mami. Y yo también. Oye, pues nos vemos luego, ahí abusados, para que sepan dónde va a andar la regaladora a rato. Y pues, persigan los boletos, persigan los artículos para mamá, porque nosotros nos gusta consentirlos. Así es, nos vemos, gente, porque tú lo dices, somos
2: la mejor.
1: Aquí nomás.
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1: Mucha buena música, mucho de todo. Y lo mejor de todo es la mejor vibra que tenemos.
2: Claro que sí.
1: Y que nos cargamos aquí con mi merch, que nos está dando el ritualito de la semana para los signos. 12 de la tarde ya con 46 minutos. Eso significa que andamos llegando a la recta final, pero no vamos a ir.
2: Acabamos.
1: Sí, rapidísimo con como los flash. Últimos
2: oros.
1: Saludos a Maggie. ¡Saludo, mija! ¡No use tanto filtro! ¡Escorpio! Se vienen conversaciones fuertes para Escorpio. Fíjate, hay algo que se aclara para bien y para terminar también ese círculo que no podía cerrar para los amigos de Escorpio.
2: Ah, bueno, para aclarar.
1: Sí.
2: Bueno, vamos a conseguir una medallita que sea una llave. Ajá. Para que le abra todos los caminos.
1: Abra todos los caminos.
2: Sí. Aguante que nos vamos rápido.
1: Sagitario, tu energía, la energía de Sagitario, necesita mucho enfoque porque trae mil ideas, pero no termina de aterrizarlas.
2: No, pues cómo lo va a aterrizar si anda por todos lados. No, pues agarrar, escribir las cosas que queramos, que deseemos, que necesitamos hacer, realizar.
1: Sí funciona, bastante. Sí, a mí me ha aplicado muchísimo.
2: Pero eso lo vamos a meter en una bolsita púrpura o morada. Y le vamos a poner hojitas de laurel ahí adentro y que lo traiga cargando para arriba y para abajo.
1: Así
2: es.
1: Capricornio. Mira, entre lo que quieres y lo que deberías hacer, hoy habrá conflicto. Hay que escuchar más nuestro interior, esa vocecita, más de lo que... y escuchar lo que te hace también sentir vivo, o sea, qué es lo que te está a ti motivando, qué es lo que ya dejaste por ahí de ladito, olvidado, qué es lo que te da paz sobre todo. ¿Qué podríamos hacer ahí para nuestros amigos de Capricornio?
2: ¿Qué podemos hacer? Tenemos que cambiar un poquito el guardarropa y vestirnos de colores más claros, colores blancos. Y para cuestiones de la
1: todo de arqueto, ¿no? El Capricornio.
2: Imagínate todo.
1: No, yo no me voy a quitar mi look emo.
2: No, hay que cambiar eso también. y pues para que venga toda la abundancia, el dinero, lo material y cositas así, hay que conseguir un cuerno de la abundancia, ya sea en figurita. En figurita.
1: Cuerno de la abundancia.
2: Se le dicen bustos, que es la figura de el cuerno de la abundancia.
1: Oh, yo conozco un cuernito de la abundancia que son de esos que salen allá en el rancho, en el monte.
2: Jesús bendito.
1: Que son, sí, bueno, tienen forma de cuernito. Que tienen como espinitas en la puntita. ¿Nunca los has visto?
2: No, eso
1: te
2: no
1: voy
2: lo
1: a
2: conozco.
1: Te voy a traer unos, vas a ver.
2: Por allá por mi zona de edad. Cuernote, mendigo.
1: Los amigos de Acuario, cambios internos fuertes, bebé. Hoy pueden sentirse quizás raros, sensibles y con ganas de alejarse de todo el mundo por un ratito.
2: Uy, no, pues hay que darse su tiempo también, ¿no?
1: Uh-huh.
2: Un bañito de sal y ya. Agarramos un bañito de agarramos agua, le echamos unos puñados de sal y nos chaseamos el bañito de los hombros hacia abajo.
1: Órale, Piscis, tu intuición anda desanimado, bebé. Ahora sí que andas cacheteando las banquetas, quizás por algún amor, por la falta de trabajo también. ¿Qué podemos hacer para nuestros amigos de Piscis? Sobre todo porque es un signo, considero yo, de los más sensibles.
2: ¿Qué crees? Pues ¿qué? Yo creo que se equivocó el horóscopo porque yo soy Piscis y no ando así.
1: ¿En serio? Tú sí es cierto que eres Piscis.
2: Claro, no, es al contrario.
1: Al contrario, tú andas mucho
2: no,
1: con
2: pero
1: un
2: sí
1: grado
2: es que
1: de trabajo.
2: Hay de Piscis a Piscis, ya sabes que no, por tiempo, por fecha, por todo el rollo, ¿no? Entonces, un bañito de igual sal marina, vámonos a la playa para que se nos descargue todo.
1: Vámonos.
2: De una vez. Ahí nos jugamos unas 3 horas a ver si nos componemos.
1: No, pero en bikini de 2 piezas, bebé.
2: Asoma,
1: en bikini de 2 piezas para que.

0: Al rato regreso en punto de las 2 de la tarde. Muchas gracias.
1: Ay, gracias a ti.
0: El próximo lunes.
1: Sí, claro que sí.
0: Y ya lo saben, a seguirnos en redes sociales, te encuentran como
1: Ángel Alonso Maza.
0: Ándele, y a su servilleta la encuentran en las redes sociales también como Marlene Ramón, en todas las plataformas digitales. 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Así que pendientes. Gracias, mi amor. Nos vamos con música y al rato regreso en punto de las 2 porque tú lo dices, somos
1: La Mejor.
0: Adiós.

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3: ¿Qué tal? ¿Cómo están ustedes? Muy buena tarde. Qué gusto saludarles el día de hoy, estar en esta tarde con ustedes para llevarles la información más importante que hasta el momento se ha generado. Estamos a lunes, iniciando una nueva semana. Es 25 de mayo de este 2026. Les comento que fue detenido Abisaí N., un presunto responsable del secuestro de la maestra y taxista Irma Hernández. Esto sucedió en Álamo.
4: Para reparar la señalética que prohíbe acceso de camiones pesados por el puente Morelos.
3: Realizarán la jornada deportiva conmemorativa al 129 aniversario de la heroica Escuela Naval Militar.
4: El próximo domingo, la presidenta Claudia Sheinbaum dará un informe de sus actividades a 2 años de su triunfo.
3: Emiten la convocatoria para ser doncella del mar, esto en las fiestas de Santa Ana.
4: Cruz Azul conquista la 10ª estrella al coronarse campeón en el Estadio Olímpico Universitario con victoria de 2-1 sobre Pumas.
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3: Qué placer saludarles en esta tarde. La verdad nos da muchísimo gusto poder estar con ustedes ya casi en la recta final de lo que es el mes de mayo. Y con el placer siempre de saludar a Jorge Faibre. ¿Cómo estamos, Jorge? Muy buena tarde.
4: Muy bien, Araceli Baizabal, ¿cómo te va? Buenas tardes, gusto en saludarte. A ti, auditorio, como siempre, muchas gracias por estar con nosotros. Estamos listos para arrancar la semana con mucha información para todos ustedes, así que le pedimos que nos acompañe en esta hora de información.
3: Así es, y oiga, se está invitando a una jornada deportiva, también conmemorativa, de lo que es el 129 aniversario de la heroica Escuela Naval Militar de Antolizardo. Bueno, tenemos la información con nuestra compañera Lizeth Pérez. Pues ya saben, se realizan ese tipo de eventos, pues son bastante demostrativos, espectaculares por todo lo que conlleva, Jorge, porque realmente participan una gran cantidad de personas en los mismos, y bueno, vamos a escuchar cómo se va a realizar todo esto.
5: Con una regata de vela, kayak y paddle, así como una carrera conmemorativa de 5, 10 y 21 kilómetros, la Secretaría de Marina Armada de México celebrará el 129 aniversario de la heroica Escuela Naval Militar ubicada en Antón Lizardo, Veracruz, por lo que invitan a la familia naval y al público en general a participar e inscribirse en la plataforma digital www.tiempooficial.com, donde pueden consultar las bases. La carrera conmemorativa en 3 categorías y que será pet friendly, se efectuará el domingo 12 de julio a las 6:30 de la mañana en el polígono naval de Antón Lizardo. Los participantes recibirán una playera conmemorativa del evento, número de competidor, medalla de participación, hidratación, asistencia médica y certificado electrónico de tiempo, mientras que los primeros 3 lugares de cada categoría recibirán una medalla de premiación. Así lo comentó la capitán de fragata, Arlet Teresa Ruiz Contreras.
6: El costo por preventa es de $550 hasta el día 15 de junio. Y a partir del 16, hasta agotar las existencias, ya son $600 por la inscripción. Podemos tener hasta 1,300 inscritos. Durante el recorrido, o sea, el recorrido está diseñado para que conozcan los principales puntos de la Escuela Naval.
5: Por su parte, el teniente de navío Cristian Patricio Hernández Cabañas hizo la invitación para participar en la regata de vela, kayak y pádel, que también se efectuará en las instalaciones de la heroica Escuela Naval Militar.
7: Inician el sábado 11 de julio. A las 7 de la mañana, que es la regata de kayak. El sábado 11 y 12 es la regata de vela, a partir de las 14 horas. La participación importante de los cadetes, ¿no? Son quienes son la parte primordial de la Heroica Escuela Naval Militar. Y bueno, están invitados todas las asociaciones, clubes de vela de todo el país, y así como el sector civil y la gran familia naval que sabe velear.
5: La convocatoria está abierta a participantes de todo el país e inclusive del extranjero. El último día de inscripción es el 10 de julio, fecha en que también se entregarán los los kits a los participantes en la palapa de la Heroica Escuela Naval Militar, que cumple el 1 de julio su 129 aniversario, por lo que se busca continuar fortaleciendo la herencia deportiva y de disciplina del reconocido Centro Educativo Naval. Ambos eventos deportivos buscan estrechar lazos con la ciudadanía y que puedan conocer de las actividades e instalaciones del Colegio Naval. Noticias MBS, Lizeth Pérez Aguilar.
4: Muy bien, muchas gracias, Lizeth, por este reporte. En otros temas, la presidenta Claudia Sheinbaum confirmó que el próximo domingo, en el marco del aniversario de su triunfo, dará un informe de sus actividades. Indicó que hoy va a decidir si este evento lo hace desde Palacio Nacional o en alguna parte del país. Vamos a escuchar lo que ha dicho la presidenta al respecto.
8: Imagínense, de la elección del 2 de junio de 2024. Nuestra visión siempre es dar un informe y en este caso llamamos a la plaza pública, pero en las 32 entidades de la República. Dar el informe y va a haber conexión con pantalla para conocer la rendición de cuentas, lo que hemos hecho en año y medio de gobierno y desde que ganamos la elección. Y al mismo tiempo es pertinente informar de por qué esta ofensiva mediática y también de defensa de la soberanía, que en México decidimos los mexicanos, nadie más. Ese es el objetivo.
9: ¿Ya tiene claro dónde lo va a hacer usted? ¿Dónde va a estar? ¿A qué hora va a ser?
8: Hoy en la tarde tengo una reunión para ver si lo hacemos desde Palacio Nacional o lo hacemos en otro lugar aquí en la Ciudad de México. Los lugares donde estarían las pantallas.
4: Perfecto. Lo dicho por la presidenta para este próximo domingo.
3: Así es, y bueno, al respecto también precisamente habló la gobernadora Rocío Nale, informó que precisamente el 31 de mayo se realizará aquí en el evento en el puerto de Veracruz para unirse a este informe nacional que brindará la presidenta Claudia Sheinbaum. Vamos a escuchar cómo lo dijo.
10: El próximo 31 de mayo se realizará un evento en el puerto de Veracruz para unirse al informe nacional que brindará la presidenta Claudia Sheinbaum, según informó la gobernadora Rocío Nale García, quien dijo que luego del anuncio de la realización del mensaje a 2 años de haber sido electa y de haber consolidado lo que llaman el segundo piso de la cuarta transformación, se llevará a cabo en plazas públicas de 32 entidades este informe.
11: No hacerlo en el zócalo del puerto de Veracruz.
9: Sí.
11: Entre el zócalo del puerto de Veracruz y la Plaza del Heroísmo en Veracruz, estamos viendo esos dos lugares por el número de gente. Y se hace en el sentido, en varios sentidos, pero lo más importante, bueno, Veracruz es un símbolo de la defensa,
9: sí.
11: 4 veces heroico, 4 veces la defensa del país en México.
10: Sí. La gobernadora aseguró que regularmente estos eventos se realizan en la ciudad de Jalapa, pero en esta ocasión decidieron hacerlo en el puerto debido a que es un sitio histórico. Y señaló que será a partir de las 10 de la mañana donde se escucharán mensajes y se les harán vía remota para escuchar el mensaje de la presidenta. Reportó para Noticias MBS, Ana Osorio.
4: Muy bien, gracias Ana por esta información y se lo dicho en esta entrevista por parte de la gobernadora con respecto a este tema del informe de la presidenta Claudia Sheinbaum para el próximo domingo en las diferentes plazas públicas del país, como acaba usted de escuchar. 1:09 p.m. En otros temas se emiten ya convocatoria para ser doncella del mar de las fiestas de Santa Ana en Boca del Río. Ana Osorio nos tiene los detalles.
10: Ante la realización de las fiestas patronales en honor a Santa Ana en su edición 2026, el Ayuntamiento de Boca del Río emitió la convocatoria para las jóvenes que desean participar en el certamen para elegir a la doncella de mar de este año. Esta representará las tradiciones, cultura e identidad de Boca del Río, según indicó el Ayuntamiento. Podrán formar parte de ese concurso todas las participantes que lo soliciten por escrito en la Dirección de Turismo, que se ubica en la Casa de la Cultura. Según señalaron, las candidatas deberán de cumplir con ser originarias y residentes de Boca del Río, tener entre 18 y 25 años, credencial para votar y una copia simple, copia certificada de acta de nacimiento, comprobante de domicilio y de escolaridad, así como 2 fotografías de rostro y 2 fotografías de cuerpo completo, a color, tamaño 10 por 15 centímetros. En caso de elaborar, también deberán de presentar la carta de autorización de la empresa para ausentarse durante los días de la fiesta. La elección, según informó el ayuntamiento, se llevará a cabo el 20 de junio a las 10 de la mañana, en el auditorio de la Casa de Cultura, en la cual se realizará a través de un jurado calificador, a quien le deberán de hacer una autopresentación y desarrollar un tema relacionado con Boca del Río en un tiempo máximo de 10 minutos, pudiendo hablar de gastronomía, tradiciones y costumbres, adjetivos turísticos y conocimiento general de la fiesta de Santa Ana. Reportó para Noticias MBS, Ana Osorio.
3: Bueno, pues allí está precisamente lo que se da a conocer de pues esta convocatoria que se está haciendo. Ojalá y pues diversas jóvenes se puedan inscribir en este evento. Y bueno, pues vamos a... ¿Qué, ya tienes alguna por ahí?
4: Jóvenes y bellas, ¿no? Ya tenemos candidata.
3: ¿Ya tenemos candidata?
4: Sí, sí.
3: No
4: sí.
3: Me digas.
4: Ya la estamos apuntando ahorita, ¿no? Pues, vamos a mandar el WhatsApp ya de una vez, ¿no?
3: Para que ya quede inscrita.
4: De una vez.
3: Pues ya está.
4: Que esté dura la competencia.
3: Ya tenemos aquí candidata, entonces. Bueno, luego les mandamos a decir quién, pero ya ustedes me imagino que se deben imaginar. Bueno, en más información, fíjense que será reparada la señalética que prohíbe acceso de camiones pesados en el puente Morelos ante el peligro que circulen sobre pues esta infraestructura. Vamos a escucharlo.
5: Luego que ayer por la tarde un autobús turístico que circulaba hacia el centro histórico de Veracruz impactó y dañó el arco que limita el acceso a la circulación de camiones pesados sobre el puente Morelos, la alcaldesa Rosa María Hernández Espejo insistió que se mantendrá la prohibición, por lo que rechazó que puedan volver a circular, como lo manifestó el Colegio de Ingenieros Civiles de Veracruz.
12: Se va a volver a reparar, pues hasta que entiendan los automovilistas y transportistas que no pueden pasar por ahí. Es muy peligroso. Este autobús venía pues lleno de personas. Imagínense que suceda un accidente en pleno puente. Entonces, lo menos es que se dañe la estructura, se vuelve a reparar. Lo importante es que no pasen no circulen por ahí los autos pesados.
13: Oye, ¿y pondrá otro tipo de señaléticas para que lo vean mejor, más carteles?
12: Es que mira, está toda, o sea, se ve perfectamente bien de los dos lados. Es cosa de que pues van distraídos o de plano creen que pueden pasar y no advierten que si se pone esa señalética es por un peligro que existe.
5: En ambos sentidos, para accesar al puente Morelos, fueron instalados hace unos días arcos metálicos que restringen el paso a unidades que no rebasen los 2 metros con 90 centímetros. Por otra parte, sobre el caso de un sujeto que mató este fin de semana a un perro en Hacienda Sotavento, aseveró tajante que no se tolerará el maltrato y crueldad animal, al informar que el ayuntamiento ya interpuso una denuncia ante la Fiscalía Especializada en Delitos Ambientales y contra los Animales por este caso. Noticias MBS, Lizeth Pérez Aguilar.
4: Gracias, Alicia, por este reporte. Bueno, lamentablemente se siguen registrando ese tipo de hechos de maltrato animal. También hoy se registra uno más allá en Cosoleacaque, al sur del estado, donde un sujeto con un machete agrede a 3 perros, 2 de ellos murieron, uno más está pues grave, y a pesar de la normatividad de lo que se ha creado para la protección de los animales, Araceli, lamentablemente se siguen registrando ese tipo de hechos de gente que pues fuera de sí, que no tiene ninguna justificación, agrede, mata, violenta pues la vida también de los animalitos, ¿no?
3: Los toman como un juego y creen terrible, jugar, ¿no?, con ellos, pero de una manera terrible, en donde muchos de esos animalitos pues mueren por las condiciones en los que los tratan, de cómo los tratan, de las formas que les hacen pasar a los pobrecitos, o sea, como si estuvieran jugando con ellos sin ponerse a pensar que están quitándole la vida prácticamente a un ser vivo, ¿no? Entonces, pues ojalá, como dicen, se pueda llevar a cabo ese tipo de acciones, evitar que se sigan registrando situaciones de esta naturaleza y que las cosas cambien, porque definitivamente los animalitos deben vivir bien y pues mucha gente los cuida, ¿no?
4: Sin duda alguna. 1:15, vamos a hacer una breve pausa, no se vaya, volvemos.
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3: Bueno, es momento de irnos hasta la Conagua. En esta ocasión nos atiende Roel Ayala, quien nos da el reporte de las condiciones del estado del tiempo para el día de hoy y las próximas horas. Adelante, por favor, Roel. Muy buena tarde.
17: Buenas tardes, muy buena tarde a todo el auditorio. Bueno, primeramente les comentamos las condiciones meteorológicas actuales en la conurbada de Veracruz, Boca del Río. Contamos con una temperatura de 33 grados Celsius, la humedad relativa del 59%, una presión de 1011.2, condiciones de cielo despejado, viento del componente este con velocidades entre los 15 y los 25 kilómetros por hora. Y en cuanto a las próximas 24 horas, pues prácticamente mantenemos esta circulación anticiclónica en el Golfo de México, favoreciendo el ingreso de humedad hacia el estado y su interacción con el calentamiento diurno, el forzamiento orográfico, y así como la presencia de los canales de baja presión en el noreste del país y oriente del mismo. De igual forma, pues inestabilidad en altura que estaría favoreciendo que a partir de estas próximas horas ya se presenta el incremento de nubosidad, especialmente hacia las zonas montañosas. De igual forma, pues la presencia de lluvias, estas acompañadas de actividad eléctrica, viento en rachas y caída de granizo, especialmente hacia las partes altas. En cuanto a los acumulados de lluvia que estamos previendo, pues estarían presentando del orden de los 50 a 75 milímetros en las zonas montañosas de Lactopan, La Antigua, Jamapa, Cotaxi y Papaloapan, especialmente desde la región de Jalapa hasta la región de Orizaba, así como las inundaciones de Zongolica. Esta, en cuanto a lluvias del orden de los 25 a 50 milímetros, las estamos esperando de forma aislada en las zonas montañosas del Tuxpan, Cazón, Tecolutla y Nautla. Lluvias del orden de los 5 a 25 milímetros las esperamos en las zonas de planicie y costa de la porción norte del estado, mientras que en las zonas de planicie o en las cuencas del Papaloapan, Coatzacoalcos y Tonalá se estarían presentando de forma aislada. Menores a los 5 milímetros las esperamos de forma aislada en la región costera central. En cuanto al viento, pues estaría manteniendo del este y noreste a lo largo de la región con velocidades de 25 a 35 kilómetros por hora en las próximas horas, fijándose hacia la componente este. Y estas velocidades, especialmente sobre lo que es la línea de costa, en cuanto a estas condiciones, decrecerían en el transcurso de la noche y se estarían fijando hacia componente oeste en el transcurso de la madrugada, con velocidades menores a los 10 kilómetros por hora. En cuanto a las temperaturas, pues prácticamente durante este día mantenemos temperaturas máximas de 30 a 35 grados Celsius en las zonas de planicie y costa, mientras que en zonas montañosas se presentan del orden de los 25 a los 30 grados Celsius. Hacia lo que son las cuencas del Pánuco, Papaloapan y Coatzacoalcos, se presentan algunas entre los 35 y 40 grados Celsius, especialmente en la región de Platón Sánchez, de Pánuco, ¿no?, y Tierra Blanca, donde se presentan las más significativas. En cuanto al transcurso de la noche y madrugada, las temperaturas mínimas estarían favoreciendo temperaturas entre los 20 y 25 grados Celsius en las zonas de planicie y costa, mientras que en zonas montañosas fluctuando entre los 15 y los 20 grados Celsius, ocasionando que se mantenga un ambiente templado a cálido. En cuanto a las zonas serranas, como las inundaciones del Pico de Orizaba, el Cofre de Perote y la región de Guayacocotla, mantendríamos temperaturas entre los 5 y los 10 grados Celsius, favoreciendo un ambiente fresco a frío en dichas porciones. En cuanto aquí a la conurbación, el resto de este día, pues mantendríamos condiciones de cielo despejado, medio nublado. Obviamente este incremento de nubosidad en el transcurso de la tarde, sin embargo, se mantiene baja la probabilidad de lluvias. En el transcurso de la madrugada es posible que se presenten lluvias de forma aislada, de valor inapreciable, y el viento pues estaría manteniendo del noreste con velocidades de 25 a 35 kilómetros por hora en el transcurso de esta tarde, decreciendo por la noche y fijándose hacia el noroeste con velocidades menores a los 5 kilómetros por hora. La temperatura mínima para el día de mañana sobre los 25 grados Celsius. Por mi parte sería todo, no sé si tenga alguna pregunta.
3: No, pues nada más estar muy pendientes. Muchísimas gracias como siempre, Roel, y que tengas una tarde excelente.
17: Gracias a ustedes, una excelente tarde para todos.
3: Excelente tarde también para ti, Roel Ayala, desde la Conagua, con el reporte de las condiciones del estado del tiempo. Ya es la 1:20 p.m.
4: Muy bien, vamos a la zona norte del estado, vamos a hacer contacto con nuestro compañero Francisco Bautista, que nos comparte información relevante de aquella parte de la entidad, y hay varios temas, entre ellos algunos hechos de violencia, el más reciente en Tihuatlán, también en Tuxpan, pero vamos a iniciar con la detención de otro presunto implicado en el asesinato de la maestra taxista, la maestra Irma, ya en Álamo. Y bueno, vamos a iniciar con esta información. Francisco, ¿cómo está? Buenas tardes, escuchamos. Adelante, por favor.
18: ¿Qué tal? Buenas tardes, Jorge. Buenas tardes, te saludo desde el puerto de Tuxpan. Como bien lo dices, el fin de semana se trascendió que la Fiscalía General del Estado estuvo a un implicado más en este artero homicidio de la profesora Irma. Encontraron su cuerpo en una localidad del municipio de Álamo, Temapache. La maestra, que como bien lo sabemos todos, apareció en un video que era videograbada por estos delincuentes y que ahora, pues ya parte de esa célula está detenida. Es el tercer implicado y ahora se espera que se determine su situación legal en torno a estos hechos. Es un hecho de relevancia la detención de esta persona porque puede acarrear más detenciones y puede que se detengan un poco este tipo de delitos en la zona norte, que ha estado muy golpeada por esa situación a raíz de la aparición de este grupo criminal.
4: Sin duda que es un hecho relevante y bueno, Francisco, prácticamente estamos cercanos ya al año de estos hechos lamentables allá en Álamo. Están estas personas detenidas, como dices, siguen las investigaciones, entendemos que para ubicar a más presuntos responsables de este secuestro y luego homicidio. Y luego lo que sigue es que la gente que está detenida, bueno, pues sí, sigue el proceso legal en contra de estas personas para llegar a tener sentencia y de esta manera tener justicia en este caso.
18: Sí, definitivamente va a ser muy de relevancia las declaraciones que realicen estos implicados, los tres implicados que ya están en manos de la justicia, y que sobre todo se le dé celeridad a esta investigación para que caigan los demás personas que están implicadas y sea desarticulada esta agrupación delictiva que tiene azorada a la zona norte del estado de Veracruz.
4: Efectivamente, y bueno, ligado a esto, vamos a seguir muy pendientes de el asunto jurídico, el asunto legal de esta persona, pero también se dan otros hechos de violencia en aquellos municipios del norte de la entidad, Francisco.
18: Sí, el pasado viernes en Mifonovito de Chaco, calles de Mifonovito de Chaco, un supuesto ataque armado en un domicilio, de como saldo 4 personas detenidas, entre estos una persona resulta lesionada. Posterior, la autoridad confirma la detención de estas 4 personas y que se les habrían asegurado también armas, superfacientes y equipo táctico. Más tarde, como a las 6 de la tarde de este mismo viernes, sobre la autopista México-Tuxpan, a la altura del entronque con la también autopista Tuxpan-Tampico, se registra un enfrentamiento entre criminales y dos de estos quedan lesionados de gravedad. Hasta el momento las autoridades no han confirmado la identidad de estas personas, las cuales se mantienen graves en el Hospital Civil de Tuxpan, Veracruz. En conjunto, ese día se capturaron a 7 personas en estas acciones, en estas 2 acciones que se realizaron o que fueron hechos de violencia registrados en el puerto de Tuxpan, Veracruz. 7 personas detenidas, con total 3 quedaron lesionadas. Estamos hablando de los hechos del Infonavit en el Chaco y lo que se registra en la autopista también en México-Tuxpan. 7 personas detenidas, 3 quedaron lesionados, 2 están de gravedad. 1 sabemos que está muy, muy grave, está en terapia intensiva, pero los médicos hacen todo lo posible por salvarle la vida. Y es que también hay que resaltar que estas personas pues son objetivos prioritarios para las autoridades y deben rendir su declaración para esclarecer muchos delitos que se han cometido en esta ciudad y en toda la región norveracruzana.
4: Muy bien, Francisco, pues gracias como siempre por la información. Seguiremos pendientes de lo que pasa allá en el norte del estado y muy pendientes evidentemente del seguimiento de este implicado en el secuestro y asesinato de la maestra Irma allá en Álamo. Muchas gracias mientras tanto.
18: No, al contrario, muchas gracias a ustedes.
3: Bueno, ya es la 1:00 p.m. con 25 minutos y fíjense ustedes que el diputado local Juan Tresili está invitando a la ciudadanía a participar en los foros que se llevarán a cabo en el Congreso del Estado de Veracruz. Esto en el marco de la Semana de Movilidad y Seguridad Vial. Serán a partir de hoy lunes 25 de mayo.
19: Para fortalecer la cultura vial en el estado de Veracruz y garantizar el derecho a la movilidad, así como contribuir a la inclusión y reducir la incidencia de accidentes vehiculares, el diputado Juan Tresilli convocó a la población a participar en los foros que se realizarán en el Congreso del Estado el próximo lunes 25, martes 26 y miércoles 27 de mayo en el marco de la Semana de la Movilidad y Seguridad Vial. El legislador del Congreso de Veracruz consideró que en este tema falta mucho por hacer.
20: Desde aquí, desde el Congreso del Estado, invitamos a todos y a todas las personas a que acudan, a que participen en la Semana de Movilidad, lunes 25, martes 26, miércoles 27, en donde tenemos foros que nos ayuden a la conciencia vial, a la cultura vial, que la gente pues tenga más información. Creo que la información en el tema de movilidad es muy importante.
19: El legislador de Morena precisó que uno de los foros estará dirigido a motociclistas, dado que el parque vehicular de estos automotores se incrementó drásticamente y es muy preocupante que se les involucre en casi 70% de los accidentes viales.
20: Yo creo que tenemos que reducir el número de accidentes, y hoy en día el tema de motocicletas y bicicletas, en especial las motocicletas, los motociclistas, están generando un gran número de accidentes. Y yo creo que esto va encaminado en no tener la capacitación, en no tener el conocimiento en general del tema de movilidad.
19: Con información generada en el Congreso del Estado, Máxima García.
4: Muy bien, gracias a Máxima por esta información de lo que pasa en el Congreso de Veracruz. 1:27, y bueno, también informarle que Lizeth Pérez Aguilar nos tiene detalles de eso que están anunciando, informando trabajadores del INAH, lo que puede ocurrir esta misma semana. Escuchemos.
5: Trabajadores del Instituto Nacional de Antropología e Historia en Veracruz amagaron con cerrar este jueves las 14 zonas arqueológicas y 10 museos en el estado si las autoridades centrales del INAH no escuchan ni resuelven a su favor el pliego petitorio que enfatiza las carencias de herramientas y equipos para desarrollar su labor y cuidar los sitios patrimoniales. Gabriel del Valle Ferral, secretario general de la sección de Veracruz Técnicos y Profesionistas del INAH del Sindicato Nacional Democrático de Trabajadores de la Secretaría de Cultura, exige la presencia en Veracruz del director general del Instituto Nacional de Antropología e Historia, el antropólogo Joel Omar Vázquez Herrera.
21: No llega el presupuesto del sexenio pasado a la fecha, no se le ha dotado de herramienta y equipo, más las plazas, más de 32 plazas que tenemos vacantes, tenemos expuesto el patrimonio cultural, no nos alcanza para estar resguardando todas las zonas arqueológicas. Por eso es la preocupación. Aunado a esto, nuestros sitios patrimoniales no se dan abasto porque ya no tenemos herramienta, la tiene que estar comprando el trabajador. Los insumos, no es posible que les den 200 pesos de dinero, que no alcancen ni más de 8 litros de gasolina a una zona arqueológica.
5: Noticias MBS, Lizeth Pérez Aguilar.
4: Gracias, Alice, por la información. Antes de la pausa tenemos ahí un anuncio importante, sobre todo de temas de salud, Araceli.
3: Así es, bueno, esté muy pendiente porque este próximo 27 de mayo, de las 9 de la tarde hasta las 14 horas,
4: en el 9 de la mañana.
3: 9 de la mañana a 14 horas, en el Instituto de Ingeniería, ubicado en la avenida Juan Pablo II del fraccionamiento Costa Verde en Boca del Río, pues se llevará a cabo la jornada de salud en donde pues se van a aplicar vacunas contra el sarampión, tétanos y neumococo, así como la detección de VIH y sífilis. Y bueno, son diversos también los servicios que se harán. Por ejemplo, si usted tiene algún problema, le van a hacer algunas muestras de, por ejemplo, de peso, masa corporal, todo esto. Entonces podrá ir allá a este módulo, Jorge, para poder realizarse este tipo de exámenes que se van a llevar a cabo, les decía yo, el próximo 27 de mayo, así es que ahí está hecha la invitación.
4: Está hecha la invitación, así que a partir de las 2 de la mañana en el Instituto de Ingeniería, ahí en Avenida Juan Pablo II.
3: Así es. Bueno, ya es la 1 de la tarde con 30 minutos, hacemos una pequeña pausa, volvemos con ustedes.
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0: 1:31, estamos de regreso y bueno, vamos a retomar pues una información que se publicó la semana anterior, que es una propuesta de reforma electoral y que bueno, pues ha llamado poderosamente la atención. Es una propuesta de Ricardo Monreal y tiene que ver con varios elementos que le meten ahí un poco de ruido por parte de algunos analistas sobre lo que tiene que ver con alguna injerencia de un gobierno extranjero, con el tema del financiamiento ilegal, el tema territorial, en fin, y muchos de estos temas que quedan abiertos precisamente a la interpretación de la Sala Superior del Tribunal Electoral del Poder Judicial de la Federación. Y es que eso vamos a tocar ahora con Luis Martín Capistrán, con el doctor y director de la Facultad de Derecho de la Universidad Cristóbal Colón, a quien le agradecemos mucho nos tome la llamada telefónica para tomar el tema y darle más detalles a usted sobre esta propuesta. Doctor, ¿cómo le va? Buenas tardes, gusto en saludarle.
1: Muy buenas tardes.
0: Oiga, pues una vez que se dio a conocer esta propuesta de reforma electoral, usted como especialista en la materia, ¿cuál es su opinión al respecto?
1: Bueno, pues es un caso inédito que no está contemplado en ninguna legislación electoral, ni mucho menos en las constituciones de ningún país de Latinoamérica, Jorge, en donde se busque establecer como causa de nulidad de un proceso electoral la injerencia de un país a otro. Uh-huh. Es decir, estos casos se regulan por el derecho internacional, que tiene que ver con el respeto a las soberanías de los países. Pero bueno, hoy el senador Monreal manda una iniciativa muy interesante, pensando que ha habido injerencia de los Estados Unidos de Norteamérica o aparente injerencia del gobierno norteamericano en elecciones en Latinoamérica, y pensando que eso pudiera suceder en México, la iniciativa de reforma electoral consiste en modificar el artículo 41 de la Constitución. Eso significa que es una reforma constitucional, y la Ley General del Sistema de Medios de Impugnación en Materia Electoral, para poder establecer una cuarta causa para anular las elecciones. Una de las causas es el uso de recursos excesivo, es decir, no respetar los poderes de campaña. Otro es el uso de los medios de comunicación de manera incorrecta. Uh-huh. El otro es el uso de financiamiento ilícito, y establecer una cuarta causa de nulidad de las elecciones en donde pueda anularse un proceso electoral del tipo que sea, porque sería, la propuesta es que es una reforma constitucional, cuando haya elementos suficientes para acreditar que un país extranjero tuvo injerencia en las elecciones nacionales. Un caso inédito, muy interesante, que inclusive se va a discutir en el periodo extraordinario del Congreso de la Unión, para ver si los legisladores lo aprueban.
0: Aquí se están agregando lo que usted está comentando ahora, la parte inédita, lo de la intervención de un gobierno extranjero, pero nos recuerda un poco lo vivido hace más de 20 años, en el 2000 para ser exactos, con la famosa figura de la nulidad abstracta, donde se echó abajo en aquel año la elección de Tabasco, por ejemplo, y algunas otras municipales en Michoacán, donde había justamente estos elementos de una presunción de rebase en topes de gastos de campaña, alguna interferencia de una autoridad en la elección, etcétera, y el tribunal resolvía de esta manera y echó abajo esa elección de Tabasco. Pareciera un poco esto, evidentemente llevado al plano ahora internacional, pero que deja abierta la interpretación de los magistrados de la Sala Superior si hay un elemento de interpretación de esto que estamos platicando ahora.
1: Sí, es algo muy similar a lo que era la acción abstracta. Y la acción abstracta, al final, la Sala Superior del Tribunal Federal Electoral la declara inconstitucional, porque no pueden ser elementos subjetivos los que sirvan para calificar los resultados de una elección. Es decir, tienen que ser elementos objetivos, comprobables, demostrados en un procedimiento, para decir sí, efectivamente. ¿Qué es lo que podría hacer un país extranjero? Vamos a ponernos en ese supuesto, es algo que suena muy, muy fuera de la realidad. ¿Qué es lo que podría hacer un país extranjero? Pues financiar alguna campaña, es decir, invertir recursos de manera indirecta, posiblemente apoyar en la difusión de los medios de comunicación, posiblemente grupos, digamos, que estén trabajando en secreto en un país que también tengan injerencia para convencer a las personas y a los grupos factos de poder. Sin embargo, todo esto que estamos platicando encuadraría en los tres supuestos que hoy están contemplados para anular un proceso electoral que contempla la Ley General del Sistema de Medios de Impugnación en Materia Electoral. Tarde o temprano, el uso indebido de los recursos públicos excediendo los topes de campaña es una causa determinante. El uso de la publicidad indebida, del mal manejo de los medios de comunicación después de utilizar el sistema de monitoreo que tiene el INE o los OPRES en las entidades legislativas, también es causa de nulidad. Cuando se invierten recursos que son de procedencia ilícita, comprobada en una campaña, sin lugar a duda tiene que traer la nulidad del proceso electoral. Yo creo que hoy estamos cubiertos, creo que esto es algo para llamar la atención, para hacer escándalo, pero creo que la Ley General de Sistema de Medios de Impugnación, que data de 1996, Jorge, y que fue reformada recientemente, es un instrumento electoral muy objetivo, con reglas muy claras, y los criterios que han tenido tanto las salas regionales como la sala superior del Tribunal Federal Electoral han marcado la pauta para que tengamos elecciones bien calificadas. Y creo que no es necesario, creo que es un supuesto extremo, e inclusive llevarlo al rango de reforma constitucional, creo que es excesivo. Sin embargo, cualquier supuesto que represente una causa para anular una elección porque esta sea indebida o incorrecta, bueno, pudiéramos pensar que siempre será bueno.
0: Bueno, se ha abierto, se aprobó entonces abrir un periodo extraordinario de sesiones precisamente para tocar este tema. Veremos qué es lo que pasa en la misma.
1: Sí, y como esa forma constitucional, Jorge, pues requiere las tres cuartas partes de los miembros de la Cámara de Diputados y de Senadores, que es una mayoría calificada, y yo no sé cómo esto se va a negociar en materia política con los partidos pequeños, porque al partido oficial no le alcanza la mayoría para lograr por sí solo una reforma constitucional. Entonces, esto se convierte en una moneda de cambio, eso se convierte en un problema político, eso se convierte en acuerdos y contrabandas, y no creo que lo que realmente se busque anular una elección cuando ese supuesto extraño o poco impreciso de la injerencia de un país extranjero se pudiera dar en nuestro país.
0: Claro. Doctor, pues como siempre, un gusto saludarle.
1: Jorge, que tengas muy buenas tardes. Saludos al auditorio.
0: Muchísimas gracias. Es el doctor Luis Martín Capistrán, director de la Facultad de Derecho de la Universidad Cristóbal Colón, hablando pues de este tema, de esta propuesta que hace el diputado Ricardo Monreal. Veremos qué es lo que pasa en este periodo extraordinario para discutir esta y otra iniciativa más, esta en materia electoral, que muchos han calificado como una reforma a modo.
2: Sí, bueno, se han visto muchas reformas ya, Jorge, yo no sé pues a dónde pretenden llegar con todo esto que están realizando, pero bueno, ya veremos si se aprueba o no se aprueba. Es la 1:00 p.m, ya con 39 minutos. Vamos a una pequeña pausa, regresamos con ustedes.

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0: Bueno, ¿qué tal? ¿Qué les parece si en estos momentos nos trasladamos hasta la capital del estado? Ya está listo nuestro compañero Isaúl Zúñiga, precisamente, pues para darnos mayores detalles de lo que pasa allá en Xalapa. ¿Cómo estás, Isaúl? Una mañana bastante movida. Adelante, por favor, con tu reporte.
1: Pues aquí estamos en la conferencia de prensa en Palacio de Gobierno, en el interior. Pedro Aurelia Jiménez, el fiscal general del estado, informó sobre las acciones de mayo. Esto dijo.
2: Coordinadas, como ya señalé, emanadas de la mesa de construcción de la paz, dirigidas a la detención de objetivos prioritarios, pero además aseguramiento de bienes inmuebles, que como ustedes se dan cuenta, nos llevó a resultados muy exitosos durante este fin de semana y que sin duda se van sumando a todos estos resultados que ya se han venido generando durante todo el mes de mayo, lo que va del mes de mayo, y que nos permite poder decir que hasta este momento, hasta el día de hoy, llevamos 1.040 personas intervenidas, de las cuales 21 corresponden al fuero federal, 446 al fuero común y 573 a faltas administrativas. Además, se han asegurado 48 armas largas, 37 armas cortas, 1.500 municiones, más de 1.500 municiones, 128 cargadores, se aseguraron 64 vehículos, hay 48 personas detenidas por temas graves, como son ejecuciones de órdenes de aprehensión por homicidio doloso, feminicidio y secuestro. Pero además, hasta el momento llevamos 285 cateos a inmuebles. Y de igual manera, se han asegurado 8.300 litros de hidrocarburo. Me parece que podemos desglosar las sustancias ilícitas que se han podido asegurar.
1: El secretario de Gobierno, Ricardo Bardahuili, fue el que presidió esta conferencia de prensa, donde por primera vez estuvieron la Fiscal General del Estado, el Secretario de Seguridad Pública. Ante esto, el Secretario de Gobierno informó de las reuniones que está haciendo aquí en Palacio. Esto dijo.
3: Este fin de semana fue contundente el combate a la impunidad y el combate precisamente a las actividades delictivas. Son objetivos muy importantes. Cuando se trabaja el Estado con la Fiscalía General de la República, con la Fuerza Armada, la Secretaría de Seguridad Pública y la Marina, se dan desde luego estos acontecimientos en coordinación. Y como ha dicho nuestra gobernadora, cuando no se tiene compromiso para estar tolerando grupos criminales en el Estado de Veracruz, se actúa y se evita la impunidad. Y de la pregunta que le hizo aquí en la sala de Salón Juárez, hoy tenemos una reunión con personal de la Secretaría de Finanzas. Son un total casi de 20 alcaldes que estamos afinando, nos están entregando documentos a la Secretaría de Finanzas, a Congreso del Estado, para que se puedan completar los 199 municipios que se requieren para que se rompa la deuda de una desafinización que tiene más de 20 años y que tendría terminación hasta el 2036. ¿Qué hizo nuestra gobernadora? Darse cuenta que tenemos que ayudar a los municipios del estado, independientemente del partido o que fuera, porque están endeudados muchos, tienen deudas con agua, con el SAT.
1: El secretario de Seguridad Pública, Alfonso Reyes Garcés, fue cuestionado sobre el trabajo policial e incluso de un policía que en el cuartel de San José pues habría hecho un incidente contra una. Ante esto dijo que todo se investiga y se pasa a asuntos internos. Esto fue lo que él comenta.
4: Periodista Jesús, si ese mismo del que estamos hablando, tengo entendido que fue policía municipal que hizo una detención de una persona por alteración del orden público. No fue personal de Secretaría de Seguridad Pública Estatal, esa es una imprecisión que tienen los medios en eso que viralizaron. Se investigó y es policía municipal de Xalapa. Y tengo entendido que no hubo denuncia porque las cosas se dieron en un contexto de alteración del orden público de esta persona. No sé si es el mismo nombre, pero yo tengo un caso que es de la historia. Con relación al actuar de con personal de Secretaría de Seguridad Pública, asuntos internos cada vez que tenemos un alertamiento por una denuncia de un ciudadano o inclusive investigaciones internas, asuntos internos actúan. Cuando hay que darle vista a Fiscalía General del Estado, lo hemos hecho puntualmente. Cuando es un tema disciplinario que se acepta, lo ve la Comisión de Honor y Justicia de la Secretaría, pero todos los casos se atienden. No hay ninguno, no se solapan conductas irregulares y lo que hay que dar vista será vista de FG o de FG, si llega a ser el caso. Eso.
5: Gracias.
1: Bueno, en esa conferencia está Guardia Nacional, está el Ejército Mexicano y, repito, Secretario de Seguridad Pública, la Fiscalía General del Estado, y hay que reconocerlo, todos están contestando ante los fuertes cuestionamientos que le hacen nuestros compañeros aquí en el patio central del Palacio de Gobierno. Por primera vez se ponen todos, Fiscalía General del Estado, Seguridad Pública, Guardia Nacional, repito, y también Secretaría de Seguridad Pública. Sigue la conferencia de prensa, siguen los cuestionamientos por parte de los compañeros. Así la información desde Jalapa.
0: Muy bien, pues muchísimas gracias, Isaúl. Pues mucha información la que se dio hoy en la capital del estado. Por cierto, ¿cómo van las cosas ahorita en Jalapa, Isaúl? Porque han tenido días de mucho lluvia y cosas que se han venido registrando, que, bueno, dos veces les cayó granizo ya en Jalapa, ¿no?
1: Pues te diré que por la tarde han caído unos torrenciales aguaceros, y siempre hemos hecho una crítica constructiva de que hay que hacer una revisión de algunos árboles que están dañados, y ahí de veras no estamos en contra de los ambientalistas, de los ecologistas, pero hay árboles dañados que deben ser quitados aquí en la capital del estado, porque ya son varios vehículos que han sufrido daños porque se les cae un árbol encima. Ojalá se haga una revisión de todo esto.
0: No, pero sobre todo te digo, por el hecho de la lluvia que se registró también, y el granizo, ¿no? Raro, porque pues han hecho unos calores tremendos y de buenas a primeras esta situación que se presenta, ¿no?
1: Sí, es que lo que pasa que ha sido un calor tremendo en la mañana y por la tarde. Normalmente te puedo decir la hora, hasta que la hora casi te puedo comentar, a las 6 de la tarde empezó un aguacero, pero tremendo, el día sábado, pero tremendo, que originó que prácticamente se desquiciara Jalapa, ¿eh? Y algo que sucedió ese mismo día, pues se fue la luz en varias partes de la ciudad. Esto es ocasionado, ¿por qué? Porque hay ramas de árboles que se caen sobre los cables de luz, y así te podría decir que tan solo la avenida Américas, 20 de noviembre, estuvo sin luz cerca de 5 horas estuvo sin luz en ciertas partes de aquí de Jalapa. Por eso te decía la importancia de hacer la revisión, porque están cayendo unas tormentas tremendas, ¿eh? Hay sí rayos y centellas y agua, pero nos sobra.
0: Muy bien, no, pues hay que checar muy bien eso, como dices, porque sobre todo imagínate nada más en estos momentos de calor intenso quedarte sin luz. Sobre todo, pues para todas aquellas personas que están en una situación de que tengan algún tipo de enfermedad o cualquier cosa de esta naturaleza, y pues siempre es recomendable pues tener la energía eléctrica. Pues vamos a estar pendientes a ver qué pasa. Muchísimas gracias, Isaúl. Tarde
1: seguimos
0: excelente.
1: Seguimos aquí en la conferencia de prensa. Y por cierto, hay que felicitar a los funcionarios ahora sí, porque la verdad que están siendo cuestionados y sí están contestando todos. Hay que reconocerlo también.
0: Pues qué bueno, pues de eso se tratan las conferencias, ¿no? Quitar las dudas que existen al respecto sobre situaciones que se están registrando. Muy bien, Isaúl, muchísimas gracias. Excelente tarde.
1: No se trata de aplaudir. Hay que decir también las cosas buenas que se pueden hacer, pero también yo creo que como parte importante de nosotros como comunicadores es también hacer señalamientos de lo que le interesa a la población, ¿no lo crees?
0: Así es. Pues excelente, Isaúl, que tengas excelente tarde.
1: Buen día.
0: Buen día. Bueno, vamos a una pausa comercial. Regresamos con ustedes.
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0: tras vencer los goles por uno al equipo de Pumas del UNAM. También, por supuesto, con el marcador global, hay que recordar que en la ida quedaron 0-0. El partido de vuelta arrancó con un ambiente espectacular en Ciudad Universitaria. Pumas pegó primero y dominó, me parece, en términos generales, la primera mitad. Cruz Azul parecía estaba perdido, pero reaccionó en la parte complementaria bajo la dirección técnica de Joel Wiki, aprovechando el desgaste físico y en algún momento la indisciplina del conjunto felino en los minutos finales. El 1-0 fue anotado por Robert Morales al minuto 30, el delantero del conjunto de Pumas hizo estallar el Olímpico Universitario tras recibir un balón en el área y sacar un potente disparo que venció al guardameta celeste Kevin Miera. Hay que recordar que en esa jugada el equipo de Pumas superó en unidades a la ofensiva, Cruz Azul en un balón que perdió en media cancha, bueno, pues se quedó en inferioridad numérica en el último tercio de la cancha y bueno, fue bien aprovechado por el conjunto de Pumas. El gol, el empate fue obtenido por un autogol de Rubén Duarte al minuto 53, la máquina reaccionó muy temprano, ya en el segundo tiempo, tras una jugada armada por Charly Rodríguez. El balón buscaba al atacante Cristian Évere, pero el defensa de Pumas, Rubén Duarte, terminó desviando el esférico hacia su propia portería para decretar el empate. Y el 2-1 prácticamente en la recta final del encuentro, ya cuando todos pensaban que se iban a los tiempos extras, al tiempo agregado, y por qué no, también pensando en los tiros penales, vino la anotación de Carlos Rotondi al minuto 90+4, cuando el partido parecía destinado a los tiempos extras. Bueno, pues el argentino Carlos Rotondi, que en varios momentos en anteriores liguillas pues habría dejado mucho que desear su participación, finalmente se encontró un balón dentro del área y en una media vuelta rapidísima batió al arquero Keylor Navas, sellando de manera dramática con este gol el campeonato. Pumas sufrió las expulsiones de Uriel Antuna 90+1, que pudo haber sido el momento clave del duelo. Después, 3 minutos más tarde, fue que encontraron la anotación los integrantes del conjunto de Cruz Azul. Ángel Rico también fue expulsado al minuto 90+8, terminando el encuentro con 9 hombres el equipo de Pumas. Así que, pues, llegó la décima para el equipo de Cruz Azul, y haciendo un recuento rapidísimo, la primera fue obtenida en la temporada 68-69, campeón por puntos en la fase regular, en 70, campeón también de fase final, en el 71-72, venciendo al conjunto América, en el 72-73 al León, en el 73-74 derrotó al equipo Atlético Español, en el 78-79 también al equipo de Pumas, en el 79-80 a Tigres, en el 97 al León, al Santos Laguna, en el torneo Guardianes 2021 y ahora en este Clausura 2026, también imponiéndose al conjunto universitario. Pero más allá del título de la décima, pues esto fue lo que dijo Joel Wiki, técnico del equipo de Cruz Azul.
1: Más que la décima, yo creo que todos tenemos un propósito en la vida, ¿no? No solamente la parte laboral, el trabajo es muy importante. Hoy la décima es increíble. Ganar un campeonato es maravilloso, pero para mí es mucho más importante el mensaje que yo doy. ¿Hacia dónde voy? Creo yo que el mensaje positivo es clave. Y no solamente hoy vemos, hoy se premia, ¿no? Se premia al campeón, se premia a quien ganó la copa, pero pocas veces se aplaude el proceso, ¿no? Hablo de Pumas, hablo de un equipo que hizo un gran torneo en primer lugar y tuvo un proceso complejo, se repuso y llegó a la final. Hablo de Cruz Azul, lo mismo. Tuvo un inicio muy bueno, una lapsa en medio torneo que también le complicó, se repuso y llegó a la final y quedó campeón.
0: Y el que tenía una cuenta pendiente con Cruz Azul, como ya lo he comentado, es el argentino Carlos Rotondi. Él, la verdad es que habría de alguna otra forma pues salvado los errores del pasado. Escuchemos lo que dijo Carlos Rotondi.
2: Sí, lo tomo como una revancha, primero en lo grupal, porque este equipo hace 3 años que viene luchando a máximo nivel y no se daba. Y hoy lo que voy a decir, una revancha primero grupal, después personal, un desahogo y una alegría inmensa.
0: También el fin de semana la selección mexicana que dirige Javier El Vasco Aguirre derrotó 2-0 a Ghana, partido pues de carácter amistoso de preparación de cara al campeonato del mundo del 2026. Las anotaciones de Brian Gutiérrez al minuto 2 y el Memote Martínez al 54 para el 2-0, con este triunfo, por supuesto que ya está haciendo algunas correcciones el técnico,

0: seguramente muchas dudas o en algunos elementos que se han visto bien, pero ¿qué fue lo que dijo? ¿Qué fue lo que dijeron los integrantes del equipo nacional? Escuchemos a Luis Romo.
1: La verdad que siempre es importante respetar los procesos, hacer procesos largos, adaptarte a una idea, prepararte físicamente. Muchas veces para un torneo de 17 jornadas te preparas uno o dos meses, ahora te vas a preparar un mes para una Copa Mundial, que es lo más importante, y a veces no le damos el mérito que se le debe dar a tomar decisiones, a priorizar la selección, a priorizar un Mundial en México.
0: Por otro lado, y hablando del Campeonato Mundial de Fútbol, durante su conferencia matutina, la presidenta Claudia Sheinbaum fue consultada sobre el anuncio de la selección de Irán para mover su campamento sede a Tijuana, pese a que sus juegos en el Campeonato Mundial de Fútbol serán en Estados Unidos. La mandataria señaló que la representación de la FIFA expuso al gobierno mexicano que los juegos de Irán se mantienen en el país vecino, pero que Estados Unidos no quiere que la selección se quede a pernoctar en ese país, por lo que preguntaron si podían hacerlo en México, ante lo cual se confirmó que no había ningún problema. Por supuesto que habría que establecer una logística en donde puedan ir, venir, ir a jugar, regresar a México, en esta zona o en esta ciudad de Tijuana. Y bueno, veremos cómo se va comportando el tema, cómo se va anunciando la logística final para esta selección de Irán. Por cierto, los delanteros seleccionados, Lamine Yamal y Nico Williams, fueron incluidos este lunes en la selección de España para el Mundial, pero, esta es la nota, pero por primera vez, en la roja no va a viajar ningún jugador del Real Madrid, obviamente jugadores españoles. Sí, por supuesto, hay una estela de grandes futbolistas extranjeros que están o que deben de reportar con sus selecciones, pero ningún elemento español del conjunto del Real Madrid estará integrando la roja para el próximo campeonato del mundo. Hay visorías o hubo visorías este fin de semana con los Piratas FC, tras dos intensas jornadas de evaluación y luego de recibir cerca de 1,000 jóvenes futbolistas. Piratas FC de la Liga de Expansión de la zona conurbada concluyó este domingo sus primeras visorías oficiales, seleccionando a 64 jugadores para continuar dentro del proceso deportivo de la institución. Por cierto, el día de hoy arrancan con su trabajo de pretemporada y varios de estos futbolistas muy seguramente estarán reportando para engrosar las filas de esta plantilla que está arrancando, pues, prácticamente de cero. Escuchemos lo que dijo Mario García acerca de estas visorías.
2: Que hacía falta el fútbol en Veracruz, que hay mucha ilusión y sueño y mucho talento en los jóvenes, y desde hoy se ve que esta es una gran oportunidad para ellos con este proyecto de Piratas. Buen biotipo físico, al acercarte de esta manera con la juventud, te enseña que la necesidad y el bien que hace este deporte a una comunidad, a un estado tan importante como es Veracruz para nuestro país. Ha habido de todo, ¿eh? Perfiles izquierdo, derecho, posiciones difíciles de encontrar en nuestro país. Hoy hay, evidentemente es mucho trabajo, pero hay base. ¿Y por qué no? O sea, así se construyen los sueños.
0: Y ya para finalizar, pues una nota mala, por supuesto. El Águila de Veracruz informó de manera anticipada durante el fin de semana que Pedro Meré, el príncipe del mango, dejó de ser el manager del equipo. Informan asimismo la llegada de Gabe Álvarez como nuevo manager del equipo emplumado. Así, amigos, la información deportiva, que pasen excelente inicio de semana.
3: Muy bien, pues muchísimas gracias, Felipe, también para ti. Excelente inicio de semana. Nos vemos el día de mañana. Mientras tanto, abrazos.
0: Abrazos.
3: Gracias a todos ustedes por estar con nosotros hoy. Mañana los esperamos, 1:00 p.m. No nos fallen.
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1: Ya a las 2:05 PM, regresamos para que me pidas tu rolita de aquí hasta las 3, te acompaño. Buen provecho para toda la familia que anda ahorita degustando de sus alimentos. 2292-65105, pídeme la rola que quieras, yo te las pongo. Soy Marlene Ramona Pantera, porque tú lo dices, somos la mejor.

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2:24. Oye, qué chido que sigas en contacto con nosotros a través de la frecuencia. Y quiero mandar saludos para la banda que se sigue comunicando aquí a través del WhatsApp, en especial para nuestros cumpleañeros de este lunesito 25 de mayo. Y ya teníamos rato que no sabíamos de ella, pero qué chido que se reporte para nuestra querida amiga Daisy, que bueno, ustedes recordarán a Doña Picada, qué chido leerla. Y aquí anda de manteles largos el día de hoy, que suenen las mañanitas. Échale, échale, échale, échale. Se supone que serán los juegos pirotécnicos, pero no me salió, pero muchas felicidades para Doña Daisy, Doña Picada. Ah, qué chulada, que siempre nos ha tratado bien, bien lindo. Y pues bueno, que disfrute de su cumpleaños, que la pase increíble, que me la apapachen. Le mandamos un abrazo, todo el Team Promotion de la mejor 100.5. ¿Cuánto ha pasado? Ya literal teníamos años de no saber de usted, Doña Picada. Le mando un abrazote muy entrañable, y que hoy le den muchos regalos, ¿eh? O sea, sí, el amor y el cariño y el apapacho está chido, pero queremos regalo. Queremos regalos y mande GPI, por favor. GPI, ¿para dónde va a estar el pastelazo, el molazo y toda la cosa? Así que, bueno, ahí le dedicamos la buena música y le dedicamos, por supuesto, también el programa, para que usted la pase bien bonito en compañía de toda la familia. Vámonos con más buena música. 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

hay esta rolita que nos estaban pidiendo hace rato de Julián Álvarez, ya a las 2 de la tarde con 38 minutos. Y bueno, me da mucho gusto que sigas con nosotros y que nos acompañes en esta tarde. Buen provecho para toda la familia hermosa que pues ahí nos tiene, ¿verdad? En su sala, en su trabajo, en el comedor del trabajo, donde sea que estén en estos momentos escuchándonos, pues que venga, que sea más bien un lunes muy recargado, que sea una semana llena de cosas buenas para todos y que venga sobre todo repleta de noticias bonitas, de personas que sí sumen, de llamadas inesperadas, de estas oportunidades, de mucha tranquilidad también mental, pero sobre todo de salud, porque acuérdense que hace rato hablábamos de los decretos y sobre todo de esa paz que no se compra en ningún lado. Y que tanto necesitamos últimamente, porque a veces arrancamos los lunes pensando en que todo, en todo que lo que nos falta, que si esto, que si la, y se nos olvida todo lo que ya hemos logrado, oigan, se nos olvida reconocer pues que hemos sobrevivido días difíciles, ¿no? Y que hemos cargado como emociones más pesadas y aún así pues seguimos levantándonos temprano, seguimos luchando, seguimos intentando salir adelante, y eso también merece aplausos, señores. Eso también merece muchísimo aplauso y reconocimiento de nosotros hacia nosotros. Así que quiero invitarte a comenzar esta semana con mucha energía, no perfecta, claro, pero sí más ligera, más consciente y sobre todo más agradecida, para que no solamente vayamos en modo automático y que no sea solamente el típico ir al gym a correr y a cumplir los pendientes, no, que también sea una semana de abrazar a quienes quieres, de escuchar música que te haga sentir vivo, para reírte más fuerte, para descansar cuando quizás tu mente lo necesite y para recordar este proceso que también vale muchísimo. Y si últimamente las cosas no van saliendo como lo quieres, pues no te castigues tanto, ¿no? A veces la vida no te está diciendo no puedes, simplemente te está preparando pues para hacerlo mejor, y para eso aquí estamos, para que tú te reportes. Y ya te lo decía de la buena música, tú te reportas conmigo, me dice, mira, ponme esta rolita y yo con mucho gusto paso a complacerte, va que va. Y aprovechando de las complacencias, esto se va también para mi amiga Marta, que como siempre se reporta desde Jalapa, que le gusta mucho esta canción y a mí me gusta mucho complacerte, Martita, te mando besos. Esto se llama Te lo agradezco, a cargo de Kenny García y Karim León. Me encanta este dúo. Por si pensaban que no se podían seguir uniendo voces perfectas, pues bueno, este dúo me encanta. Soy La Pantera, aquí nomás.

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2: Estamos llegando a la recta final del programa. Oigan, muchas gracias a los que se quedaron ahí con nosotros y a los que, por supuesto, se estuvieron comunicando aquí a través de los números en cabina. Yo me paso a retirar porque le voy a dar por acá el paso también a mis compañeros. Nos vamos a conectar desde MBS Deportes hasta la Ciudad de México. Oigan, que muchos andan bien contentos por fin con el gane del Cruz Azul, y también nos incluimos porque acá, mira, puro Cruz Azul, puro cementero, papá. ¡Ya nos vamos! Ahí viene ya mi primero La Diabla, que al rato lo va a escuchar en punto de las 4 de la tarde, y después a las 7 con Pepe Cota, el potro para la flota. Lunesito rico, espero que sea muy productiva la semana, muy bendecida, les mando besos, abrazo y coman delicioso. Buen provecho a toda la familia que en estos momentos nos acompaña con sus alimentos. Soy Marlene Ramona Pantera, síguenos en redes, nos encuentras a través de Facebook, en todas las plataformas digitales como La Mejor 100.5 Veracruz, y en mis redes me encuentras como Marlene Ramona. Así búsquenme hasta por debajo de las piedras. Soy la Pantera, porque tú lo dices, somos la mejor. Hasta mañana. Chao.
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0: tardes, bienvenidos a MBC Deportes. Arranca otra semana, 25 de mayo del 2026, con toda la información de hoy, mañana y un poco de ayer. Teléfonos en cabina 5551-6605, el WhatsApp 5543-8505, en todas las plataformas habidas y por haber, y en la aplicación de MBC Noticias, donde compartimos esta pasión que nos une, que es el deporte. Y ustedes escuchaban a Cristian Castro con la rola de Azul, y es
1: están
0: que...
1: Están molestando.
0: Sí, no, están molestando a todos los universitarios, pero muchas felicidades, Cruz Azul obtiene el décimo campeonato en su historia, en un estadio que pues ya parece su casa, porque es el gran nómada del fútbol mexicano, pero en menos de un año tienen dos títulos en ese estadio. No hay un equipo en el mundo que pueda replicar lo de Cruz Azul. Es decir, imagínense, se queda sin director técnico entrando a la liguilla, no tienen estadio, entra Joel Wiki, ataca a la directiva, se dicen muchas cosas.
1: Y son dueños duras de una cementera.
0: Y aún así son los campeones, son los campeones del fútbol mexicano. En el Olímpico Universitario terminaron derrotando 2-1 a los Pumas, que también hizo una gran campaña. Efraín Juárez, que le sacó agua a las piedras, estuvo ganando en la primera parte, llegaron ya al segundo tiempo, y luego una anotación circunstancial, un autogol, y posteriormente Rotondi, que no había tenido el mejor partido de su carrera, pero que al final estuvo en el momento indicado, se saca la espina, y en el último minuto mete el gol con el que Cruz Azul obtiene la décima. Habrá que ver qué pasa ahora con el conjunto universitario, habrá que invertirle al equipo, y claro, ya hablaremos también de la experiencia que es estar en el Olímpico Universitario, un estadio espectacular, es patrimonio cultural de la humanidad, pero sí, deja mucho que desear y pone en peligro a muchas personas. Tuve la oportunidad de estar el día de ayer y les contaremos ya con más detalles. Además de eso, hablaremos de Lionel Messi, se lastimó este fin de semana, se prendieron los focos de alerta en Argentina, parece que no es grave, que estará sin actividad física en los próximos días, pero que podrá llegar a la Copa del Mundo. La FIFA se queja de la piratería en México. ¡Ah! Dice que está fuera de control.
1: No se voy a quemar la boca.
0: Primero que se den cuenta quién está a cargo de la piratería en México. Bueno, cuando descubran quiénes son los que están a cargo de la piratería, creo que se van a ir para atrás. Y segundo, pues la FIFA sí no es un organismo de moralidad en el planeta que pueda sin duda hablar sobre este tipo de situaciones, pero como ellos controlan el balón, como son los dueños del balón, sí, es lo que pasa. España dio su lista, la lista que participará en la Copa del Mundo, 8 jugadores del Barcelona y por primera vez en la historia ninguno del Real Madrid. Eso sin duda va a dar mucho de qué hablar, porque usualmente el éxito de España tenía que ver también con jugadores del conjunto merengue, pero ahora no hay. Este fin de semana se llevó a cabo la primera transmisión en la historia grabada solamente con celulares, a los que les gusta Apple. Se grabó con 17 cámaras un partido de la MLS y salió espectacular, el LA Galaxy frente al Houston Dynamo. Hablaremos de eso y de la primera edición de los juegos en inglés son los Enhanced Games, es decir, los juegos del doping, los juegos donde se permite consumir absolutamente todo. Se prometía romper todo tipo de marcas. De hecho, había bonos multimillonarios en Las Vegas, pero solamente se rompió un récord y no tiene que ver con un atleta que haya consumido sustancias prohibidas. Y bueno, pues eso es parte de lo que estaremos hablando. Carlos Aguilar, ¿cómo estás, mi Charlie?
2: Muy buenas tardes. ¿Cómo estás? Un abrazo para ti y felicidades a los azules. La verdad es que lo hicieron bastante bien, merecido el título. Y reconocimiento al equipo universitario, que por algunos momentos tuvo la posibilidad de hacerlo, pero lo habíamos mencionado aquí, se le queda el corto al equipo. Me gustó que fue un tono diferente el que manejó Efraín Juárez al equipo. ¿A qué me refiero? No se echó para atrás los primeros 10 minutos sufriendo, pero después transforma la cosa y lo hace de tal manera que se van ganando el primer tiempo. Ya después, evidentemente, no le dio para más al conjunto de los Pumas. En el asunto del boxeo, fíjate que peleó Alexander Usyk en Giza, enfrente de las pirámides de Egipto, enfrentó a un arte marcialista, a un hombre que hace kickboxing, y la verdad es que le estaba dando una tremenda sorpresa. En el último episodio le detienen el combate a Rico Verhoeven y gana justamente Usyk, pero se ha generado una enorme polémica porque dicen que son una campana, que acabó el episodio, otros dicen que detuvo a destiempo el refri, o que sí detuvo a tiempo, que dejó demasiado correr todavía cuando escupe el protector bucal Rico Verhoeven, y de ahí se ha generado la posibilidad de una revancha. Ahí estuvieron presentes tanto Canelo Álvarez como Gennady Golovkin, y ahora son super compas. Hay una toma donde están abrazándose, cotorreando, y ya listos para lo que será el regreso justamente de Saúl Canelo Álvarez. Y aquí una noticia que no me gusta decir, decir, pero sucede. Gilberto El Zurdo Ramírez aparentemente fue detenido en la carretera entre Tulum y Cancún. Se pasaron un retén y la Guardia Nacional los detuvo. No tenemos más información, pero bueno, cualquier cosa que resurja, aquí lo estaremos platicando.
0: Perfecto, mi Charlie, hablaremos de eso y más. Mi querido Burrito, ya para Pumas, oficialmente es la mayor sequía, la mayor cantidad, el mayor tiempo que ha pasado entre un título y otro, porque cuando llegaron al máximo circuito, que fue un primero de julio de 1962, y el primer título llegó un 3 de julio de 1977, poco más de 15 años, y ahora
1: ya lo rompen,
0: con este resultado frente a Cruz Azul. ¿Cómo estás, Burrito?
1: Muy buenas tardes a todos, Carlos, mi querido.
0: ¿Qué pasó, Burrito?
1: Efectivamente, bien lo dices, ya con esto ya pasan esa... Pues ese tiempo que es lamentable, la afición Puma ya sentía, y la verdad yo pensé que estaban a nada de ser campeones, que empezaron a ganar el partido de ayer, ahorita lo vamos a desmenuzar, pero qué mala suerte tuvieron, la verdad, porque sí, ese autogol jamás esperaba, y después Cruz Azul se vino encima, porque para mí el segundo tiempo fue amplio dominador del partido del equipo Cruz Azul, hay que decirlo también.
2: Una felicitación. Es cuando sufre la baja de Carrasquilla, después la expulsión de Antuna. Y después, evidentemente, sale Rico también, y si no me equivoco, Duarte se lastima, entonces...
1: Pero hay que... Yo felicito, igual que todos nosotros, felicitamos al equipo de Cruz Azul, claro. A toda su afición, cuerpo técnico, al ingeniero también, el ingeniero...
0: Velázquez,
1: y también a la afición de Pumas, a la
0: Iván directiva. Alonso, que ha hecho un gran trabajo, se podrá criticar muchas cosas, pero los tiene campeones, sí, exacto, claro.
1: Pero también hay que felicitar a la directiva de Pumas.
0: Ah, por supuesto.
1: Al cuerpo técnico y a la afición, que es maravilloso.
0: La afición
2: lo único que yo creo es que ya no se puede ir Efraín Juárez, es decir... Empezaron a cruzarse versiones por ahí, que se puede ir a Europa, que ya no quedaría más aquí. Pero creo que si ya consiguió algo que era importante,
1: que le den llegar a una seguimiento.
2: Final, que le den seguimiento, claro. O sea, a mí me parece que sería una tontería agarrar y decirle, vete, carnal, cuando ya había conseguido algo que pues parecía que podía ser histórico, ¿no?
0: Ya para que lo diga Charlie, tiene mucho peso esa situación, porque pues yo estaba muy contento con el proceso. Bueno, antes de seguir con el tema, vamos a saludar a David Faitelson.
1: Claro, vamos con David, pero y al rato nos platicas eso que dijiste de la...
0: Protección Civil, ya no, muchas cosas, okay, que vamos a hablar de esa situación.
2: Memo se ha vuelto un estadio viejo.
0: Claro, lo dices, claro. Es una trampa de muerte. Es una trampa de muerte.
2: Seguramente no ha pasado una. Acuérdate que en el 85, en América, 84, perdón, murieron 9 personas.
0: Charlie, deja los muertos y ahora lo comentamos. Yo vi cuando se desmayó gente, estaba entrando por el túnel, la gente se desmayaba porque el aire no circula. Te dan, claro. Es terrible. David Faitelson, ¿cómo estás? Muchas felicidades. Gran transmisión, tanto durante el partido como al finalizar con todas las entrevistas. ¿Cómo andas?
3: Bien, Pedro. ¿Cómo están, compañeros? Saludos para todos allá en la mesa. Realmente una jornada, una de las más tristes que me ha tocado ver en un estadio en la ciudad universitaria, porque había mucha expectativa de que Pumas levantara el trofeo. Al final, el nivel de la expectativa fue también del tamaño de la decepción. Y bueno, Cruz Azul, un gran campeón, sin duda alguna, un buen equipo de fútbol. Tuvo en jugadores como Rotondi, que Rotondi es, con todo respeto, para mí es el más valioso de la final para el equipo de Cruz Azul, el gol que consigue, el ímpetu que muestra por esa banda izquierda. Xavi Rodríguez también muy bien, el chico Amaury García en un plan extraordinario, Willer Vita, realmente un buen equipo de fútbol. Los twitters o los mensajes en X sirven para de alguna manera entrar en autocrítica, porque yo había dicho que en la jornada 16 que iba a ser muy complicado que con Wiki Cruz Azul consiguiera el objetivo de ser campeón a la salida del Arcamón, ¿no? Me parecía el rompimiento abrupto de un proyecto, pero no, le callaron la boca a muchos. Gran trabajo de Wiki, el equipo entró a la liguilla sin sus dos centros delanteros nominales, Nico Ibáñez y el Toro Fernández, que estaban lesionados. El Toro jugó un 20%, Lira se fue con la selección. Ayer terminaron el partido con Paradela, su jugador quizá el técnico en la banca. La verdad es que no hay nada que reclamarle a Cruz Azul, creo que hizo un gran torneo. Mira, lo que se gaste, pues ya es problema de Cruz Azul, ¿no? Se dice que se ha gastado más de 150 millones de dólares, pero, no es dinero del erario público, no es dinero de nuestros impuestos, es dinero de la cooperativa, y ellos tienen toda la libertad de hacer lo que quieran con eso, ¿no? Son campeones, y habrá que aplaudirlo. Además, cómo salió la gente ayer a las calles, ¿no? Hasta por mi barrio, que yo juraba que era un barrio del Manchester United.
2: Ah, no seas mamá. Tranquilo, 90 minutos. Cálmate, Beverly Hills.
1: Pinche durazno.
2: Sí.
1: El toronjil.
2: No, el caramango, ¿no? No, ¿qué pasó, David? Hablando de que vive en Beverly Hills. Muy bien, David. Oye, por cierto, dices el tema de Joel Wiki, sí, nos callaron la boca porque no solamente es uno, fueron dos procesos truncados. Podrán decir lo que tú quieras, lo de Vicente Sánchez, después de los campeones.
1: Y claro,
2: también fue sorpresa, claro. Traen al Arcamón, parecía que funcionaba. Luego le dan las gracias, que por cierto, el Arcamón es nuevo director técnico del Sporting de Gijón. Y ahora, lo de Wiki con tan solo 7 partidos, tendremos que remontarnos a lo que hizo el Toluca. Exacto, el Toluca con Alberto Jorge, no sé si lo recuerdan, en la apertura 2002, dirigió solamente 4 partidos, y Robert Dante Siboldi, que dirigió 10 encuentros cuando Tigres en el clausura 2023 también fue campeón. Esos son los que han llegado sobre la marcha.
3: Pero lo de Alberto Jorge, lo de Alberto Jorge, la verdad, el hombre que estaba allá arriba, porque primero entró Wilson Graniolati, la vuelta se fue a la selección, entró Graniolati, lo echó Lebrija en liguilla, y después la Volpe dirigió desde la cabecera de la Bombonera y bajaba al vestidor también.
2: Bueno,
3: en paz descanse Alberto Jorge.
2: Bueno, es lo que dicen también de Joel Wiki, que no estaba dirigiendo, muchos dicen que él no dirige, pero qué bueno que un joven director técnico mexicano, y ahora sí, Joel Wiki, pues no hay dudas, tiene que estar al frente del Cruz Azul el próximo torneo.
1: Y mira, a mí me gustó lo que dice en la parte última, en tantas entrevistas que hubo, y ahorita lo vamos a escuchar, seguramente lo va a decir, pero me gustó que dijo, yo lo reflejé en la paciencia, porque sabía que Pumas no iba ser sostenible su esfuerzo.
2: Ah, claro.
1: Sí, y me parece que esa calma que le dio a sus jugadores, porque muchos a lo mejor se hubieran desesperado después de terminar el primer tiempo, y la verdad es que Cruz Azul insistió, y mira, solitos empezaron a caerle los soldaditos a Pumas.
2: No, y además no es polémico como Efraín, ¿no? Porque él calladito,
1: mucho más mesurado.
2: Vamos a escuchar a Víctor Velázquez. Víctor Velázquez, el mandamás del Cruz Azul, después de haber obtenido este 10º título, que obviamente, pues, digamos que para la cooperativa, que había pasado por muchas situaciones muy complicadas, ¿no?
1: En
2: conflictos internos, no sabías quién dirigía, había muchas acusaciones y demandas, problemas. Claro, por supuesto, y eso la verdad que afectaba, pero bueno, Víctor Velázquez que habló al terminar el partido y que comentó lo siguiente. Bueno, a ver, producción.
1: Está platicando.
2: Están sufriendo la producción. A ver, Rotondi, tenemos a Rotondi.
1: ¿A quién tienes?
2: Bueno, ¿qué se cayó? Se cayó.
1: Que alguien no está corriendo. Madre esta, dice.
2: Bueno, a ver, yo les quiero preguntar, David, Charlie y Burro, mientras que producción se pone de acuerdo a ver qué es lo que está pasando, porque vaya que se le está viniendo la noche. Las declaraciones del propio Rotondi al terminar, donde decían que CU es su estadio.
1: O sea, ganó un campeonato ya en la CONCACAF.
2: No, ganaron ya dos.
1: Sí, pues uno. Y este, el día de ayer, son dos.
2: Sí,
1: un estadio que ni siquiera es tuyo, ni el cemento es tuyo.
2: Pero mira, yo
1: paradójicamente,
2: yo lo que sí creo también es que la justicia llega en determinado momento. Lo que le hizo Pumas o la directiva de Pumas al quitarles el estadio, porque
1: a cuatro días del torneo, ¿no?
2: Claro.
1: Sí.
2: Y todo eso termina por generar muchas cosas. Y que el destino te lleve a vencer a Pumas en su estadio, hable muchas cosas. Y lo de Rotondi también, dicen que era un cuate que no consideraba el sueño después de lo pasado con América. Claro, y después llega y se convierte en un balón que queda ahí, él da la media vuelta y mete un golazo. Caramba, me parece que son las victorias que da la vida y que se escriben muy bien en el mundo deportivo.
1: ¿Y sabes qué, David, el tema Rotondi?
2: Qué bueno, perdón, Memo, quería rematar con esto. Qué bueno que el arbitraje no se metió.
1: Sí, de acuerdo.
2: Y lo de Buitrón fue espectacular, el tipo, creo que la roja era
1: había,
2: roja.
1: Y había presión.
2: Claro,
1: por él.
2: Lo de Uriel Antuna era clarísima. Y la de Rico también era roja, y él llevó la conducción de un gran partido. Me parece que un reconocimiento a este chico, que fíjate, lo debutó el Piojo Herrera con Tecos, y ahora resulta que es uno de los árbitros, pues me parece que se consolidó en esta gran final.
1: Y jugó también en su etapa como futbolista ante Pumas, cuando estaba con Estudiantes, también. Pero bueno, a ver, vamos, David, el tema Rotondi muy parecido
2: a probablemente como lo de Miguel Ayun, ¿no? Tanto se criticó a Miguel Ayun con el América
1: y de repente
2: exactamente, y luego Ayun se convirtió en una de las grandes figuras de las Águilas y de la afición. Del campeonato. Y ahora Rotondi, pues también, Rotondi, lo dijiste muy bien, es la figura del partido para muchos.
3: Sí, un buen futbolista, un gran profesional, puede jugar muy bien por la banda izquierda, sea como un lateral carrilero, un extremo izquierdo, y ayer consigo un gol estupendo, una media vuelta realmente imponente. Y bueno, son de esas historias que obviamente ayer creo que en la celebración del equipo Cruz Azul, él le decía, el presidente Víctor Velázquez decía que Rotondi había pedido irse después de aquella final, sin embargo lo convencieron para que se quedara, y bueno, la verdad es que es uno de los mejores jugadores que tenemos actualmente en la Liga MX, bien con Cruz Azul. Yo creo que Pumas desperdició tiempo el jueves, perdóneme.
0: Sí, de acuerdo.
3: Ya visto con el periódico bajo el brazo, uno dice, bueno, salió a jugar a nada, porque cuando atacó a Cruz Azul allá en el Estadio Azul, en el estadio de la Ciudad de los Deportes, puso un balón al poste y puso un balón frente a Mier, sí, que fue prácticamente nada. Por eso digo que Cruz Azul desperdició 90 minutos. Y en los 180 minutos en general que duró la final, el equipo que más buscó la portería contraria, más buscó el triunfo fue Cruz Azul, con lo cual tenemos un muy merecido monarca. Yo creo que después de Rotondi, para mí la figura de la final es Keylor Navas.
0: Ah, claro, sobre todo la ida.
1: Salvó, pero
0: no, salvó todo. Pumas jugó a 90 minutos. Es decir, Pumas salió, como dice David, a que no le metieran gol en la ida y definir todo en el Olímpico Universitario, que le estaba saliendo, déjenme decir, les estaba saliendo a Pumas,
2: pero de hecho, pero lo dominó. Ya ven cómo termina por dar vuelta. Eso lo platicábamos justamente, sí, el primer partido, decíamos, hay formas, sí, y estas no son las formas de Pumas. Yo coincido con lo que dice David. Claro, desperdiciaste 90 minutos, sí, donde pudiste haber hecho algo más, o tener una actitud. Llévate el triunfo o de menos, genera algo más. Y ahora resulta que, pues mira nada más lo que fue, ¿no? Un equipo más frontal, que tuvo más atrevimiento, pero que físicamente no te alcanza. Ya cuando volteó a ver los soldaditos que tenía, dijo, no, ya, usted ya se acabó, sí, ya no hay por dónde.
1: Llegó haciendo cambios que nunca te los hubieras imaginado en una final, ¿no?
0: ¿Quién?
1: El equipo de Pumas.
0: Bueno, es que no tenía,
1: y se lastima.
2: Trigos, Carrasquilla, o sea, es el hombre después importante. De Keylor Navas, Carrasquilla es otro de los fundamentales. Se va Carrasquilla porque se lastima, y ¿quién lo lastima? En una entrada fuerte, ya había echado a Paradela, él fue el que echó a Kevin Mier, justamente hace seis a ocho meses, y ahora se va también lastimado en un partido contra Cruz Azul.
0: Y espero que no se pierda la Copa del Mundo, ¿eh?
2: Sí,
0: porque
2: parece que
0: para Carrasquilla, exacto, de Panamá sería. Ahora sí vamos a escuchar Víctor Velázquez, el ingeniero, dijo lo siguiente después del título obtenido.
4: Siempre estaré agradecido por esa gran confianza. Lo hemos hecho juntos. El día de hoy festejamos nuestra décima Copa y es y va por ustedes, va por Cruz Azul y vamos por más. El día de hoy es día de festejo. Mañana vamos a continuar trabajando por fortalecer esta gran institución y por dejar un legado por muchos años más. Que viva la Cruz Azul, que viva Lagunas Oaxaca, que viva Hidalgo, que viva Puebla, Aguascalientes y Campeche. Un abrazo a todos.
0: Ahí están las palabras del ingeniero Velázquez, pues sí, un título, todo lo que llegó a decirse en esta mesa, él, en todos lados, claro, de él, de Iván Alonso.
1: Y cayó Bocas.
0: Cayó a todos, no hay forma de recriminarle, Cruz Azul obtiene la décima, ¿y sabes quién ahora?
1: Dijiste hace ratito Iván Alonso igual, ¿eh?
0: Porque también no, los pegado, dos, Iván Alonso, yo escuchaba a Iván Alonso cuando termina, se veía cansado, se veía agotado, pero qué manera de coronar tantas decisiones polémicas, ¿no? Que se le cuestionaron y le dieron el resultado. Y ahora tienen a uno de los directores técnicos mexicanos, porque ¿quién hubiera pensado? Al arrancar el torneo, Charlie David Burro, tuvimos tres directores técnicos mexicanos, tres solamente. Uno era Efraín. Efraín llegó a la final y Joel Wiki, que terminó siendo otro director.
1: Los dos mexicanos.
2: Bueno, uno que no estaba considerado.
0: Sí, ¿no? Exactamente, ¿no?
2: Fíjate que me empujo a ver los memes y le ponen Efrastófeles y sus 15 años de discursos. Después, mis 15 años con Efraín. No, me pégala para la gente de universidad. Sí, caramba, 15 años sin tener un título. Pero mira, yo creo que hoy, con la llegada de Sancho, yo creo que ahora sí tienen que hacer un proceso completamente diferente.
1: Invertirle billete.
2: Invertirle, porque si no le van a invertir. Ahora, Yo creo que sí tiene que haber un esquema muy parecido a lo que sucedió cuando estuvo
0: la gente.
2: Ah, claro, Elías Ayub,
0: la gente sí, claro. Por supuesto, mira, estaba atrás de mí y la porra y que no sé qué, no sé cuánto. Bueno, más que la porra y no sé qué, Pumas necesita inversión de toda esa gente que se estaba paseando y que luego platicaremos. No sé si le tocó a David, pero yo que tuve la oportunidad, le agradezco mucho a la directiva. Yo fui, estuve ahí con toda la banda. La afición de Pumas es de las gente mejores que
1: han trabajado
0: hay
1: en universidades, ¿no?
0: Claro, pero desde la 1:00 p.m, porque tú llegas a la parte general donde los asientos, pues obviamente no están, no tienes tu asiento, es conforme vas llegando, te vas sentando, y desde la 1:00 p.m. había gente ahí, pero el tema es que de repente, porque mucha gente entró sin boleto, los pasillos estaban rebasados totalmente, la gente de Protección Civil, ni sus luces, y por más que les quise estar escribiendo, porque no solamente había gente desmayada, había golpes, insisto, luego pagan justos por pecadores, pero hubo varios conatos de bronca, y luego, donde están los palcos, en la fila que está junto a los palcos estaba, había 3 personas de seguridad y no podían habilitarla porque decían que era por seguridad de la gente que estaba ahí, cuando en los pasillos la gente se estaba
1: desmayando encima,
0: y luego abajo hay otras 2 zonas que estaban delimitadas para que la gente que trae las palomitas
2: están en la planta baja, por así decirlo.
0: Exactamente.
2: Los tapa la tribuna que viene de arriba, que está, o del pebetero, ajá, del palomar.
0: Sí, no,
2: y es una zona muy compleja.
0: Charlie,
2: sí. Ahí llega solo con los túneles, no hay de otra.
0: Estuvo en la experiencia está en el Olímpico Universitario, el ambiente es único, eso estoy de acuerdo. Sé que tenemos un patrimonio cultural de la humanidad,
1: sí,
0: y que no se puede modificar. Porque mucha gente dice, el estadio está viejo. Sí, no está viejo. Está viejísimo. Pero el tema es que la misma directiva quería hacer cambios, pero no los dejan porque no pueden tocar el estadio. Pero la experiencia
1: pero ya hay
0: para la gente.
1: Se me hace lamentable.
2: Pero espérame, Memo, lo que no pueden tocar es la fachada.
0: Sí, no, igual, no, y
1: pero
0: la parte del interno,
1: claro,
0: no pueden poner asientos.
2: Pero adentro.
0: No, pero no pueden poner. No, tampoco pueden, Charlie. Tampoco pueden poner.
2: En algunas áreas. Pueden renovar asientos. Espérame, güey. En algunas áreas donde hay asientos que son los palcos, ahí es donde pueden renovar.
0: Bueno, ojalá.
2: Y no lo han hecho.
1: O que hagan una entrada nueva, no sé. Ya hay un antecedente de muertos.
0: Ah, sí. En América que sea Pumas. Charlie. Claro, ya ha habido.
2: En la final a Pumas América, que después se fue a un tercer partido.
1: Exactamente.
2: Ahí estaba negociando ya el siguiente partido.
1: Y que se fueron a Querétaro,
2: muerta.
1: A la corregidora.
2: Claro.
0: David, tú digo, bueno, David ya se fue porque tiene la selección mexicana. Obviamente, ahora ya la concentración a 21 jugadores, que por cierto, queda. Platicamos con Gibran Araige antes de entrar al aire y queda solamente un lugar disponible. ¿Y quién será ese jugador que no está, digamos, en el pan? Cuando lleguen todos los europeos, resta un lugar. Entonces, seguramente será alguien que jugó la liguilla.
1: Pues ahí
0: ¿Quién será ese jugador que está considerando Javier Aguirre? Pero bueno, nada más para cerrar con ese tema, insisto, el universitario. Ir a asistir a un partido y más una final, porque lo decía muy bien David, la expectativa tan grande que al final la decepción fue igual o mayor. La gente se comportó extraordinariamente bien. Estábamos disfrutando todos. Ahí estaba
1: sí,
0: yo
1: ya
0: con mi hijo.
1: Del estadio,
0: claro,
1: sí.
0: El tema es, si hay una emergencia, como están colapsados los pasillos, no hay dónde moverte.
1: Ahí
0: y los
1: matas.
0: Mismos niños se están asfixiando, se están desmayando. No hay forma de moverse, no hay forma de ir al baño, no hay forma. Si hubiera una emergencia, es una trampa de muerte. Y eso es algo que tiene que trabajar la directiva y tiene que trabajar la Liga MX. Porque
1: y cambiar las
0: Ciudad
1: reglas
0: Universitaria,
1: de patrimonio y todo eso. Discúlpame.
0: Algo.
2: Ya
0: algo
2: hay ahí se va. Digo, aquí está la investigación.
0: Sí, sí, sí.
2: Lo que dice la UNESCO es que se tienen que respetar la escénica original, incluyendo, evidentemente, los murales de Diego Rivera.
0: La fachada, ¿no?
2: Por
0: lo
2: menos fuera, la fachada.
0: Claro.
2: Pero esto no implica que no pueda modificar pantallas gigantes, iluminación
0: que es
2: LED,
0: la que pusieron,
2: sonido envolvente,
0: es la que está, claro.
2: Cámaras de seguridad, voltaje y cantidades de asientos. Sí los puede modificar. Lo que pide justamente la UNESCO es la fachada. No,
0: que no se tocarla.
2: Todo lo demás puede ser completamente renovable dentro del
0: pero estado. ¿Sabes qué, Charlie? La misma directiva tendrá que salir porque la afición, insisto, la experiencia para el aficionado se ha quedado muy por detrás de otros estadios.
2: Sí,
0: tú
2: sí,
0: vas
2: sí.
0: A Ciudad Universitaria y es horrible la entrada, es horrible el acceso, el túnel, se estaba desmayando gente nada más para llegar.
1: Bueno, es horrible hasta para los que visitan los equipos.
2: Yo la última vez, mejor no quiero recargarle a esta directiva.
0: No, es que esta directiva no tiene la culpa.
2: No tiene la culpa, pero yo fui al partido que empató Seattle Sounders contra Pumas, fui muy última visita a Ciudad Universitaria. Y ese día llovió y yo acabé empapadísimo entrando posiblemente al segundo tiempo, avanzados los primeros 5 minutos. ¿Por qué? Porque solo había 2 entradas. dos entradas. Todo lo demás estaba inundado, entonces no podías entrar, solo había una por el este y otra por el oeste. Okay. Entonces decías,
0: sí, claro.
2: ¿Cómo le voy a hacer? Y eran filas enormes para poder entrar.
1: Son las cosas que sí se pueden modificar.
2: Claro, claro, o sea, si tú te resguardas en que, ah, es que el UNESCO me dice que no, ni madres, cabrón, te puedes modificar tu estadio. Se,
0: no, pero no puedes, tienen que hacer algo y más para un
1: insisto,
0: equipo como
1: con
0: Pumas.
1: Los antecedentes de hasta ya muertos, olvídate, desmayados.
0: Bueno, yo la verdad, lástima para los aficionados de los Pumas, creo que hay muchas cosas que trabajar, pero también da esperanza ver un equipo que, a diferencia de otros como Cruz Azul, está corto en cuanto a dinero, porque la verdad no tienen los presupuestos de los equipos como Cruz Azul, América, no, etcétera, etcétera.
2: Hicieron de los mundos ideales, Memo, tendrías que compararlo. ¿Tú crees que la autonomía de la Universidad de Nuevo León no genera también una dinámica diferente para que Cemex sea el gran impulsor de los Tigres que han marcado una época en los últimos años? ¿Tú crees que no podía hacer algo los Pumas de la universidad similar? Claro que sí, pero tienen que encontrar la forma.
0: Sí. A mí lo de Protección Civil en particular, porque eso va más allá del tema de la directiva de la liga. Yo quiero saber Protección Civil, ¿cómo no accionaron viendo que todos los pasillos estaban desbordados?
1: Pero nunca se dijo nada,
0: No, al final dijeron, mira, fíjate, esto está muy curioso porque dicen, no, al final hubo 46,000 no sé qué cuántas personas.
1: Entró?
0: Bueno, todos los que estamos ahí nos empezamos a reír porque dijimos,
1: con el estadio lleno caben 65,000 por ahí.
0: No, pero recuerda que cierran ciertas zonas por cuestión de seguridad y meten la porra.
1: En la época, en el Mundial 86 eran 65,000 personas.
0: Pero el tema es que había demasiada gente que entró sin boleto y a mí nadie me lo cuenta, yo lo vi, la gente que luego entra.
1: Esos
0: no lo
1: esos
0: sé, porque
1: son.
0: Bueno, habrá que ver con la seguridad que está a tu alrededor del estadio, habrá que tener medidas, porque ya todavía es el boleto físico. Entonces, cualquiera te da un boleto, y nada más te cortan el talón y
1: no existe,
0: y va para adentro. No va, bueno, que también luego eso es un desastre.
2: Parece que estás en el Coruco Díaz.
0: No, pero y es el Olímpico Universitario, y es Pumas. Entonces, creo que esas son situaciones que hay que ajustar, que hay que mejorar, porque si
2: también hubo situaciones de violencia alrededor del estadio,
0: pero,
2: en contra de gente cruzada.
0: Sí, pero también pagan justos por pecado. No, porque claro. Sí, la verdad, yo te lo digo, salieron decepcionados, pero todos en orden, todos tristes, menos los de Cruz Azul, que sí estaban, muy contentos. Claro. Bueno, David Faitelson, precisamente tú estás con el héroe de la final, vamos contigo.
5: Correcto, gracias, muchas gracias, Memo, aquí estamos con Rodolfo Rotondi. A la mañana siguiente, fueron noche larga, Rodolfo, ¿cómo estás?
6: Bien, acá con poca hora de sueño, pero muy feliz.
5: Qué bueno. Oye, Rodolfo, realmente un buen equipo de fútbol, y se notaba en el funcionamiento en la cancha y también en la armonía que había entre los jugadores, ¿no?
6: Sí, creo que combinábamos el buen juego y la garra cuando teníamos que meter.
5: Y al final de cuentas, para ti también significó algo especial, finalmente levantar un título de liga, estuviste tan cerca de hacerlo.
6: Sí, tan cerca, muchos años peleando ahí arriba. Como siempre lo digo, estuvo en el ojo de la tormenta y hoy fue una revancha en lo grupal y en lo personal también.
5: Correcto. Compañero, los escucha Rodolfo Rotondi.
1: A ver, mi querido Rotondi, ¿cómo estás? Saluda a Jorge Van Rankin del Burro. Felicidades, antes que nada, por ese gran gol que hiciste. Me gustaría saber qué es lo que pasa en estos momentos, más bien el momento que ves que la pelota se estrella en la red. ¿Qué es lo que pasa por tu mente?
6: Hola, buenas tardes. Fue... creo que un momento donde se me vino a la mente la familia, los malos momentos, lo que... las veces que me tocó estar en el ojo de la tormenta y lo único que quería ir y desahogarme con la gente, con la afición, creo que corrí no sé como 100 metros para ir a festejarlo con ellos y desahogarme.
2: Te saluda Carlos Aguilar, Carlos Rodolfo Rotondi. Te quiero preguntar lo siguiente. Después de todo lo que fue esta injusticia deportiva, por así decirlo, haber perdido con América, que los echaran de Ciudad Universitaria, tener este panorama de estar de visitantes, ¿qué es lo que terminó por generar en el equipo para sacar tan tremenda victoria, Rotondi?
6: Bueno, creo que lo había dicho Wiki en la semana, Cruz Azul es local en todo México. Nosotros donde juguemos, la afición responde y nos hace sentir como en casa, así que creo que esa es la clave de todo esto.
0: Rodolfo, ¿cómo estás? Te habla Memo Schutz, muchas felicidades, qué momento, digo, no tanto para los que somos aficionados de los Pumas, pero para los de Cruz Azul, sin duda, vivieron una situación que van a recordar todas sus vidas. Yo quiero preguntarte, porque vemos a un Joel Wiki que es muy tranquilo, no habla mucho, no se mete tanto en polémicas como del otro lado teníamos a Efraín Juárez. ¿Qué les dijo Joel Wiki o quién fue el que habló al medio tiempo después de que estaban ustedes abajo, que al parecer no le estaban saliendo las cosas y que en el segundo tiempo estuvieron talachando? Cayó la anotación, vino una expulsión, vino la lesión de Carrasquilla y luego tu gol que terminó siendo el décimo título de la máquina.
6: Bueno, creo que el mensaje de Wiki fue claro y creo que compartido por todo el equipo, que era estar tranquilos. Nosotros sentimos que después del gol de ellos ya se habían metido atrás y que 45 minutos del segundo tiempo metidos atrás le iba a costar. No es fácil cuando te someten tanto tiempo y creo que así fue, la clave fue entrar tranquilo, no desesperarnos, porque sabemos que es un equipo que tiene transiciones muy buenas, así que era tener paciencia.
5: Rodolfo Rotondi estará con nosotros hoy aquí estará en Faitelson sin censura en TUDN, estará en un programa especial, vamos a platicar con él de su carrera, de su vida, de lo que significó. Ayer decías, Rodolfo, decías ayer en la celebración del equipo que estuviste a punto de irte del fútbol mexicano.
6: Sí, después de los momentos que ya todos saben que pasé, me costó mucho, pero también tengo que agradecerle mucho al ingeniero, al presidente, que nunca me dejó solo, siempre me apoyó, siempre un mensaje, una llamada, él insistió para que me quedara, así que mi respeto para él y el agradecimiento va a ser eterno.
5: Ahora de vacaciones, Rodolfo.
6: Ahora disfrutar unos días, relajarse un poco.
5: Tienes dos bebés, ¿no? ¿De qué edad son los bebés?
6: No, uno grande. Sí, uno grande de 10 y ahora la bebé de 11 meses.
5: La bebé de 11 meses y el chico de 10 años. ¿Juega al fútbol como tú?
6: Sí. Zurdo, por izquierda. Sí, yo creo que tiene cositas.
5: Y va a ser mexicano, supongo.
6: Sí, yo creo que sí. Me parece que vamos por ese camino.
5: Rodolfo Rotondi, campeón con Cruz Azul. Esta noche lo tendremos a través de las diferentes plataformas de TUDN. Muchas gracias. David, saludos por allá. Gracias, Rodolfo.
6: Gracias, David.
0: Gracias, fuerte David. Abrazo para ti también, para Rotondi. Ahí está el campeón, el flamante campeón del fútbol mexicano, Rodolfo Rotondi. ¿Qué momento? Tuve la oportunidad de verlo. Ya no le comenté a Rodolfo, pero el Día de las Madres, en un restaurante allá en Santa Fe, ahí coincidimos. Ahí estaba con la familia Rotondi. Y tranquilo, tiempo, ¿no? No, claro. Y tranquilo, tranquilo, porque él decía muy bien. Después de todo lo que pasó, de que en algún momento
1: el villano, que en un país que no es el tuyo.
0: Claro, y que los mismos aficionados de Cruz Azul lo querían fuera, imagínate nada más. Y termina siendo el que les da la décima copa para Cruz Azul, que ahora se preocupan las Chivas, porque decíamos, Pumas lleva 15 años sin título, sí. Pero Cruz Azul solamente tenía un campeonato en las últimas
1: 25. Es lo que les iba a preguntar, ¿será el Cruz Azul ahora que vamos a ver el bicampeón o tricampeón? Este Cruz Azul.
2: Ay, pues esa es buena, ¿eh? Es buena, ojalá. La verdad es que si continúan con ese proyecto, más los refuerzos que puedan tener, digo, parece que Lira no va a regresar, ¿no? Porque tiene ofertas ya y terminando el Mundial puede ser que se vaya.
0: Charlie, los dos delanteros que decías, que jugaron sin dos de sus hombres claves adelante, ¿no?
2: Reestructurando.
1: Pero, imagínate con dos delanteros.
2: Para viviendo.
0: Mucho dinero, ¿no? ¿Mucho dinero pueden invertir?
2: Sí, ahora, con toda honestidad, para él, para la vecina, nos quedaron a deber un poquito, ¿no? O sea, decían que eran super compas para todo.
0: Pero son buenos, jugadores.
2: Sin duda, o sea, eso no se los
0: tenerlos
2: quitamos.
0: En tu alineación.
2: Pero creo que mejor después de esta temporada, la que sigue puede ser
0: ahora,
2: mucho mejor.
0: Ahora,
2: ¿no?
0: Ya escuchamos la parte de Cruz Azul y les quiero yo exponer el punto de los Pumas. ¿Qué van a hacer los Pumas ahora? Después de esta temporada donde creo que se alcanzaron muchas más cosas de las que se vislumbraban, que Efraín ha hecho una buena chamba, que Toño Sancho ha hecho una buena chamba, ¿qué ven de Pumas? Digo, claro, creo que los tres coincidimos en que necesitan invertir, necesitan jugadores. Exacto. Pero ¿qué harían ustedes para el siguiente turno?
1: Uno, darle continuidad para mí al entrenador, pero también se habla que se puede ir a Escocia, que no lo sabemos. Vamos a ver.
2: Jugó allá. Sí, yo creo que no se podría ir. Es decir, con toda honestidad.
1: Yo creo que darle seguimiento, ¿estás de acuerdo?
2: Sí, para que se quede. Me encantaría invertir ahora. Recuerden que termina esta temporada y se queda ya sin nada, ¿no?
1: Y esta afición se lo merece, la afición de Pumas, la verdad. Fíjate que yo soy...
0: Bueno, díselo Charlie, de a tu servilleta, claro.
2: Yo entiendo esa parte, y mira, yo me quito la camiseta. Cara y la camiseta de aficionado, pero creo que más allá del merecimiento, tú tienes que ver que coincidan dos cosas. Una, la generación de talento de la misma cantera, y dos, la llegada de buenos extranjeros, ¿no? O sea, creo que hubo jugadores que dejaron un poquito que deber. Angulo me parece que quedó a deber, ¿no?
0: ¿No te gustó lo de Angulo?
2: Pero es que que no fueron tan regulares.
1: A mí es que no me gustó la liguilla, es decir, Juninho, por ejemplo.
2: Sí, Juninho bajó su nivel. Lo de Antuna, un chavo tan experimentado, con tanto bagaje, no se puede equivocar con una falta como esa.
1: Y mira que no es mala leche él, ¿eh?
2: No, pero se le va y después entra el cambio de Rico y también sale expulsado en menos de 20 minutos. Ya había perdido la cabeza
0: el
2: equipo.
0: Ahora que hablas del Brujo. El Brujo de la maldición, hablando de alguien que ha tenido mala suerte, porque en 3 años consecutivos ha perdido finales. Perdió con Tigres, perdió con Cruz Azul y ahora perdió con Pumas. En los últimos 5 torneos ha perdido 3 finales Uriel Antuna.
2: Pero eso, la neta, me parece coincidente.
0: No, claro. Obviamente.
2: Con toda honestidad, hubo momentos que Antuna sí generó para el equipo. Y vaya, te digo que se tiene que hacer una evaluación de con quién sí te quedas y con quién no. Ahora, recuerda que también se hizo de préstamos. Claro. Y no todos los préstamos se los quieren entregar.
0: Bueno, de Jordan Carrillo.
2: $5 millones de Jordan Carrillo.
0: Le subieron el precio, quién sabe cuánto quieran pagar por Jordan Carrillo, ahí se equivocó. Pumas, pero todos son jugadores. Yo les pregunto, ¿quién quería o quién tenía en el radar Uriel Antuna antes de que lo agarrara Pumas?
2: Nadie. Ya lo estaban retirando.
1: Es como Alexis Vega, ¿te acuerdas cuando salió de Guadalajara? Que nadie daba.
0: Ah, claro, bueno, regresó.
1: Y lo hicieron como los grandes, dejó la fiesta y ve cómo está Alexis Vega ahorita.
2: Eso te deja claro que Efraín sí es un buen gestor.
1: Es un buen gestor. Líder, claro.
2: Es un buen líder, se ve que impulsa a su equipo, pero también cuando él voltea a ver lo que le pasa tiene a Carrasquilla, y voltea a ver a la banca y dije, ya no tengo.
1: No tenías
2: ahora
1: nada.
2: Sí que como que cuando estás así,
1: salió, te pasa algo y dices, hay una toma de donde dice, ya valió madre, ¿no?
2: Ya, claro, dice, ya
0: ¿Vieron la toma de TUDN? ¿Vieron la toma de TUDN cuando está con Luis Pérez? Le están hablando al final, cae el gol de Rotondi y le dice, no, ya le sacamos de entrar el título.
2: Pero por eso creo que también a la mejor, y bien lo dice David, esta parte de haber desperdiciado la primera parte de la final, pues era lo importante, ¿no? A lo mejor haber hecho, tomar el atrevimiento a hacer uno y después enciérrate. Pero
0: Charlie,
2: no lo
0: si
2: hizo.
0: Te hacen tres. Es decir, es que también está la otra parte, ¿no?
2: Pero yo más bien lo que creo es que contra América lo midió mal. Dijo, vámonos al golpe por golpe y resulta que te metieron
0: ¿en
2: tres.
0: ¿En eso coincido?
2: A lo mejor vete los primeros
0: Pachuca,
2: 20 minutos.
0: ¿Con
2: y
0: Pachuca?
2: Claro.
0: Con Pachuca creo que...
2: Bueno, con Pachuca hasta peor le fue porque perdió
0: claro,
2: por uno.
0: Claro, creo que ¿no? Con Cruz Azul aprendió de lo de Pachuca y lo de al América. Y creo que el partido de ida jugó pensando en que no me hagan 2 o 3 goles. Llegamos al Olímpico Universitario y con lo que tengo podemos ganar. Le estaba saliendo su cine, como él dice, ¿no? Le estaba saliendo su cine, ni película. Le estaba saliendo su cine. Pero luego el autogol... ¿Saben cuál? Yo ya no vi la repetición.
1: Sí, el gol
0: el segundo gol que le anulan a Pumas.
2: Mira, la verdad es que el arbitraje no tengo duda.
1: Fue maravilloso.
2: Muy bien. Y qué bueno. Porque yo pensaba que por algún momento era tan pareja la final que el asunto del arbitraje iba a marcar diferencia.
0: Y
2: qué
0: ahora
2: bueno
0: no fue,
2: que no,
0: claro.
2: Qué bueno que no. Y otra. La verdad es que por algún momento decía yo, a ver, ¿qué tan competido puede ser el fútbol mexicano? Neta, fue muy competido. Con estas carencias enormes que tenía Pumas, le compitió. La final se decidió en los últimos 10 minutos.
0: ¿Y Chivas cómo compitió sin todos sus seleccionados? Para los que critican al fútbol mexicano, sea lo que sea. Algo se está haciendo bien, claro. Y yo lo viví en el estadio. Algo se está haciendo bien, pero también hay muchas, como dicen, áreas de oportunidad y que se tienen que trabajar. ¿Vieron, por cierto, cuando estaba poniendo Mikel Arriola las medallas a los Pumas?
1: Espérame,
0: le ponía uno sí, uno no, porque más adelante
1: Pero yo me estaba muriendo de la risa con un cuate que lo estaba viendo el partido. Casi fue el que armó el templete, Mikel Arriola. Y al final creo que se lo llevó. Y estaba recogiendo los papelitos al final.
2: Mikel Arriola. Es la austeridad republicana.
1: Pero a ver, espérame tantito. No había una edecana ahí que le pasara las medallas. No puede ser.
0: Porque toda la fiesta era para Pumas.
1: Y ya que estamos en este parte de cotorreo, que hubo un jugador que estaban hablando mucho eso también en memes, que tocó la copa antes del partido. Es una tontería.
0: Nathan
2: tocó la copa.
0: Pero bueno, siempre van a encontrar algunas situaciones para el otro. Me preguntaba, estábamos ahí, por cierto, que van a cerrar con esto antes de la pausa y escuché más reacciones. La gente me preguntaba, oye Memo, el partido va a quedar 2-1, va a quedar 2-1. Pero no les dije para quién. Y ya luego ya valió todo. Bueno, vamos a una pausa. Regresamos, pero antes, entra a caliente.mx, regístrate y recibe 1,000 pesos de regalo para que empieces a apostar en vivo. 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Volvemos.
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13: Gracias, gracias por seguir con nosotros. 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
13: 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Bueno, vamos a escuchar a Gonzalo Piovi.
15: La ciudad de Barney, ¿o qué?
13: Sí, que no sé por qué ahora estoy viendo capítulos de Barney.
15: En vivo.
13: Sí, me traen unas ganas de ver a Barney todo el tiempo. Gonzalo Piovi dice lo siguiente.
16: Merecíamos, fuimos en búsqueda durante toda la liguilla. Nos tocó ir también a Guadalajara 2 veces. Ganamos la serie allá las 2. Nos tocó jugar acá, ganamos la serie. Creo que fuimos merecedores porque siempre fuimos en búsqueda, como dije recién. Desde el minuto 0 de hoy si bien el primer tiempo ellos se encontraron con un gol que quizás nos cayó de sorpresa, pero nunca dejamos de insistir. Siempre el equipo fue para adelante, nunca cambió la forma de jugar. Entonces, el hecho de insistir, tuvo su fruto y bueno, la realidad es que estamos muy contentos.
17: Piovi, les decían que no tenían casa y aquí ya se coronaron dos veces.
16: Y creo que es más la casa nuestra que la de ellos, pues la realidad es que tenemos dos títulos ya acá en 6 meses.
13: Pues sí, dijo la verdad.
15: Ole, mole. Le dio cachetada con guante blanco.
18: Suena durísimo, tío.
15: Al hígado.
18: Este asunto de las que se llaman las
13: ¿Karma?
18: El karma.
13: El karma. Ah, el karma. La manera, fíjate, yo creo que se tuvo que haber hecho de otra manera. Cómo le informaron a Cruz Azul que no iba a jugar en el Olímpico Universitario, se movió al Cuauhtémoc, que la Ciudad de los Deportes, que en el Banorte.
15: Pero ha jugado
18: a... Pero yo creo que también existe una cosa que a veces nos olvidamos los seres humanos, que es la empatía. O sea, ve tú a saber también qué hay en la historia atrás entre eso estos dos también, que terminó con ese rompimiento.
13: Sí, sí, sí.
18: Pero creo que también no puedes agarrar y decir en algo tan importante como una sede para un equipo, agarrar y decirle, pues ya.
13: Y más que venía haciéndolo ya de tiempo atrás, ¿no? Donde fueron campeones, ¿no? De la Conca Champions y donde, ¿no? Con Vicente Sánchez, que de repente es, no, pues ya no. Y dicen algunos, porque la verdad, insisto, esto no lo sabemos nosotros. Dicen algunos, no, fue porque Pumas no quería que otra vez se coronara Cruz Azul en el
18: Olímpico Nacional. No conocemos la historia. Exacto. Igual habían llegado a un acuerdo que no generó Cruz Azul y por eso se lo merecían.
13: Exacto.
18: No lo sabemos.
13: Exactamente.
18: Pero sí suena.
13: Porque luego se dice con mucha ligereza, Charlie,
18: sí,
13: las
18: claro,
13: cosas, ¿no?
18: No tenemos. Bueno, yo al menos no tengo la información completa, ¿no? Entonces, ¿para qué?
13: Bueno, Joel Wiki, ¿qué dice el flamante campeón del fútbol mexicano?
18: Mi reconocimiento a este muchacho, ¿eh?
19: Me encantaría quedarme a mí. La realidad es que hoy mi sueño está cumplido, ¿no? He tenido grandes momentos en Cruz Azul como jugador y hoy como técnico. Hoy el presidente lo mencionó, ¿no? Que él le gustaría que me quedara y a mí me encantaría. Entonces, solamente falta que lo haga oficial.
13: ¿Merece, no? No, ¿qué se lo merece? Nos volvemos locos. Yo sé que han tomado decisiones polémicas, pero Wiki debe ser técnico del Cruz Azul. No hay duda. ¿Tienes duda, Charlie?
18: No, en absoluto. Aparte, me parece una personalidad única. Él es Lloreme.
15: Mesurado.
18: Él es Lloreme de origen, tiene esas facultades de ahora tener y ser campeón para Cruz Azul. Yo creo que merece respeto y sobre todo que se lo había dicho Víctor Velázquez.
15: Sí, le dijo,
18: ¿no?
15: Así sea, como le dijo, si pierdes te vas.
18: O si pierdes, sí, ya veremos.
13: ¿Tú, también? ¿Tú tienes campeón? Duda, burro?
15: No, pero para nada. Mira que yo no le voy a Cruz Azul, pero se lo merece.
18: Ahora, a mí lo que, ¿sabes qué me llamó la atención, Memo? Pues ya terminé de ver la final, empecé a checar redes sociales y cuando veo Reforma, la verdad me llamó poderosamente la atención la cantidad de gente que salió a Reforma.
15: Pero si te fijaste, al principio estaba vacío.
18: O sea, la convocatoria y a la media hora
13: me ha sorprendido, ¿eh? Porque es un equipo grande. La gente se había olvidado.
18: Sí,
13: Cruz Azul es un equipo grande.
18: Claro, y teníamos un rato de que, bueno, lo que pasó hace, ¿cuántos fueron campeones? ¿Hace 4 años, más o menos?
13: De la cinco años. Pero un título en 25 años.
18: Sí, claro. Pero ahora creo que empieza a ser reiterativo y creo que la apuesta de Víctor me parece importante.
13: ¿Y sabes quién se sigue rezagando?
18: Sí,
13: las Chivas. No, y las Chivas.
18: Y los Pumas.
13: Y no, espérame, pero Cruz Azul ya tiene a tiro de piedra. Está con el Toluca.
18: Toluca acaba de ganar.
13: Por eso, tienes a tiro de piedra. Por eso, Chivas, por mucho tiempo, fue el más ganador del fútbol mexicano.
15: 12.
13: A ver, aquí hablando netas, vamos a hablar netas. Chivas dio un gran torneo con Gabriel Milito y qué bueno, porque Chivas estaba muerto. Muerto y no les habían dicho, pero ¿quién tiene duda que América no va a ganar un torneo en las próximas 4 temporadas o que el Toluca va a hacer lo mismo? El mismo Cruz Azul con este plantel, pero ¿realmente confiamos que Chivas y Pumas van a poder ganar títulos?
15: Lo veo difícil.
18: Mira,
15: ¿están así?
18: No, pero espérame, yo creo que estamos perdiendo de vista que le quitaron 5 seleccionados a
13: Chivas.
18: De
13: acuerdo, y que le complicó
18: Cruz Azul. Seguramente después del Mundial, a lo mejor no regresan esos.
15: ¿Cómo vienen del Mundial también?
18: Exacto, pero creo que Chivas demostró que tiene un bagaje importante para poder jugar y tener un gran torneo. Me parece que lo de Milito...
13: ¿Pero para ser campeón?
18: Yo creo que puede ser. O sea, me queda claro que Chivas, si no se iban los seleccionados, estaría ahorita como campeón. O sea, me parece
13: que... O por lo menos llegar a la final.
18: Por lo menos
13: le ganaban a Cruz Azul.
18: Claro.
13: Y
18: por ahí están las corrientes de que quieren regresar otra vez a Milito Argentina. Me parece
13: no,
18: que Milito...
13: No, también sería un error para Chivas.
18: Para Chivas.
15: Es que no dan seguimiento, entonces ahí están los problemas.
13: Pero eso no solamente es con el fútbol mexicano, es en general con México. La idiosincrasia del mexicano, por piedad, hay que pensar a mediano y largo plazo. Claro, no todo es nada más en la inmediatez, porque eso es lo que pasa. Si no planeamos a mediano o largo plazo, perdón, estamos jodidos. Pero bueno, vamos a escuchar ahora en la fiesta
18: ahí
13: del Cruz Azul, elige Velázquez, habló Rotondi,
15: Iván también,
13: Eric Lira, vamos a escucharlos.
20: Víctor va a ratificar el premio, nos va a regalar un reloj a todos, lo va a ratificar aquí enfrente de todos ustedes.
21: Bueno, sí, confirmado, vamos a darles un premio a ellos. Pero me pasó algo muy en especial. Todos saben que los quiero mucho, todo mi equipo, todos vamos para adelante, vamos por la onceava. Pero hay algo que se los quiero decir. Hace algunas se perdió una final y alguien llorando le decía que quería dejar México y le dije que no. Este cabrón. Que te quiso mucho. ¿Me faltas?
22: ¡Vamos a la máquina! ¿Y el reloj? ¿Sí, el reloj?

0: Bueno, una P como los que tienes tú, este.
1: Pues por ahí hay de $1,000,000.
0: Claro.
1: El mío no, yo. ¿Cuál? No traigo ni un Timex, meme.
0: O sea, estás criticando Timex. Timex no es traigo, un gran reloj.
1: No, pero no traigo.
0: Ah, bueno, pero estás diciendo.
2: No, hablo de la hora por los válidos que le dan.
1: Hablo de precio.
2: Se le dice el pelo.
1: Hablo de precio.
2: Ahí ya son las 4 de la tarde.
1: No, pero. No, yo salgo y veo el sol, cabrón.
0: Exacto.
1: No tengo mi celular, ¿para qué quiero un reloj?
0: De arena, un reloj de arena, y lo va viendo así. Bueno, antes de ir a pausa, tenemos regalos para ustedes: 2 pases dobles para el mariachazo, 3 pases dobles para Cool Town con su show La Fiesta de las Galaxias, 2 pases dobles para el espectáculo Cricri por siempre. 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Bueno, no participando, hablen y se los llevan. Pausa.
1: ¿Y el guacho? ¿Te tocó guacho a ti?
0: No.
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0: Bueno, antes de irnos, avisos parroquiales. En el básquetbol de la NBA, la final del oeste está empatado a 2 juegos por bando. San Antonio frente a Oklahoma, no hay duda, el que gane esa serie va a ser campeón, va a levantar el Larry O'Brien. Los Knicks hoy probablemente van a barrer a Cleveland 4-0, se van a instalar en las finales. Y sí quiero saber la opinión de los dos sobre estos juegos aumentados, los Enhanced Games, en donde, pues sabemos que en circunstancias normales están vetadas las sustancias prohibidas, ¿no? Estos
1: ¿pero qué puedes pedir, juegos en serio?
0: Los alientan, es decir, tómate testosterona, toma hormona de crecimiento humano, toma lo que tengas que tomar, pero queremos que rompas récords. ¿Qué opinan de eso que se empezó ya en Las Vegas?
1: Yo creo que ya la gente se volvió loca, ¿no?
4: Sí, digo, una hormona de crecimiento inyectada,
0: que lo hacían, otros luego lo ocultaban, ¿no? Pero muchos atletas lo llevan a hacer.
4: No es de que yo me la pongo y ya está.
0: Ah, o sea, no, claro.
4: Es, hay que trabajar, sí, hay que ir al gimnasio, sí, revisiones médicas, sí, pero te jode el páncreas, el hígado, o sea, es algo fuerte, ¿no? Ese enchilame una gorda, ¿no?
0: No, pero, sí, pero no, fíjense esto, los datos. El 91% de los atletas de estos juegos aumentados, el 91% utilizaron testosterona, el 79% hormona de crecimiento y el 62% usó estimulantes como Adderall y Modafinil. Ahora, el tema es que todos esperaban que se rompieran marcas y no se rompieron para que vean que también el entrenamiento y las cualidades físicas.
1: ¿Un Ritalin? ¿Nadie se metió un Ritalin?
4: Es que eso te baja.
0: Es otra.
1: No te despiertas, no, para despertar. El Ritalin.
0: No,
1: Ritalin lo usan para déficit de atención y cosas así.
0: Ah, ya, sí. El té de mitrocin, ese.
1: No, el nitrato de metilo. Ese es bueno.
0: Bueno, Charlie, ¿ya nos vamos a algo más?
2: Nos vamos, pásenla muy bien. Qué bonita conversación.
1: Saludos al Duraznín.
0: Los dejamos con Pamela Cerdeira. Hasta pronto.
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Empezamos fuerte, ¿verdad? ¡Ay! ¿Cómo podía? Las 4 de la tarde ya con un minuto, mis almas bellas. Bienvenidos a una semana más ardiente, por supuesto, de este mes de mayo, que no sé si sea solamente yo o también ustedes así lo han sentido, pero al menos todo mayo, todo, así todo el mes, no siento que haya hecho el calor que normalmente hacía o hizo el año pasado, el antepasado. Yo recuerdo que hace 2 años, no, cállate. Era marzo y ya andábamos así como con el fogón a todo lo que daba, así sentí muy fuerte. Este año, pues bueno, leve, pero aún así, el día de hoy está tremenda la bomba de calor, así que si ustedes andan por allá en la calle, a protegerse también del sol, como ya lo saben, a tomar muchita agua, por favor, mi amor. Tome agüita, no se estrese. Estamos empezando la semana y yo quiero que pues hoy la gente ande ahí como que más tranquis, ¿no? En el aquí en el puerto, en Boca del Río, el airecillo ya se siente un poquito. Como que quiere hacer el paro, ¿no? Como que dice, ahí les va una sopladita para que dejen de andarse quejando. Pero si usted se encuentra por allá en algún lado donde el aire no está corriendo y dices, ay, ay, aquí sí andamos batallándole. Bueno, pues cuéntame dónde andas, cómo están los climas por allá. Estamos empezando la semana, yo sé que muchos ya están empezando labores. El día de hoy ya anda mucha gente muy activa. Si estoy en tu trabajo acompañándote, bueno, pues ahorita te hacemos un poco de bulla para que no se aburra, mi amor. Y si no, en la casa, en donde sea que me lleves o ahí en tu auto, bueno, pues te ponemos, ya sabes, la buena música para que te distraigas un rato, para que te la pases más ameno el día de hoy. Si es que la carga está pesada, porque muchos, bueno, yo creo que muchos lo sienten así, porque después de un día de descanso, o día y medio, para los que descansan medio día el sábado, o los que tienen la fortuna de descansar los 2 días del fin de semana, bueno, a veces empezar otra vez el lunes dicen, ay, espérate, sentí un poquito la batalla porque ya andaba yo bien a gusto, ¿no? Ayer, con toda la gusticidad del mundo. Pero, pues aquí lo hacemos más liviano. Oye, mi amor, ya te puedes comunicar conmigo, puedes mandarme por acá tus mensajes a través del WhatsApp 2292-65105. Aquí la Diabla te va a acompañar hasta las 7. Hasta las 7 me quedo contigo. Y mientras, la salsa prometida de cada hora ya está lista para esperarte. Están aquí dos inocentes esperando. Dos inocentes en la lista, en la canción de las 4 de la salsa. Ya sabes que a las 5, a las 6 y a las 7, pues te acomodo alguna otra salsa que a ti se te antoje. Ya sea que pique o que no pique mucho, para que no te dé más calor. Te quedas con Adolescentes Orquesta. Ay, oye, qué tremendo este asunto de cómo se separaron. Me sentí feo. Soy muy fan de Adolescentes desde que salieron, y esto fue hace ya muchos añitos. Te hablo de más de 20 años que ellos estaban, eran un super boom. Y yo sí era muy, pero muy, muy fan. Y me acuerdo que, bueno, pues obviamente el actor principal en todo este asunto, pues Porfi Baloa, ¿no? Y de repente, bueno, pasando los años, ya se separan y dices, híjole, ¿cómo puede ser posible? Es feo cuando los grupos se separan, ¿no? Híjole. Pero aún así, esta no deja de ser una muy buena rola. Ahí te dejo con esto de los dos inocentes de Orquesta Adolescentes, o bueno, Adolescentes Orquesta, así se llaman ahora, siendo las 4:04, mi vida. Estás con la Diabla, no te vayas, quédate aquí.

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3: Es la hora de los tres iguales. 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Son las 4:44.

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1: Amigos de la mejor 100.5, les saludo a su amigo el Capi porque ya estamos en las calles y seguimos con la misma dinámica de la mamá manda. Y la mamá manda a que vengas y me traigas un mandil. El mandil que tu mamá se pone para lavarte los trastes y para lavarte la ropa, porque tú no lo haces. No es cierto. Vénganse para acá, estoy en el barato de Santiago y la mamá manda a que traigas el mandil de tu mamá. 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

está sintonizando, recuerda que ya casi viene la hora de las complacencias para que ya vayas alistando la rola que más te gusta y la que le vas a pedir a la Diabla. A partir de las 6 de la tarde, la Diabla te las acomoda. De 6 a 7 todos los días vamos a estarte poniendo tus canciones y mientras la salsa prometida de cada hora, porque recuerda que cuando la Diabla llega, la salsa suena. Y esto es a las 4, a las 5, a las 6 y a las 7. Y mientras tengo por acá esto de el buen bombón, el otro bombón. Eso estaba buena, pero no, ni modo. Ahorita se esfuma tu amor, ¿eh? Por favor. Te dejo con una versión de salsa del buen Marc Anthony. De su disco Valió la Pena. Faltando 5 para las 5.

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0: 5 de la tarde ya con 7 minutos. Bueno, mi alma, anda muy bueno por acá todo el asunto. Sí, ya lo sé, mi amor. Le mando saludos por aquí a la gente que se va reportando conmigo a través del WhatsApp. Muchas gracias. Oigan, la complacencia empieza ahorita a las 6 de la tarde, ¿eh? Pero tiene que ser con audio por los que me están escribiendo. Yo con gusto, mira, yo los leo a todos, ¿eh? Eso sí, yo me aviento el chisme por acá con todo el mundo, yo leo a todos y los escucho a todos, pero para las complacencias si es con audios, vaya, recuerden que el lema lo dice, audio escuchado, audio complacido, así que pues ustedes le dan al ratito, ¿sale? Oigan, ahorita les quiero platicar algo ya que estamos iniciando la semana y que para muchos podría ser como el inicio de cosas, porque sí, exactamente, cuando estamos empezando luego la semana como que a mucha gente se le hace muy fácil decir, estamos en el inicio de la semana para comenzar. Ya saben que para comenzar que a quizás hacer alguna actividad o algún plan que tengan por ahí pensado, lo que sea, esto pues siempre como que lo dejan para lunes. ¿Por qué? No lo sé. Bueno, lo que sí les quiero contar es que al final, si tú no lo creías, todas las personas pueden ser capaces de esculpir su propio cerebro. Y sí, así como el cuerpo, también el cerebro se le puede dar esa forma, esa formación. Y mucha gente, y esto, ¿saben por qué se los voy a contar? Lo voy a confesar. Lo confieso porque en algún comentario, y ya saben que yo de todo comentario negativo tengo que hacer algo positivo, sí o sí. Sí o sí, señores. Y por ahí, en alguno de los comentarios, en una foto mía muy muy bueno, pues no sé qué palabra ocupar para eso, pero no estaba nada indecente, para nada. Solamente que pues obviamente estoy mostrando el cuerpo, creo que es una foto donde estoy en el gimnasio y me dicen, ¿y el cerebro para cuándo? Y la verdad es que el cerebro es algo que yo trato de también de darle forma pues todos los días, y eso no nada más yo, lo hacemos todos. Cada ser humano, todos los seres humanos pueden ser, si se lo proponen, escultores de su propio cerebro. Y es que esto sí tiene muchos beneficios si lo hacemos y si lo aplicamos, y sobre todo si tenemos la conciencia de esto. Porque a diferencia de lo que se creía antes, el cerebro cambia constantemente, y esto es en función de lo que vivimos, pensamos, hacemos, aprendemos cada día de nuestra vida, ¿ok? Y esto, ¿qué es lo que lo forma? Bueno, pues nuestros hábitos. Los hábitos, las relaciones personales, el estrés, el descanso, todo lo que hacemos y vivimos, esto incluso la forma en la que pues interpretamos la realidad, todo esto va dejando una huella en el cerebro. Hagan de cuenta que le vamos poniendo ahí como un puntito más, una estrellita, una estrellita, una estrellita. Por eso, esto sí es una capacidad que tenemos todos los seres humanos. ¿Para qué? Para transformarnos, para adaptarnos, para construir nuevas formas de pensar, de vivir. Y por eso es que el cerebro se va adaptando. Mira, te voy a explicar un poquito mejor para que entendamos cómo funciona por aquí el asunto. Así que ahí te va el chisme. Ay, qué pacho, me quedé muy oscuras. Ah, bueno.
1: Totalmente en vivo, Sammy el Rayo para toda mi gente.
0: Ahora, ahora, ahora, ahora, ahora.
1: Tres.
0: Y un, dos, tres, cuatro. Bueno, realmente el cerebro y sus neuronas, se van configurando. Miren, hay una frase que dice que el cerebro es plástico. Bueno, esto es porque al ser plástico se van configurando, se van organizando y reorganizando. Esto en función de todo aquello que hacemos y de todo aquello que vamos haciendo todos los días. Por ejemplo, te voy a decir algo, no es como una huella de los dedos, el cerebro. No hay dos cerebros iguales. ¿Sabes por qué? Porque cada persona va construyendo el suyo a través de lo que vive, de lo que aprende, de lo que experimenta, a través de cada palabra que dice, cada cosa que va, todo lo que hace todos los días. Antes les digo que se creía que el cerebro cambiaba con los años. Hagan de cuenta así como de, ya pasó un montón de tiempo y el cerebro como que se va adaptando, pero no. Hoy sabemos que las conexiones neuronales se van modificando todo el tiempo, constantemente. Y aquí, híjole, no sé si meterme por aquí en estos temas, pero la verdad es que sí valdría la pena recalcar que hay cosas que afectan las conexiones neuronales, como por ejemplo el uso de la marihuana. Y ahí nada más les dejo el tema, no voy a ahondar demasiado en ello, pero lo voy a dejar para otra ocasión, pero esto sí afecta para muchos que dicen, no, es que es algo natural y bla, bla, bla. Bueno, lo que sí es una realidad es que afecta no de manera directa a las neuronas, pero sí las conexiones neuronales. Y bueno, esto lo que te quiero contar es que cada aprendizaje, cada hábito, cada cosa que tú haces va dejando lo que yo les decía, una huellita, una estrellita, un puntito en nuestro cerebro o en la organización cerebral. Cada cerebro lleva ahí esa huellita de cada experiencia que tienes. Por ejemplo, las rutinas, los pensamientos, el cómo te comportas, lo que te dices tú o lo que le dices a las demás gentes. Todo esto tiene más impacto del que tú imaginas cada día en tu salud mental, en tu memoria, incluso en la manera en la que vas afrontando la vida, en cómo respondes a los problemas que tienes, la capacidad que tienes para contestar o para manejar tus emociones cuando te sucede algo, ¿no? ¿Qué tanto explotas? ¿Qué tanto te calmas? ¿Cómo respondes? Entonces, bueno, esto de la plasticidad cerebral es una frase o es un concepto pues un poco extraño quizás para ti si no lo habías escuchado nunca. Y se trata de la capacidad que tiene tu cerebro para reorganizarse y adaptarse. Esto lo hace continuamente. Si el cerebro no fuera plástico, no se estaría reconfigurando todo el tiempo. Se mantendría igual, así en su estructura, en sus funciones, pero pues no. O sea, realmente esa plasticidad, gracias a ella, podemos aprender cosas nuevas, desarrollar otras habilidades, adaptarnos a cambios, o por ejemplo, no sé, a recuperarte poco a poco, claro, después de alguna lesión cerebral. Entonces, las neuronas crean nuevas conexiones constantemente. Esto en función a eso que vas repitiendo, o a las cosas que repites, o a las cosas que practicas, o a lo que experimentas con frecuencia. Por eso los hábitos diarios, terminan de alguna manera moldeando literalmente así. Por eso te digo que es un plástico, como una plastilina, imagínatelo, el funcionamiento cerebral. Entonces, ¿cómo van a influir esos pensamientos, esos hábitos que tienes en tu cerebro? Sí, sí influyen los hábitos y los pensamientos, reconfiguran tu cerebro, o sea, las conexiones y la organización de sus neuronas. Entonces, todo aquello que hacemos repetidamente fortalece estas conexiones de las que te estoy hablando. Por eso es tan importante que te preocupes por tus conexiones neuronales. Mira, ¿qué te puede ayudar para que puedas tener una mejor conexión neuronal? Bueno, pues aprender, por ejemplo, un idioma, que claro, esto es algo pues complicado y vas a decir, ay, no, es que un idioma, pues sí, te va a ayudar. O tocar un instrumento, tú sabes la complejidad de tocar un instrumento, hacer ejercicio también. Y si tú practicas meditación, que esto es algo que... Esto es algo que te puede ayudar en muchas otras cosas y yo ya lo he tocado, el tema de alguna manera en cualquier ámbito en que la meditación siempre va a ayudarte a producir cambios cerebrales y estos son medibles. Hoy te voy a hacer, a ver, antes de irme a corte, te voy a mencionar algo que tiene que ver con la meditación. Hoy me tocó un chequeo médico, para muchos o para los que saben que me hice por acá una cirugía en los ojos y me tenían que poner unas inyeccioncitas en, pues aquí, ¿no? En cerca de los ojos. Entonces me dice el doctor, muy amable, te va a doler, es algo que sí causa un poco de molestia, pero es un dolor que te va a durar unos segundos y de ahí se te quita, ¿no? Y dije, ok. Entonces me dice, ¿estás lista? Le digo, no, espera, un segundo, deja que me programe para que no me duela. Y entonces nos empezamos a reír y le digo, no, en serio, voy a mentalizarme y voy a programarme y yo sé que no me va a doler. Entonces, después de la segunda sí me dolió un poquito más, pero y me dice, ok, ¿sí manejas muy bien lo del dolor? Le digo, no, la verdad no, lo que manejo mejor es mi concentración. Y realmente le dije, es que creo que la meditación sí ayuda un poco a que puedas manejar más alguna situación de estrés, algo que te cause dolor, y a que te programes para tal vez no sentirlo de una manera tan fuerte. Y sí sirve, sí ayuda, y si mucha gente lo supiera, imagínate cuántas cosas no podrías hacer por tu bienestar, por supuesto, y por tu salud emocional o por tu salud física. Me voy a ir con una rola que te quiero dejar, que te quiero compartir. Esto es de Master Cumbia, se llama Bye, esta canción, pero no Bye, yo no me despido, todavía te voy a contar un poquito más de cómo funciona esta plasticidad del cerebro para que tú sepas que hay cosas que todavía puedes hacer o cómo podrías mejorar para que tu reconfiguración cerebral te permita hacer aquello que a lo mejor tienes ganas y dices, es que ya tengo muchos años. No. Eso no, ¿eh? No lo pienses. Son las 5:16. 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
1: Amigos de la mejor 100.5, oigan, ya por aquí ya nos pasamos a retirar porque tenemos otras actividades, pero no se nos despeguen para que mañana también nos caigan y se lleven esos artículos para mamá y también los boletos para ir a ver al Águila de Veracruz. Aquí estuvimos en el Balate de Santiago y pues aquí pasan piti piti la banda, no se cansan. Pero bueno, aquí estamos también con una muy buena actitud y los esperamos el día de mañana porque vamos a andar en las calles. Pónganse abusados para que sepan dónde voy a estar y caerle. Muchas gracias, se despide su amigo Alfredo El Capi Muñoz, porque tú lo dices, somos la mejor. Aquí nomás.
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¡Uy! ¡Uy! ¡Que no te dé miedo, mi amor! ¿Qué onda con eso de la plasticidad del cerebro? Ya son las 5 de la tarde con 24 minutos y te quiero contar que si esta plasticidad puede suceder en todo el tiempo o durante toda la vida, la verdad es que sí. Porque cuando somos pequeños o cuando el cerebro está en etapas tempranas, que somos jóvenes, digamos que esto se da como más todavía. Pero cuando vamos creciendo, se sigue produciendo también, incluso hasta la vejez. O sea, esto dura toda la vida, hasta que se apaga, hasta que se acaba, mi amor. ¿Esto qué significa? Que nunca es tarde para aprender cosas, nunca es tarde para adquirir nuevos hábitos, estimular de manera cognitiva al cerebro para que leas algo, para que aprendas algo. Porque muchas personas creen que con la edad ya no pueden cambiar determinadas conductas y algunas formas de pensar. Sin embargo, te voy a decir algo. La neurociencia demuestra que el cerebro tiene capacidad de adaptación durante toda la vida. Yo les quiero compartir algo también muy personal. Cuando estaba estudiando la maestría, yo tenía que hacer algunas prácticas y yo recuerdo que a mí me gustaba trabajar más en secundarias. Por ejemplo, yo trabajaba con adolescentes y hacía mis prácticas así, en escuelas, porque mientras mis otras compañeras hacían estas prácticas, pero con los papás, con los padres de familia, y a mí no me gustaba trabajar con los padres, porque yo antes tenía esta idea, y digo, ahora, antes tenía esa idea de que pues ya la gente adulta no cambia sus creencias, que la gente grande ya no puede como que cambiar sus formas de pensar y demás. Y ahora solamente, o bueno, con el tiempo más bien entendí que más bien era que a mí me faltaba mucho, o yo no tenía esa capacidad para poderles enseñar de alguna manera para que estas personas pudieran pues ver o tener una otra idea, otro criterio o ampliar quizás su visión. Entonces yo después dije, bueno, está bien, no era problema de la gente, sino era problema mío que yo no podía y que también no quería, ¿no? O sea, no me gustaba tanto. Me costaba mucho trabajo, era mucho más difícil. Y yo siempre tuve la idea de que con los adolescentes se puede trabajar más en esta cuestión, o al menos a lo que yo estaba dedicando, dándole el enfoque, porque siempre quieren aprender, ¿no? Los chamacos. Bueno, del tema en particular que yo trabajaba, ¿no? Porque luego ahora se han vuelto bien renuentes y luego no quieren aprender nada, ¿verdad? Pero en ese entonces o en esos temas siempre tenían esa disposición como para aprender cosas. Pero hoy sí tengo la idea, claro, ahora que también ya soy muy grande y muy mayor, más grande pues, entiendo perfecto que siempre hay un tiempo y siempre que haya la disposición se puedan aprender nuevas cosas. Y ahora que también ya está esta, pues digamos que el respaldo de que se sabe ya que se puede hacer, bueno, pues con más razón, por supuesto, voy a dar fe de que se puede, nomás basta que se quiera. Mientras, te sigo contando en un momento más sobre de qué manera podrías tú estimular a tu cerebro para que siga teniendo cambios. No te vayas, quédate con la diabla, aquí te lo cuento.

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0: Lo cumplió el güerito. Hace ya un rato, y me acuerdo que compartí esta nota en la que decía que quería hacer una canción con Eden Muñoz, Cristian Castro, y la verdad es que yo dije, va a quedar increíble, pero ¿saben qué? Yo siento como que le faltó. O sea, la canción está linda, me gustó, ¿no? Y creo que también, pues un poco llegadora y algo realista, pero yo siento que la voz de Cristian tuvo que haber como... quizás porque estoy acostumbrada como a que se explote un poquito más, ¿no? Para mí como que le faltó algo, pero la canción me gustó. Es linda. Oye, lo que también es lindo, lo que te voy a decir, lo que te voy a compartir. Ven nada más por andarme haciendo ahí comentarios todos disque feos. Yo tengo que sacar algo positivo de esto, porque no, yo no me quedo con las cosas malas. A mí me gusta transformarlas. ¿Qué poder tienes tú de cambiar el chip de las cosas? ¿Qué tanto tú te quedas con lo malo y de qué manera tú lo puedes transformar en algo bueno? ¿No tienes tú eso? Pues deberías. La conciencia me ve con cara de rara. Pues sí, deberías. Porque no, todo lo malo trae algo ahí escondido, aunque sea de algo bueno. Te quiero contar cuáles son los hábitos que ayudan a moldear tu cerebro de manera positiva. Para aquellos que dicen que el cerebro no se ejercita, que el cerebro no sé qué y que no sé cuánto. Yo sé que muchos nos preocupamos por cómo nos vemos por fuera. Y andamos ahí preocupados por cómo se ve nuestro cuerpo, por qué nos vamos a poner de ropa, por cosas así. Pero ¿cuántas veces te preocupas realmente por lo que hay en tu cerebro, por lo que hay en tu mente? Bueno, pues se puede hacer una remodelación más bien constante de nuestro cerebro, y la verdad es que hay esta facilidad y se puede hacer durante toda nuestra vida, porque todos los hábitos que facilitan el aprendizaje y que evitan el estrés nos ayudan a que vayamos protegiendo y a fortalecer ese cerebro. Ya te había dicho, ¿no? O sea, dormir bien, mantener... Fíjate que esto es muy importante, y escúchame bien lo que te voy a decir, escúchame bien. Mantener relaciones sociales de calidad, ¿ok? Aprender cosas nuevas, hacer ejercicio físico, mi amor, y también mantener una vida mental activa, como por ejemplo leer. ¿No les gusta leer? Léanse, aunque sean... Híjole, ya deja tú las notas de chismes, pero un libro, hay libros chiquititos, hay libros bien pequeños, puedes buscar alguno y de verdad que te va a ayudar muchísimo. Estos pueden ser algunos de los hábitos que más benefician a tu cerebro, y esto me lo van a agradecer en algún momento cuando ya somos muy adultos, porque también te ayuda a prevenir, evitar cuestiones como el Alzheimer, porque también está bien cañón este asunto, ¿no? Bueno. Esto también influye mucho, en eso también influye mucho cómo gestionamos emocionalmente lo que vivimos, que es lo que yo les decía. ¿Cómo respondes ante una situación de estrés, de peligro, de miedo o de enojo? Sobre todo de enojo, porque mucha gente al molestarse con algo reacciona de una forma. ¿Cuál es tu reacción cuando te enojas? Y es que el estrés tiene un impacto que de verdad es importante, esto sobre el funcionamiento cerebral. Pero a ver, te voy a decir una cosa, y me parece que el estrés, que mucha gente nos quejamos de que, ay, estoy muy estresado, vivimos en estrés constante, pero sabes, la realidad es que muchas cosas de estrés nosotros mismos las creamos y nosotros mismos las aletargamos. Por ejemplo, yo te decía, ahorita te hacía mucho énfasis en las relaciones sociales de calidad. ¿Y qué acaso no te has puesto a pensar si tienes cerca de tu vida personas que te estresan? Porque así como te la puedes pasar súper cool con alguien y dices, wow, aquí me la paso increíble y me divierto muchísimo y demás, y ok. O también tienes personas que dices, ok, con esta persona yo aprendo cosas. Yo tengo amistades que me gusta mucho platicar con ellos porque aprendo algo y tienen algo así. Yo digo, wow. Ok, quizás porque hacen cosas muy distintas, ¿no? A lo que yo hago normalmente, y me gusta aprender mucho de ellos. Entonces, lejos de rodearte de gente así en la que te pudieran aportar algo, te rodeas de gente que es como que estresante. Y hay gente que sí causa un estrés, hasta molestia de repente. Y aún así ahí estás. ¿Y sabes por qué estás? Porque... Híjole, no quiero ser tan atacante, ¿verdad? Pero muchas veces la cuestión de la soledad llega a pegar bastante fuerte, y el no saber estar solos te hace tener una mala elección de la gente que tienes cerca. Entonces, este estrés que tiene un impacto muy fuerte genera hormonas como el cortisol, que ya te he hablado muchas veces de esto. ¿Y sabes qué pasa? Que cuando se genera demasiado cortisol, las neuronas se van dañando, y pues también con esto se van afectando esos procesos mentales. ¿Qué pasa? Que ya no recuerdas tanto las cosas, que a veces no encuentras conexión para decir algo, te vas desconectando o no vas hilando conversaciones. Hay mucha gente que no puede hilar conversaciones o que no sigue o no mantiene una conversación larga porque tienen este desconecte a cada rato. Entonces, descansar, cuidar tu salud mental, esto no es solamente para una cuestión emocional, sino también para una cuestión neurológica. Y la cuestión neurológica es lo que nos debería preocupar bastante. Porque, a ver, el cerebro, no se construye solamente con lo que heredamos. No creas que solamente, pues esto ya es con lo que nací y con eso me voy a quedar todo el tiempo. No. Es con lo que también haces cada día, cada hábito, cada aprendizaje que tienes, cada experiencia va dejando una huella y eso va a moldear tu cerebro. Por eso, si tú cuidas tu mente, también implica que cuides aquello que repites, aquello que haces todos los fines de semana o que haces todos los días, aquello que platicas con la gente, aquello que piensas y también cómo eliges vivir. Así que ahí te dejo el dato, yo nada más te lo cuento porque ya sabes que más sabe la diabla por vieja que por diabla.
1: Él ha tomado el tema para
0: De vez en cuando es con lo que yo te voy a dejar esta rolita del Conde y lo escuchas aquí nomás. Son las 5 ya con 43 minutos y mi alma, mi vida, mi amor. En este inicio de semana yo lo que tengo son ganas, pero de acomodarte una, dos, tres, cuántas, te las quiero acomodar. Así que ya ven mandando por acá tus audios para que haga yo mi lista al 2292-65105. Es el WhatsApp al que tú puedes mandarle audios a la diabla para que pidas tu rola, mandes tus saludos y yo con gusto te voy a ir complaciendo de 6 a 7 como debe ser.

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Señores, mira, hay varias cosas. Una es la hora de los tres iguales para que pidas un deseo. Son las 5:55. ¡Pring! Y dos, también puedes pedirle a la diabla tu canción favorita, porque a partir de este instante estaré complaciendo toda esta hora hasta que yo me vaya. Así que mi vida, ya está listo el WhatsApp. A tu disposición también la línea telefónica en cabina para que te comuniques conmigo aquí en, pues cuando entre yo, por ejemplo, al aire, como ahorita ya puedes marcar, y también en audios, ¿ok? Mándame tu audio al 2292-65105. Dime qué canción quieres escuchar, a dónde vamos a mandar los saludos, qué se va a hacer, a qué hora sales por el pan o a qué hora salimos, como tú quieras. Y nos vamos con una rola, ¿no? Con la que tú quieras, con la que tú digas que quieras aquí escuchar esta tarde. Oigan, es la hora de la salsa, ¿verdad? Bueno, pues ya tenemos la salsa de las 6. Fíjate que ahorita nos vamos como con una salsilla más romanticona. Siento que hoy están más romanticones, ¿verdad? Porque la semana pasada fue que andaban muy bravos, andaban muy de salsa brava. Pero ahorita no. Ahorita andamos con el amor más bonito, y esto lo escuchas en la voz de Tito Nieves, al ritmo de lo romántico. Y lo escuchas aquí nomás con la Diabla.

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1: Hola, buenas tardes. ¿Me podría poner la canción El color de tus ojos? Gracias.
2: Ok, de nada.